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3: 6-6.

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8: 620.

0: 6:30.
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2: 6:34.

0: 2664.
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4: 6:49.

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2: 7-10. 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
4: 721.

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0: 7:40.
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0: 2758.
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Exactamente las 8:02, la temperatura 31 grados centígrados, soy Pascual Rodríguez, los saludo con todo gusto en esta nochecita calurosa, 31 grados centígrados en estos momentos, aquí en el puerto de Manzanillo, bueno, en la parte de Fondeport, así que bueno, pues saludos con mucho gusto para todos ustedes que están en esta frecuencia 929, y... Según en internet, el cielo está muy nublado, la sensación térmica 31 grados, la temperatura actual 29 grados, muy poco viento, 12 kilómetros por hora, humedad 82%, visibilidad 16 kilómetros, presión atmosférica 1004 milibares, presión atmosférica, el punto de rocío será a los 25 grados centígrados. Pues desde la mañana les comentaba que había pronóstico de lluvia para el martes. Mañana va a estar medio nublado, según el pronóstico, ¿verdad? Del día. En cuanto a las temperaturas en otras partes, por ejemplo, allá en Colima capital están 23 grados, Tecomán 27, La Huerta 26, en Guzmán, 21 grados centígrados. Bueno, saluditos para todos ustedes, amigos, que me están acompañando en esta noche del domingo 7 de junio del 2026. Saludos al buen Josué, que anda pendiente de la programación. Muy bien, muchachito, dominguito, ¿verdad? Dominguito de relax. Pues aquí andamos cuidando el changarro, ¿cómo no? Hoy, dominguito, quiere la rolita de la bamba de el buen Ricky. Ahorita te la ponemos, mi buen Josué, cómo no, con mucho gusto. Es con los Lobos, ¿verdad? Bueno, el vocalista es el Ricky. Con todo gusto te ponemos la bamba para que te pongas a bailar, ¿ok? Bueno, es que mira, tengo las, iba a decir las dos versiones, es la misma, pues, pero aquí en una, le pusieron los Lobos y en la otra el Richie Valens. Tú le pusiste el Ricky Richies. Yo sé que tú tienes muy buena ortografía y sé que estás bromeando, no creo que te hayas, equivocado, lo hiciste a propósito. Bueno, aquí están los Lobos con La Bamba. Las 8:05, no son complacencias, pero bueno, pues con todo gusto, ¿verdad? Si se les antoja una rolita y la tenemos aquí en la compu, con mucho gusto, se las ponemos.

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Las 8:16, ya José anda presumiendo por ahí unos boletos de el partido. Ni sabía que iba a realizarse este partido México contra Sudáfrica, pero bueno, estoy mal informado, no manchen. No sé en qué mundo vivo, pero sí vi por ahí algún video que decía que los costos de los boletos para los partidos de este Mundial o la Copa del Mundo 2026, pues estaban carísimos, carísimos. Pero bueno, pues seguramente el buen Josué ya fue a empeñar algo. Nomás no, espero que no hayas empeñado el anillo de bodas, porque ese no se empeña, ¿eh? Ese no se empeña, empeña otra cosa. El taxi lo puedes empeñar, sí, sí te dan, por lo menos, para el par de boletos, ¿verdad? Hasta allá atrás, aunque sea, pero sí te alcanza. No, sí están caritos. Pero bueno, pues hay gente que son 40 mil pesos, que son 245 mil pesos. Mire, estaba viendo por aquí que los costos de los boletos para el partido de México contra Sudáfrica en la Copa del Mundo 2026 varían según la categoría y la ubicación dentro del estadio. Del estadio Azteca, que no es Estadio Azteca. La IA también se equivoca, pero cañón, ¿eh? También se le quedó ya la costumbre de decir Estadio Azteca. Decían que iba a ser el estadio con el nombre de un banco, ¿verdad? Y ahora que no, que es el estadio Ciudad de México, algo así. Pero bueno, el Estadio Azteca. Está bien, pues. Y hay entradas desde 27,584 pesos, precios promedio de 41,920 pesos. Los boletos VIP pueden costar hasta 245,450 pesos. También dice que los precios pueden alcanzar cifras elevadas, incluso más de 1,000,000 de pesos para boletos exclusivos. O sea, casi casi en las piernas del portero, yo creo, ¿verdad? Sí. Bueno, pues igual los puedes comprar visitando plataformas y sin ningún problema, ¿eh? Pero ahí están los precios más o menos. Pero hay algunos que se quejan amargamente que están muy caros. Imagínense que los dieran, no sé, cuando, como si estuviera jugando Chivas América, pues se va a llenar el estadio muy muy rápido, ¿no? Y pues no sería negocio. O sea, eso es un negocio. Y solamente la gente que puede juntar esa lanita, pues puede ir y ya, ¿verdad? Nosotros lo vemos desde afuera o en casita el partido. Y eso que vamos a ir a pagar por el boleto, pues mejor no lo compramos en un buen tequila, un buen vino, o no sé qué acostumbren, una cervecita, ¿verdad? Pues hasta nos va a sobrar. Pero bueno, cada quien. La verdad que les vuelvo a repetir, pues hay personas que eso no es nada para ellos. Ok, bueno, pues muchas felicidades a los que ya tienen sus boletitos, y pues que se diviertan mucho. Saludos con mucho gusto para todos mis amigos que están ahorita escuchando Radio Turquesa 92.9, y bueno, pues que se encuentran chambeando, les saludamos con todo gusto, los acompañamos en su dolor. El día de hoy, dominguito, son las 8:20 y vamos a ver... Y más bien a imaginarnos a Hannah Montana con esta rolita.

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Las 8:33, recuerden que en punto de las 10 estaremos escuchando la hora nacional, como todos los dominguitos. Y bueno, el día de hoy ya está bajando la temperatura a 31 grados, les decía, en internet tengo 28 grados, pero aquí en el termómetro de Fondepor 31 grados. Bastante calorcito, de todos modos 28 grados, ¿verdad? Pues ya cualquier rato nos va a llover, pero fuerte. Así que bueno, pues vayan preparándose, ¿verdad? Hay que meter todo lo que no se tiene que mojar, porque se echa a perder luego, ¿verdad? La herramienta, por ejemplo. Hay cosas que, pues obviamente con la lluvia se dañan. Estaba checando por aquí el tiempo, pero bueno, lo voy a checar por el otro lado. A ver, vamos a ver por aquí en la otra computadora. Le digo, ya estábamos a 29, estamos a 30. Y en cuanto a las precipitaciones, pues en el centro de la República está lloviendo bastante fuerte ahorita, allá por Querétaro, por el Estado de México, parte de la Ciudad de México, por el Estado de Morelos, Tlaxcala, Puebla, está lloviendo bastante fuerte. Allá por Tamaulipas, desde la mañana sigue lloviendo todavía por ese lado, por Tamaulipas. Ya un poquito menos, pero sí, sigue lloviendo. Por el lado de Oaxaca, Santo Domingo, está lloviendo. Hay partecitas pequeñas donde está lloviendo, por ejemplo, en Veracruz. Bueno, en el estado de Veracruz. No en Veracruz. Hay unas partecitas que está lloviendo. También, por ejemplo, en Villahermosa igual, una que otra partecita. Campeche también. Chiapas. Pues casi toda esa zona está lloviendo ahorita. Casi por lo regular en la noche, ¿verdad? Es cuando más llueve. Allá en Chihuahua igual está lloviendo por Casas Grandes, un poquito más al norte de Casas Grandes. Bueno, pues ahí está, para todos ustedes que viajan, ¿verdad? A cualquier parte de la República Mexicana. Muchas personas, sobre todo aquí en Manzanillo, pues llega gente de otros estados y andan todo el tiempo, ¿verdad? De viaje. Aunque sean igual de aquí del puerto de Manzanillo, les toca, llevar, pues ahora sí que contenedores a la Ciudad de México, a toda la República. Ahora sí que a donde los manden. Pero pues a la Ciudad de México es donde más llegan, yo creo. A la Guadalajara, San Luis Potosí, Monterrey, etcétera, etcétera. Bueno, pues oiga, que tembló allá en Filipinas, Filipinas registró un sismo de magnitud 7.8. Activan alerta de tsunami, pero pues está muy lejos de aquí. Aquí no. Sería muy difícil, ¿no? Que llegara un oleaje. Pero allá en Filipinas, pues obviamente sí tienen antecedentes de tsunamis. Bueno, saludos con mucho gusto. Ahorita le ponemos la Macarena. ¿Cómo no, señor? Con mucho gusto, ya sabe. La Macarena. ¿No te sabes otra? A mí se me hace que te acordaste, ¿verdad? Cuando la bailabas en la secu. Pues suele suceder, ¿no? Que a veces nos acordamos de alguna rolita. Sobre todo cuando andamos en la calle, ¿no? Y de repente pasa alguien y pone una rolita y dice, ah, está chida esa rolita. Muy bien, muy bien. A ver si no se enoja Lenin, porque le pongo sus rolas.
Bueno, saludos con todos, con todo gusto para mis amigos que están en este momento acompañándome allá por el lado de Jalisco. Bueno, vamos a escuchar algo de Yuridia, esto se llama Sin Llorar. Y pues para todos los adultos, dijera la canción, ya somos adultos, está chida la rolita. Y después sigue la de Macarena, Los de Río. Las 8:39, soy Pascual Rodríguez, los saludo con todo gusto en esta nochecita rica y deliciosa. Y esto es Radio Turquesa 92.9 FM.

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8 minutitos y serán las 9 de la noche. 8 y las 9. Gracias por acompañarnos en esta nochecita rica y deliciosa. Saludos con muchísimo gusto para todos ustedes que me están acompañando en este momento en casita, ¿verdad? Que ya andan descansando. Igual, como siempre les comento, el día de hoy, si les toca mañana levantarse temprano, en la madrugada, ¿verdad? Sobre todo los que hacen las tortillas, los que hacen el bolillito, pues, para que esté calientito en la mañanita, pues tienen que empezar a hacerlo desde tempranito. Así que bueno, pues un saludo para ustedes y ya prácticamente casi es hora de ir a dormir, yo creo, ¿no? O si es que no, ya están dormidos para levantarse temprano. Bueno, pues así las cosas, la verdad. El día de hoy, como les decía, también vamos a estar escuchando la hora nacional en punto de las 10. En punto de las 10 de la noche. A través de esta frecuencia 92.9. Y bueno, vamos a continuar con la música. El día de hoy se conmemora el Día Mundial de la Inocuidad de los Alimentos y también el Día de la Libertad de Expresión en México. Y bueno, como que no vi nada relacionado con esto, pero bueno. Vamos a continuar con más música en esta noche. Por ahí el licenciado Miguel nos pidió una rolita. Yo nunca la había escuchado, la verdad, pero... Se la vamos a poner, no quiero que se ponga celoso porque al Josué le pusimos su rolita. Y si le digo que no a él, capaz que no va a dormir en toda la noche. Así que mejor le ponemos su rolita y todos felices. Saludos para su hija Janet, me imagino que nos está acompañando también junto con él. Y con todo gusto le vamos a poner la rolita que nos ha solicitado a través de esta frecuencia 92.9. Es como una versión de la Macarena, ¿verdad? Dice que está chida, que está mejor la versión esta. Bueno, no vamos a discutir eso. Mejor le ponemos la rolita y que la disfrute junto con su hija a través de esta frecuencia 92.9 de Radio Turquesa.

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1: 9-1.

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Las 9:06, 9:06 el día de hoy. Saludos con muchísimo gusto para todos mis amigos que me están acompañando en este momento allá por el lado de Michoacán. Saludos en la zona norte, por supuesto, donde llega la señal de Radio Turquesa 92.9. Y bueno, pues también a mis amigos allá por Armería, Tecomán, Cuyutlán, ¿y dónde más? Pues Cerro de Ortega y tantos lugares bonitos que hay por esta zona. Les saludamos con muchísimo gusto y bueno, pues les deseamos también un bonito inicio de semana y que se le haya pasado muy bien en este fin, ¿verdad? Bueno, pues vamos a continuar con la música. A continuación vamos a escuchar pues algo de reggae, ¿cómo no? No de reggaetón, de reggae. Desde Jamaica. 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

Las 9:21, 9:21, en esta frecuencia 929. La temperatura 30 grados centígrados, está descendiendo. Y bueno, el día de hoy, todavía es domingo, puedo decir el precio del dólar. Yo creo que no va a variar mucho mañana, según mis cálculos, ¿verdad? Porque ya tiene rato en los 17, con 35 en este momento. Un dólar igual a 17.35 en este día domingo 7 de junio. Y bueno, pues como siempre se lo compran a 16.30, más barato, 16.80, 16.36, 16.25, se lo venden a 17.90, 17.99, 18.28 y 17.85. Por aquí tengo los de los bancos más importantes en nuestro México lindo y querido. Así que el dolarito, pues pues me parece un buen precio, la verdad. Buen precio. Ahorita. Y bueno, si tuviera mi cuenta en dólares, entonces diría, está muy barato, ¿verdad? Pero cómo no, pues yo diría que está bien. Todo depende de cada quien, ¿verdad? Si eres un empresario exitoso y todas tus cuentas las tienes en dólares, pues igual. A lo mejor pues no está de tu agrado ese precio. Pero bueno, vamos a continuar con la música en este día dominguito. Estaba checando por aquí de fondito a Carla Morrison. No hemos, ya tiene rato que no escucho nada de Carla Morrison. O sea, un aro de sus rolitas. Excelente voz de esta chica, Carla Morrison. Ahorita busco algo, a ver si tengo por aquí. Bueno, sí tengo tres rolitas, pero déjenme checarlas porque no recuerdo bien, ¿cómo van? Las tres están chidas, pero quiero escoger una de las tres. La que está de fondito me gusta también, se llama Anónimos con los Pericos y Carla Morrison. Bueno, vamos a escuchar esta rolita con 21 Pilots.

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1: Son las 9:42. Faltan, 18 minutos para que sean las 10 de la noche. Recuerden que en punto de las 10 estaremos escuchando la hora nacional. Bueno, saludos con muchísimo gusto para todos mis amigos que están acompañándome a bordo de su automóvil. Muchísima precaución, donde quiera que se encuentren, ¿verdad? Porque te puedes encontrar con un, con un pozo de los que dejan a veces los de Capdan, ¿verdad? Porque no los pueden tapar el mismo día. Tienen que esperar que seque un poquito la tierra o el lugar, pues. O son otros también, ¿no? Es otra cuadrilla los que andan tapando los pozos. Unos los abren y otros los cierran. Puede ser un tope también que no esté bien pintado. De esos topes que de repente sabemos dónde están, pero no los vemos, nada más los sentimos, ¿verdad? En lo más profundo de nuestro corazón. Mucha precaución con los semáforos también. Con los peatones, por supuesto. A veces los animalitos igual se atraviesan, ¿verdad? Siempre cuando veas que hay gente, por ejemplo, a veces hacen fiestas, hay que pasar muy despacio, cuando vean gente que anda por ahí caminando, porque a veces andan distraídos y se te pueden atravesar. Los niños a veces andan jugando y es muy peligroso, entonces hay que pasar muy despacio. Yo veo que hay personas que andan en las colonias, en las calles cortitas, nada más porque no hay topes, pasan pero muy rápido, y eso es muy peligroso, los que andan en las motos, los que andan en su auto, mucha precaución también con la arena, los que andan en su moto, pues precaución con los que andan con las calles, ¿no? Que tienen arena suelta, igual se derrapa muy rápido una motocicleta. Igual no le vaya a pasar lo que le pasó al chavo de Colima, ¿no? Que se le metió la llanta de la motocicleta, la llanta delantera, a una coladera y bueno, pues allá fue a dar. Pues hay muchas sorpresas, ¿no? Siempre te encuentras algo que puede ser peligroso para la integridad física de uno, para el automotor. Bueno, vamos a escuchar algo de les decía que de Carla Morrison. Esta rolita no la tengo en la computadora principal, pero pues la tengo en la computadora número 3, así que vamos a escucharla. Se llama Compartir, creo que es la rolita que más me gusta de Carla Morrison. Y pues Carla, tengo por aquí en la computadora un remix que no me gustó. Carla Morrison, su estilo es creo yo. Ustedes igual tienen su opinión. Y aquí les dejo esto que se llama Compartir. Carla Morrison, creo que es de su propia inspiración. Aquí se las dejo con mucho gusto. A través de Radio Turquesa 92.9.

0: 9:54, seguimos con la música, pero por supuesto tengo ya por aquí algunos encabezados rápidamente, ya para despedirme, porque igual viene la hora nacional. Entonces, le apuramos por aquí rápidamente. Estaba viendo por aquí el video de la nueva línea de Olinia. Dice, Sheinbaum presenta prototipo de Olinia, el primer vehículo eléctrico mexicano, que la neta se me hace muy feo, pero bueno, pasar el primero. No, ya ha habido autos mexicanos, lo que pasa es que igual lo crea la industria japonesa, los gringos y todo eso, pues igual. Pues no, yo creo que no los dejaron progresar, pero en, por ejemplo, Dina todavía hay unos camiones y camionetas viejísimas y todavía andan trabajando. Por ejemplo, la línea esa Teotihuacana, allá en el estado de Hidalgo, es casi la mayoría son puros Dina. Y andan todavía viejísimos los camiones y ahí andan. Y obviamente pues las carreteras son malísimas, entonces Dina es nacional, diésel nacional. Entonces, ¿qué les puedo decir? Todavía hay trabajando y pues está la fábrica, parece que está resucitando. Pero bueno, es otra historia y rápidamente, porque el tiempo ya se me está acabando. Gobierno federal presenta Olinia, talento poblano, clave en primera fase del vehículo. ¿Qué más tengo por aquí? Dice, activa Marina plan preventivo en Guerrero, Oaxaca y Colima por la depresión tropical 2E. Bueno, pues a ver si es cierto, puras promesas de lluvia, ya estamos en junio y no ha caído, bueno, por ahí por el centro, por ahí, también Vista del Mar llovió leve. Ni siquiera mató el polvito. Pero bueno, sí hace falta una lluviecita para que revivan también los cerros, las plantas. Bueno, el tiempo se me está acabando rapidísimo. PAN denuncia a AMLO ante Corte Penal Internacional, acusa presuntos pactos con el crimen organizado. Bueno. Concluye etapa de votación en Coahuila. ¿Qué más? Corrupto, increpan a Manuel Bartlett durante vuelo en España. Bueno, pues vámonos a los internacionales rápidamente porque ya el tiempo se me vino encima. El sismo de magnitud, lo que les comentaba hace rato, sismo de magnitud 7.8 sacude Filipinas y activa alerta de tsunami. Bueno, aquí en otro encabezado dice, terremoto de magnitud 8.2 sacude Filipinas y autoridades emiten alerta de tsunami. Bueno, unos dicen 8.2 y otros 7.8. No sé de dónde sacaron la información, pero bueno, sí varía. Irán reanuda ataques con misiles contra Israel a 100 días de iniciada la guerra. 100 días ya lleva esta guerra. Bueno, pues esperemos que ya se solucione todo, porque solamente las guerras solamente dejan destrucción. Israel lanza ataques contra objetivos militares en regiones oeste y centro de Irán. A ver, ¿qué tengo más por aquí? Tragedia aérea en República Dominicana de un jet ejecutivo dejó a sus tripulantes estadounidenses sin vida. Se accidenta avión privado en la pista de aterrizaje en la Romana República Dominicana. Dos tripulantes fallecen tras accidente de avión privado en el aeropuerto de la Romana, dice aquí el encabezado. Elecciones en Perú, Keiko Fujimori lidera segunda vuelta presidencial frente a Roberto. Resultados de las elecciones en Perú en vivo. Los sondeos a pie de urna pronostican un empate entre Keiko y Fujimori, 50.7%, y Roberto Sánchez, 49.3%. ¿Qué más? Trump planta e insulta a una entrevistadora en televisión por llevarle la contraria. Trump abandona entrevista e insulta a periodista de NBC. O eres corrupta o eres estúpida, le espeta. Donald Trump abandona entrevista tras ser cuestionado sobre sus acusaciones de fraude electoral en California. Esta nota es de ayer. Deja tiroteo, 12 heridos cerca de un festival en Ohio. Bueno, pues se me terminó el tiempo. Dice por aquí, Israel espía a sus aliados. El Pentágono eleva la amenaza al nivel crítico. Pentágono eleva al nivel más alto las amenazas de espionaje israelí a Estados Unidos. El Pentágono está en alerta máxima por la amenaza de espionaje israelí contra Estados Unidos. Bueno, pues los dejo con la hora nacional.
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0: Muy buenas noches, bienvenidas y bienvenidos a La Hora Nacional. Qué gusto poder acompañarles una vez más en este espacio donde México se escucha, se comparte y se reconoce a través de su cultura y su gente. Y hoy me acompaña en la conducción María Luisa Peralta. María Luisa, bienvenida. Ay, hola.
1: Qué gusto y muchas gracias también por compartir este espacio. Bueno, esta semana arranca el Mundial de Fútbol 2026 y empieza la cuenta regresiva. Les presentaremos la banda sonora. Con música, emoción y el espíritu de millones de aficionados, comienza a sentirse la fiesta más grande del fútbol.
0: Sí, fiestón loco. Les vamos a platicar de las cuatro jóvenes mexicanas que ya tienen asegurado su lugar en algunos de los partidos más importantes de la Copa del Mundo 2026.
1: El fútbol va más allá de la cancha. Es un espacio de encuentro, expresión artística y transformación social. Les contaremos cómo las mujeres a lo largo de la historia han luchado por tener un lugar en el fútbol femenil.
0: Vamos a platicar sobre la exposición Nahuales en la cancha de Filogonio Naxim, artista plástico oaxaqueño reconocido a nivel mundial, que convierte la cancha en el espacio de un ritual colectivo desde donde el mundial se resignifica desde una raíz indígena.
1: También tendremos recomendaciones culturales, deportivas y de entretenimiento en la Ciudad de México con nuestra Chilanguía.
0: Periodista, escritora y cronista imprescindible de México. Hoy recordaremos a una mujer cuya voz ha marcado la historia cultural del país, Elenita Poniatowska.
1: Esta noche también conoceremos todos los detalles de la convocatoria México Canta por la Paz y contra las Adicciones, con Miguel Trujillo, presidente del Consejo Mexicano de la Música.
0: Y tendremos información útil sobre los programas Jóvenes Construyendo el Futuro y la entrega de tarjetas para la beca Rita Cetina. Así que comenzamos. El Mundial de Fútbol no solo se juega en la cancha, también se vive en las calles, en las reuniones con amigos y, por supuesto, en la música. Les presentaremos la canción de Julieta Venegas rumbo a la Copa del Mundo 2026. Un tema que busca capturar el papel de las mujeres, la energía, la diversidad cultural y la pasión que se vivirán en México, Estados Unidos y Canadá.

0: El fútbol tiene la capacidad de unir comunidades, inspirar sueños y abrir oportunidades. Como parte de una iniciativa impulsada por el Gobierno de México, 4 jóvenes fueron seleccionadas para asistir a encuentros históricos del Mundial 2026, convirtiéndose en un ejemplo de esfuerzo y participación social.
1: Yolette Cervantes Coaquegua y Briana Ameli Medina Cortés estarán presentes en el partido inaugural, además de Carla Itzel Peña Vilchis y Daira Yaresi Díaz, que viajarán para vivir encuentros en Guadalajara y Monterrey. Historias que nos recuerdan que el Mundial también se juega fuera de la cancha.
2: Buenos días, mi nombre es Daira Yaretsi Díaz García, soy de Oaxaca, de la costa, orgullosamente. Practico el fútbol desde los 4 años. Gracias a Dios tuve la oportunidad de tener un hermano que me entrenara. Y estar aquí es un honor y un privilegio, conocer a la presidenta, a Fiarlín, a la árbitra, a las juezas. Y estoy muy agradecida primeramente con mi Dios y con la presidenta, porque es algo grandioso y maravilloso lo que está haciendo con las mujeres. Y quiero decirles que crean nada más, crean que todo es posible, porque para el que cree, todo es posible. Gracias.
3: Bueno, yo soy Carla Peña, tengo 23 años, soy freestyler, fútbol profesional. La verdad es que me da mucho gusto estar aquí, me da mucho gusto que hayan hecho esta convocatoria. La verdad es que nos sumamos cada vez más mujeres y me sorprende que seamos muy jóvenes las que ganamos. Y lo único que espero es que pues más niñas se sumen y que luchen por sus sueños, porque mira, hoy estamos aquí y es algo que nunca me hubiera imaginado.
4: Buenos días, mi nombre es Yolette Cervantes Coaquegua, tengo 21 años, soy del municipio de Tlaquilpa, del estado de Veracruz. Querida presidenta Claudia Sheinbaum Pardo, muchísimas gracias por tomarnos en cuenta y por ser una de las afortunadas de estar en un evento muy importante como lo es el Mundial de Fútbol. La admiro y la respeto demasiado por ser la primera mujer presidenta de nuestro bello país. Creo que no hay palabras para decir ahorita en este momento cómo me siento. Estoy muy emocionada. Gracias, realmente gracias por tomarnos en cuenta. Que sigamos impulsando el fútbol femenil, porque todas las mujeres tenemos nuestros talentos, cualidades, y qué bueno que se puedan dar a conocer. Muchísimas gracias.
5: Hola, muy buenos días a todos. Presidenta Claudia, muchas gracias por esta oportunidad. Soy Briana y de verdad estoy, primero que nada, muy agradecida. Mi sueño siempre ha sido estar en un partido de un mundial y pues ahora se me cumplió. Muchas gracias a las juezas también. Desde muy chiquita juego fútbol, desde los 5 años. Recuerdo haberlo hecho con mi hermano, con mis primos, con niños, principalmente con hombres. Y creo que este tipo de concursos abre la oportunidad para que se siga impulsando el fútbol femenil. Muchas gracias a todos y bueno, que vivan las mujeres y que siga creciendo este proyecto a nivel nacional que es el fútbol femenil. Muchas gracias.
1: Durante muchos años las mujeres tuvieron que abrirse camino en espacios donde incluso se les negó el derecho a jugar fútbol de manera profesional. Sin embargo, con esfuerzo y talento lograron transformar la historia de este deporte.
0: Hoy, las futbolistas mexicanas inspiran a nuevas generaciones y forman parte fundamental del crecimiento del fútbol femenil. Esta cápsula nos recuerda a algunas de las mujeres que ayudaron a cambiar las reglas del juego.
6: El fútbol lo han practicado hombres y mujeres desde la segunda mitad del siglo XIX, cuando el juego empezó a popularizarse en el Reino Unido y en otras partes del mundo. En México, el primer torneo se llevó a cabo en 1902, y 40 años después, se instauró la primera liga de fútbol profesional varonil. En contraste, el fútbol femenil quedó durante mucho tiempo como una práctica amateur. se empezó a imponer la idea de que este deporte no era apropiado para mujeres desde un punto de vista moral y de salud, bajo afirmaciones médicas falsas. Incluso algunas federaciones nacionales de fútbol prohibieron la práctica femenil. Sin embargo, en las calles y escuelas, las mujeres continuaron practicando el deporte. En la década de los 60, empezaron a proliferar equipos y ligas femeniles en la Ciudad de México y en diferentes estados de la República. El Club México, el Nacional, Gacelas, Cachorras, Margaritas y Tapatías dieron espacio a niñas y adolescentes para jugar de una manera más organizada. En 1969 se instauró la Liga América y en 1970 se constituyó la Asociación Mexicana de Fútbol Femenil. De ese impulso salió el equipo nacional que representaría ese mismo año a México en el primer Mundial Femenil de la historia, organizado en Italia. Las mexicanas tuvieron, sin embargo, dificultades para encontrar un lugar donde entrenar antes del Mundial. Sufrieron para conseguir uniformes y para reunir el dinero de los vuelos. Sin reconocimiento oficial, las jugadoras partieron a Europa, donde obtuvieron el tercer lugar al derrotar a Austria e Inglaterra. Destacó especialmente la actuación de Alicia Vargas, quien fue apodada por la prensa italiana como la Pelé mexicana. Un año después, en 1971, México fue la sede del segundo Mundial Femenil. En el torneo participaron jugadoras de Argentina, Inglaterra, Francia, Italia y Dinamarca. Los partidos se realizaron en Guadalajara y la Ciudad de México. Los Juegos de las Mexicanas, incluyendo semifinal y final, registraron cerca de 90.000 espectadores en el Estadio Azteca y fueron un éxito desde el punto de vista comercial. El éxito del torneo contrastaba con la situación de las jugadoras, quienes jugaban y grababan comerciales sin cobrar, a pesar de que tenían que cubrir los gastos de su preparación y equipo, y en varios casos habían tenido que pausar sus estudios o trabajo. Ante esa injusticia, las jugadoras mexicanas exigieron una compensación e incluso contemplaron no presentarse a la final contra Dinamarca. Así, Guadalupe Tovar declaró ante la prensa que el comité organizador ha ganado miles de pesos con este campeonato y a nosotras no se nos ha estimulado en nada. A pesar de que la cuestión salarial no fue resuelta, tanto personas particulares como empresas ofrecieron premios para las futbolistas mexicanas, que reflejaron estereotipos de los roles de género de la época. De 100 a 500 pesos por gol, una recámara, libros de cocina, bolsos de mano, portafolios, cámaras fotográficas y viajes. El fútbol femenil enfrentó además la crítica de una parte de la prensa deportiva, centrada en la técnica y la preparación física de las jugadoras. Asimismo, otras publicaciones prefirieron sexualizar los cuerpos de las futbolistas en vez de destacar su faceta deportiva. A pesar de los prejuicios y la hostilidad que aún perduran, las jugadoras pioneras de los mundiales de 1970 y 1971, Irma Yolanda Carmina Gutiérrez, Elvira Aracén Sánchez, Juana Irma Chávez Barrera, Guadalupe Tovar Ugalde, Elsa Huerta Méndez, Alicia Vargas Ángel, Silvia Zaragoza y Marta Coronado, entre otras, abrieron el camino para el reconocimiento social del fútbol femenil en México.
0: El fútbol también puede convertirse en arte, memoria y símbolo colectivo. Y eso es justamente lo que propone la exposición Cascarita Llanera, Nahuales en la cancha.
1: El artista oaxaqueño Filogonio Naxin transforma el imaginario futbolero desde las raíces indígenas y convierte la cancha en un espacio ritual lleno de identidad y de color. Vamos a conocer esta propuesta.
7: Estamos en tiempos mundialistas y futboleros, y eso hace que el fútbol sea parte de toda la colectividad y que también se pueda transformar en arte y en memoria. Por eso hoy vamos a hablar de una exposición muy adecuada al respecto. Se trata de Cascarita Llanera, Nahuales en la cancha.
8: Así es, y el artista oaxaqueño Filogonio Naxin transforma el imaginario futbolero desde las raíces indígenas y convierte la cancha en un espacio ritual lleno de identidad, de tradición y de color. Hoy vamos a conocer más sobre esta propuesta que une el deporte, la cultura y la expresión artística. Filogonio, bienvenido a La Hora Nacional. Qué gusto tenerte por acá.
9: Tendanungatsimu atukwanda gunenajitsano matechiranga kwasinyahun fandanga anika tu yehu kinyesino kwa hii. Si ya no feni ya nashinanda shimira, nashinanda inima. Antes que nada, pues un saludo en mi lengua materna, que es la lengua mazateca del estado de Oaxaca, principalmente en la Sierra Mazateca. Y pues yo me dedico a la pintura, al dibujo y al arte y a esta manifestación. Y ahorita pues estamos en este tiempo tan emblemático, histórico, que es el Mundial. Entonces por eso puse a mis nahuales a jugar fútbol también.
7: Oye, qué maravillosa idea y qué maravillosa historia estás contando, porque es parte de toda nuestra cosmovisión también, ¿no? Y traerla a algo tan contemporáneo como el fútbol debió ser una revoltura de ideas ahí en tu cabeza. ¿Cómo llegamos a esta obra?
9: Bueno, siempre en todo mi trabajo siempre se ha manifestado a través de los animales. Entonces quiere decir esto que partiendo desde las leyendas, los cuentos de la cultura mazateca, a raíz de eso es como empiezo a fusionar estos seres fantásticos y también los nahuales. Para nosotros tiene que ver con una deidad que te protege desde que naces, ajá, durante tu vida, y a raíz de eso es como, pero es una deidad que no se ve, sino lo sientes como persona, ya sea cada quien lo puede adquirir por un ritual o simplemente el animal que te guste más.
7: Esto está en el centro de la Ciudad de México, lo podemos visitar en la Secretaría de Educación Pública, ¿cierto?
9: Así es, lo pueden visitar a partir se inaugura el 9 y ya para el público abierto, pues a partir del 10 de junio ya se puede pasar a visitar esta exposición en el Museo Vivo del Muralismo.
7: Oye, ¿habías pensado alguna vez trabajar con el fútbol, tú como artista?
9: No, aquí una buena pregunta. Ajá. Creo que más bien mi trabajo es como una línea del tiempo. Siempre voy abordando temas de lo que va pasando en todos los eventos, tanto social y o lo que vaya pasando, siempre voy registrando esta parte de mi trabajo. Entonces, cuando anunciaron el año pasado, es cuando surge esta idea de cómo resolverlo, pero justamente siempre hago a partir de estos nahuales. Lo único que hice es fusionarlo directamente, porque en realidad yo no uso boceto ni bosquejo. Wow. Todos los trabajos directamente, cuando empiezo a trazarlo, es como vayan a surgir y como quedan las piezas como tal cual yo lo quiero, pues.
7: Inspiración y talento, maestro Cha.
10: Totalmente, ¿eh?
7: Por favor, recuérdanos dónde podemos verlo y hasta cuándo.
10: Y de redes sociales.
7: También.
10: Muchas preguntas.
9: Pues los invito a que pasen a partir del 9 de junio en el Museo Vivo del Muralismo, que es de la Secretaría de Educación Pública. Ya estará abierto para que puedan apreciar este tipo de trabajo. Y también los invito a que me sigan en las redes sociales como @filogonionashin. Nashin se escribe Naxin y es en mazateco, que significa venadito.
7: Claro. Mira, qué bonito. Y que vivan los artesanos y las artesanas mexicanas.
9: Pues que viva México y que sigamos disfrutando de esta cosmogonía y de todas las culturas que existen en México, que es lo que nos hace como la riqueza de México, más que nada.
7: Así es, este portento que es México. Muchísimas gracias y muchísimas gracias a todos ustedes por estar con nosotros aquí en La Nacional. Por favor, no se vayan.
0: La capital se prepara para recibir a visitantes de todo el mundo con actividades que combinan deporte, cultura y entretenimiento. Entre las principales opciones destaca el Fan Fest FIFA 2026 en Campo Marte, donde habrá experiencias deportivas, gastronómicas y espectáculos musicales.
1: Es una oportunidad genial para poder vivir la pasión mundialista desde diferentes perspectivas. Vamos a ver y escuchar qué nos tienen preparado en esta ocasión Germán Gastelum y Orlando Abbas.
11: ¡Chilanguía! Oye, ahora sí, ya necesitaba coro, estaba yo solo.
12: Aquí andamos,
11: dicho. A ver, otra vez, chilanguía, chilanguía.
12: Venga, chilanguía.
11: Pues bienvenidos, amigos y bienvenidas, hoy a la sección de la chilanguía. Lo mejor de los eventos en la Ciudad de México y en esta ocasión con toda la emoción deportiva. Ya estamos en pleno Mundial 2026, así que la pasión futbolera se vive al máximo en cada rincón de la capital.
12: Todo fue tan rápido y nos emocionamos y nos contagiamos así. Y el momento más esperado llega el jueves, el 11 de junio, con la inauguración del Mundial 2026. México frente a la selección de Sudáfrica en el legendario Estadio Ciudad de México.
11: ¡Qué nervios! Y para quienes quieran vivirlo en comunidad, bueno, El partido también se transmitirá gratis en la megapantalla del Zócalo Capitalino, convirtiendo el centro histórico en una gran tribuna.
12: Y es que estamos de fiesta. Los días 9 y 10 de junio llega México Vibra 2026 al Auditorio Nacional con artistas como, chéquense nomás, Alejandro Fernández, Carla Morrison, Vandel Recodo, wow. Tim Rich, el sonorense Karim León, acompañados por la Orquesta Sinfónica de Minería.
11: ¡Qué maravilla! Ese sí, para escucharlo. Y el 10 de junio la energía se multiplica con un concierto de rock alternativo en el Metropolitan, además de una presentación masiva al aire libre en el Monumento a la Revolución.
12: Suena bien, ¿eh? Ahí también va a haber fiesta. Así que esos días la ciudad no solo vibra, literalmente suena como estadio lleno en cada escenario. Además, el 13 de junio a la 1 de la tarde, a las 13 horas, el Paseo de la Reforma será escenario del desfile La Pelota Vuelve a Casa, y en sábado, increíble, una celebración que recorre la historia y la pasión del fútbol aquí en Casa.
11: Carlos alegórico, va a haber cosas muy interesantes. Así que ya saben, una ciudad entera celebrando el deporte que une al mundo con arte, música y cultura en cada esquina.
12: No, cualquier ciudad es la sede de la Chilanguía. ¡Chilanguía!
11: ¿Y del Mundial?
12: ¡Sí, señor!
11: ¡Sí!
0: Hablar de Elena Poniatowska es describir a una de las figuras más influyentes de literatura y el periodismo mexicano. A lo largo de décadas ha documentado acontecimientos fundamentales de nuestra historia, dando voz a quienes pocas veces ocupaban los titulares.
1: Reconocida por muchos como la décima musa mexicana, su obra ha dejado una huella profundísima en generaciones de lectores. Hoy conoceremos parte de su legado, su compromiso con la memoria colectiva y la importancia de su trayectoria en la siguiente cápsula.
6: Elena Poniatowska es una periodista, escritora, cronista y activista mexicana de origen francés polaco, destacada por su profundo compromiso con los que menos tienen y un agudo oído para escuchar las voces del pueblo. Nació el 19 de mayo de 1932 en París, Francia. Sus primeros años transcurrieron en el contexto de la Segunda Guerra Mundial. En 1942, debido a la invasión nazi a Francia, Elena y su familia se trasladaron a México como refugiadas. Mi mamá me dio el mejor regalo, un país, declaró décadas después. Su formación formal fue breve, no pudo costear la universidad y optó por estudiar taquigrafía, una herramienta que más tarde definió su método de trabajo, la escucha atenta y la transcripción fiel de los testimonios de la gente. En 1953 se inició su actividad en el periodismo, oficio que la llevó a ser una de las mejores escritoras de género testimonial. En 1968 sucedió uno de los episodios más trágicos de la historia contemporánea de México, la masacre estudiantil del 2 de octubre. A partir de los testimonios de sobrevivientes, familiares y estudiantes presos en Lecumberri, Elena publicó en 1971 La noche de Tlatelolco, una obra que se convirtió en un referente generacional. Hasta la fecha, es uno de los libros más leídos en México sobre la represión contra los estudiantes. Tras los sismos de 1985, Elena documentó el surgimiento de una sociedad civil autoorganizada en su libro Nada, Nadie, las voces del temblor. Décadas más tarde, relató el movimiento de resistencia pacífica tras el fraude electoral de 2006 en Amanecer en el Zócalo. Elena Poniatowska también es narradora de las figuras femeninas más importantes del siglo XX mexicano, entre ellas Tina Modotti, Leonora Carrington y Las Siete Cabritas, Frida Kahlo, Nahui Olín, Pita Amor, Rosario Castellanos, María Izquierdo, Elena Garro y Nelly Campobello. Elena Poniatowska ha recibido numerosos galardones a lo largo de su carrera, en especial el Premio Cervantes, y es doctora honoris causa por múltiples universidades nacionales e internacionales. Sobre su experiencia como periodista y escritora, Elena ha dicho: "Le debo todo al periodismo, incluido mi amor a México, porque me obligó a conocerlo". Elena Poniatowska se ha sumado también en distintos momentos a la lucha por la justicia social y la defensa de la soberanía de México. En 2008 participó en el movimiento de las Adelitas, conformado por miles de mujeres que se movilizaron para impedir la privatización del petróleo.
13: Por su intensa labor cultural, periodística y política, Elena Poniatowska se ha consolidado como una figura clave dentro de la historia de México y Latinoamérica. Y a sus 94 años, sigue escribiendo, cuestionando e impulsando que todas y todos contribuyamos a la defensa de la soberanía del país.
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1: Y ya iniciaron las audiciones para la segunda edición del concurso México Canta por la Paz y contra las Adicciones. Vamos a ver y escuchar lo que nos comentó Miguel Trujillo, presidente del Consejo Mexicano de la Música, a un servidor y a Orlando Abasso. La música siempre ha sido una

0: Consejo Mexicano de la Música, y un hombre que se la sabe de todas, Micha.
1: Se la sabe, ¿no?
2: Orlando, ¿qué tal? Al público, buenas noches. El año pasado nos fue súper bien, superamos todas las expectativas. Este año va enfocado solamente a la música tradicional mexicano, regional mexicana, y también hubo una reducción en edades. El año pasado fue de 18 a 34, este año es de 18 a 29 años.
3: ¿Por qué fue esta reducción de edades? ¿Por qué este género nada más?
2: Para ir alineado, esta fue una decisión con la Secretaría de Cultura. Son las edades en los programas para los jóvenes adultos,
1: okay.
2: 18 a 29. Entonces fue, alineémonos a esas edades. Y el género, pues seguimos con el dedo en el renglón de hacer canciones que no hagan apología al crimen, al delito, que no lo glorifiquen.
0: Oye, querido Miguel, y bueno, hay muchos cambios en México Canta. Platicábamos de la vez anterior, hubo 6 semifinales, en esta ocasión se reduce a 2, pero una es en Estados Unidos, la otra es en Sinaloa. Hay mucha descentralización, pero también quiere decir que hubo eco en todos lados.
2: Totalmente, y fíjate que pues como todo, ¿no? El primer concurso fue de mucho aprendizaje. La primer semifinal va a ser el 23 de agosto en Los Ángeles, en el famosísimo teatro Million Dollar.
3: Ah, wow.
2: Y después el 30 de agosto en el Esperanza Iris en Mazatlán. Y la gran final va a ser el 13 de septiembre en el Auditorio Nacional.
0: Pero no solo eso, Micha, ¿ya sabes dónde van a cerrar?
3: ¿Dónde?
2: Cerramos en el Zócalo, el 15 de septiembre.
0: ¿Cómo lo?
2: ¿En serio? Los ganadores se van a presentar en el gran evento del 15 de septiembre en el Zócalo. Así que estamos muy, muy felices, pero no les hemos pedido que se inscriban. Entonces, le pedimos a todos los intérpretes o cantautores que por favor se inscriban en mexicocanta.gob.mx. Tienen hasta el día 10, es miércoles 10 de junio, para registrarse. De los 18 a los 29 años, que canten música regional mexicana o tradicional mexicana, ¿no?
0: Ahí le van unas fechas a toda la audiencia para que se las aprendan. El anuncio del semifinalista de Estados Unidos sale el 24 de julio, para que estén ahí atentos si es que ustedes se inscriben. Y el anuncio de los semifinalistas de México sale el 31 de julio. Todos atentos, todas atentas, porque México Canta está de regreso.
3: ¿Qué tal, eh?
2: No, estamos muy felices y yo creo que esto, como va, pues va a seguir por muchos años más, pero es importantísimo que todas aquellas personas que tienen este talento, esta inquietud de cantar, de presentar su proyecto, que utilicen México Canta como un escaparate para poder llegar a las personas.
3: La gente es talentosísima en nuestro país. Pero viste hace rato cantautores, autores, cantantes.
2: Intérpretes, claro.
3: Y la música mexicana está evolucionando todo el tiempo.
2: Sí, totalmente. Y es muy importante también mencionar, este es para solistas, para duetos o para grupos. O sea, que pueden participar en cualquier configuración.
3: Oye, Miguel, ¿tienen redes sociales?
2: Sí, igual estamos en todas las redes sociales como México Canta y nos pueden buscar y ahí pueden estar pendientes de toda la información.
0: Pero claro. Oye, y es importante decir algo, que lo crean. Yo fui testigo de primera mano. De
3: acuerdo. Sí, tú estuviste ahí, el cañón, sí, claro.
0: Realmente las historias son conmovedoras y cambia vidas. Hay quien a Sergio Maya girando, o sea, sí, sí les dan seguimiento. Si ustedes quieren inscribirse, háganlo. Tienen hasta el 10 de junio.
2: Sí, y imagínense, o sea, tener todo este proceso, que queden entre los finalistas, que pasen a la final y coronar toda esta etapa presentándose en el Zócalo. Digo, aparte que van a pisar un escenario que es tan importante, sí, como el Auditorio Nacional. Claro. O sea, hay muchos artistas que tienen sus carreras y que no han podido tocar en el Auditorio Nacional, ¿no? Y que estos 3 ganadores, 7 semifinalistas, se puedan presentar en el Auditorio Nacional. Es algo muy, muy bonito.
0: Miguel, seguiremos informando a lo largo de este proceso de México Canta.
2: Pues muchísimas gracias y no dejen de inscribirse, por favor. Las inscripciones cierran el 10 de junio.
3: 10 de junio. Muy bien, pues ya lo saben. Y ya lo saben, por favor, no se vayan. Esto es La Hora Nacional. Quédense con nosotros.
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1: Qué gusto poder saludarlos aquí en Colima en la Hora Nacional. Yo soy Yeyo Rodríguez y me da muchísimo gusto poder compartir estos micrófonos en esta cabina con mi compañera Blanca Becerra, comenzando el mes de junio.
2: Hola, ¿qué tal? Muy, pero muy buenas noches, Yeyo Rodríguez. Gracias por estar aquí presente como cada domingo en su programa Colima en la Hora Nacional. Iniciamos ya la semana pasada, pero ahora vamos poco a poco avanzando lo que viene siendo el mes de junio. Ya estamos a 7. Ay, va avanzando muy pronto, ¿no crees? ¿Yeyo? ¿O será porque ya nuestro corazoncito está hermoso? Porque a mí me alegra las primeras lluvias en Colima.
1: Ya las primeras lluvias ya las tuvimos, ya tenemos también el Día del Padre muy cerca, digo, viene mucha celebración,
2: sí,
1: ¿eh?
2: También, ¿ya estás listo para tus regalos?
1: Espero que sí, mi desayuno chopecha y demás.
2: Ah, bueno, pues ahí yo creo que tu hija te va a estar regalando eso que tanto anhelas. Y bueno, llegamos a 7 de junio y antes de entrar a lo que viene siendo la información y al invitado del día de hoy que nos acompaña, porque estamos a junio y ¿sabes qué se...? Pues no se celebra, más que nada es una lucha incansable.
1: Una conmemoración porque mes de junio es el mes... Se utiliza para recordar todo lo que se ha hecho durante muchos años en la Marcha del Orgullo, que es el 18 de junio, pero todo el mes se conmemora el mes del orgullo.
2: Así es, hay que para poder visibilizar a todas estas sector de la población que tenemos en Colima, muchas personas que forman parte de nuestras vidas, y más adelante por aquí estará Alejandro Pizano para comentarnos qué es lo que habrá en nuestra Colima, en dónde podemos participar y de todo un poco. Más adelante por aquí estará en esta cabina. Pero antes, Yeyo, y a usted que nos está sintonizando a estas horas de la noche, le comento que el día de ayer sábado y hoy domingo y también mañana lunes 8 de junio, en el horario de las 12 a las 5 horas, en el tramo de La Salada, ahí más o menos en la autopista Colima-Manzanillo, habrá carga pesada sin circulación, por lo que no hay rutas alternas. Habrá solamente vehículos ligeros y autobuses y hay que usar las vías alternas a Manzanillo, Armería, Tecomán y Ixtlahuacán. Para más información, por si no les queda claro, hay que consultar las rutas en la siguiente link, que es rutasalternas.col.gob.mx. Por ahí podrán tener más detalle de toda esta carretera.
1: Y bueno, también en el mes de junio ya es el último mes para registrar tu línea celular. El 30 de junio es el último día y lo puedes hacer en minutos desde donde estés. Tienes que ingresar a registratulinea.crt.gob.mx. Y bueno, el registro contribuye a una comunicación más segura y el combate a la extorsión y el uso indebido de líneas telefónicas. Así que hay que registrarse para proteger todos los datos, ¿no?
2: Ah, claro, porque eso de la extorsión es muy, muy dañino para todos. De repente vemos que nos llega la llamada con Lada 312, lo mejor de la capital colimense, 314 de Manzanillo. Ah, es fulano, a lo mejor no lo tengo registrado, pero ahí aguas, cae la extorsión. Por lo pronto entonces hay que hacer caso para poder registrarse. Y bueno, también en junio, no solamente eso, sino que también hay agenda cultural para que entren ahí a Gobierno Colima o a Cultura Colima y puedan ver todas las actividades que se van a desarrollar durante este mes de junio en materia cultural.
1: Y pues bueno, ya llegó nuestro invitado de esta noche, Blanca. ¿A quién tenemos?
2: Se encuentra con nosotros el director de la Diversidad de Gobierno del Estado de Colima, Alejandro Pizano Gómez, a quien le damos la bienvenida. Muy buenas noches.
3: Hola, muy buenas noches, Blanca. Gracias por la invitación. Aquí estamos para promover la agenda de diversidad.
1: Oye, la agenda de diversidad en este mes de junio, pues es muy amplia porque se conmemora el Día de la Comunidad LGBTIQ+, ¿no?
3: Sí, es correcto. Es un movimiento histórico que nace en Nueva York, allá en los años 60, 70, a partir de una redada y de violencia institucional por parte de policías en contra de la comunidad y de personas afrodescendientes. y latinos. Y bueno, aquí en México también tenemos nuestra propia historia. Los halconazos, la matanza del 68, también hubo víctimas de la comunidad LGBTQ+, y entonces se empezó a gestar lo que hasta 10 años después, en el 79, fue la primer marcha del orgullo aquí en el país.
2: Y de ahí hacia adelante, prácticamente ya hemos visto varias actividades a favor para poder visibilizar lo que viene siendo a este sector también de la población. Hemos visto las marchas también, como bien lo comentas. ¿Y qué tenemos para este mes para poder visibilizar a ese sector de la población?
3: Pues marchas y más marchas. Les ¿sí? quiero decir que estoy muy contento porque desde el mes pasado logramos hacer un trabajo colaborativo con liderazgos y activistas de todos los municipios, pero particularmente de Armería, de Tecomán, de Manzanillo y de aquí de Colima, comités organizadores de las marchas, y gestionamos que hubiera una marcha cada sábado de los municipios que están participando. Entonces, acaba de pasar la de Tecomán, luego el sábado 13 la de Manzanillo y el 20 termina con la marcha del orgullo de aquí de Colima. Entonces, para mí es muy importante porque es visibilizar el movimiento y la exigencia, la celebración también como parte de la marcha del orgullo en todos los municipios, en todas las regiones. Cuando yo empecé como activista, solo se centraba aquí en la capital y era la marcha estatal y yo. Entonces, cuando asumo este encargo de esta dirección, digo, a ver, ¿por qué estatal y por qué en la capital? Si pueden todas las personas en cada municipio y en cada localidad marchar. Entonces sí, creo que eso es un paso súper importante. Así sean 100 personas o 5,000, todas las manifestaciones son válidas porque son exigencias al gobierno, a la sociedad y sobre todo el derecho a manifestarse y a exigir un respeto y un reconocimiento a las libertades humanas.
1: Oye, hace años era un estigma ser gay, ser lesbiana, ser transexual. Creo que no es que haya aumentado el número de personas de la comunidad, sino que más bien ahora ya es más común o es normal que la gente diga soy lesbiana, soy gay, soy transexual, soy intersexual, soy no binario, etcétera, etcétera, porque ya no es estigmatizado, ¿no?
3: Sí, creo que hemos avanzado como sociedad bastante. No ha sido sencillo, nos ha costado vidas. Han quedado muchas personas, activistas y grandes amigos en el camino, pero definitivamente hoy estamos totalmente a años luz de esa realidad que comentas. Uno de mis compromisos al asumir este encargo como director de diversidad fue dejar un Colima menos desigual. ¿En el qué sentido? En el sentido de que las personas de la comunidad LGBT pues estén más empoderadas, estén más visibles, estén con un mayor reconocimiento de derechos.
1: Y que no tengas miedo de decir soy gay.
3: Exactamente, soy gay. Sí. Entonces, ahora se ve, ¿y cómo se ve? En las marchas donde las personas salen a caminar. Yo tengo miles de anécdotas de personas que incluso ya van hasta con su familia, que, spoiler, este mes las marchas se centraron alrededor del discurso sobre la familia, apoderarnos de esa palabra que la derecha conservadora nos quiere arrebatar, que no pertenecemos a una familia, que no podemos hacer nuestra propia familia y que no podemos incluso formar otras formas de familia. Así que esa es la pugna hoy, el derecho a la familia, y pues incluso ahora se está sumando hasta la exigencia, ¿no?, del derecho a la soberanía, a la libertad, que nuestra presidenta Claudia Sheinbaum lo dijo muy claro. A México no es una piñata, a México se le respeta. Entonces, eso incluye también a la comunidad se le respeta porque somos mexicanos, mexicanas, mexicanes, y queremos que haya este respeto irrestricto en todos los sentidos.
2: Dijiste algo, que es la familia. La familia la vemos en las marchas, ahí apoyando a sus hijos, a sus hijas, y eso habla muy bien. Creo que la familia siempre va a estar contigo en las buenas y en las malas, a pesar de que alguien haga comentarios que no son muy, muy positivos, pero qué bueno que se sigan uniendo y pues seamos más, y seamos más.
1: También hace mucho era muy común, o tú nos puedes ayudar un poquito, darnos más luz sobre esto, de que el niño le decía a su papá soy gay, o lo corrían de la casa, uh-huh, o le decían te vamos a enseñar a ser hombre, en caso contrario.
2: O simplemente
1: contrario,
2: ya no eres mi hijo, ya no, ¿sí?, perteneces.
1: En caso contrario, sí, claro. También, oye, mamá, soy lesbiana, pues no, te deben de gustar los hombres, y no era una apertura de las familias. En este caso sí me ha tocado ver que ya las mamás, papás acompañan a sus hijos a las marchas diciendo estoy orgulloso de mi hijo o de mi hija, y el género no importa, importa la persona, ¿no?
3: Claro, mira, yo creo que lo privado es un reflejo de lo público y viceversa. En 2019, cuando hicimos la primera pinta de peatonal aquí en Colima, es muy distinto a lo que sucedió hace unos días. En 2019 tuvimos que hacer la pinta a medianoche. Ahí con la zozobra de la luz que nos alcanzaba apenas y para ver que no quedaran las líneas tan chuecas y que no quedaran barreteadas. Y nos pusieron unos conitos pues para que no nos fueran a atropellar, ¿verdad? Los que andamos ahí pintando. Ahora nos acompañan autoridades estatales, un montón. Nos acompañan también regidores del municipio de Colima y nos acompaña sobre todo la comunidad, que es lo más importante. En ese entonces éramos 6-8 activistas, ahora fue un chorro de comunidad, diversa, trans, personas no binarias, lesbianas, gays, de todos los colores, para acompañarnos a esta pinta, que si bien es una pinta que impulsamos desde la Dirección de Diversidad, es una actividad ciudadana, es apropiarnos del espacio público para hacernos visibles. Luego ya ven los comentarios, y otra vez insisto, lo privado es un reflejo de lo público. Pero hay un paréntesis, hay un montón de comentarios de hate ahí en las redes sociales, en las fotografías, pero en la calle no se animan.
1: No.
3: No te dicen nada, porque es muy cómodo salir ahí a escribir atrás de un perfil, sabrá Dios si sea falso o no.
2: Se pueden
3: escudarse,
2: esconder.
3: Exactamente, pero allá afuera no se animan a decirnos nada. Entonces, bueno, sí, claro, hay violencia, sí hay discriminación. Pero eso se va erradicando, ¿por qué? Porque hay un discurso ahora positivo, propositivo, en favor de las poblaciones diversas desde el gobierno del estado de Colima, y pues nuestra gobernadora siempre ha sido el ejemplo más claro, ¿no? Uh-huh. Ella cuando fue presidenta en el municipio de Cuauhtémoc, aun cuando en el Código Civil no lo permitía, ella permitió los matrimonios igualitarios en la máxima del derecho constitucional a la no discriminación. Entonces, pues creo que eso sienta un precedente para que las realidades cambien. Por eso insisto que lo público es un reflejo de lo privado y viceversa. Ella dice, la comunidad está en el gobierno, abre una dirección de diversidad, pone una persona de la comunidad y aquí aparte, pues que ha hecho activismo desde hace más de 10 años.
1: Sí, porque no sería lo mismo que pusieran a cualquier persona que no es de la comunidad, ¿no?
3: Exactamente. Yo, afortunado, desafortunadamente, me ha tocado conocer las causas, las realidades tangibles de mi comunidad, de hermanas trans, de hermanos trans, de personas, de mujeres lesbianas, de gays. Y entonces, pues yo no llegué a inventar, yo llegué a intentar resolver lo más posible esa brecha de desigualdad.
2: Y apoyarles, sobre todo, ya decías, este gobierno es empático y solidario también, el cual pues está a favor de esta comunidad. Ya hablabas de la pinta de aquí de la capital colimense, ¿qué otras actividades, qué vamos a poder ver durante todo este mes cuando vayamos a lo mejor, no solo a la capital colimense, hablabas también de otros municipios?
3: Bueno, claro, tenemos muchísimas actividades. Es una que, bueno, ya pasó, pero se las quiero compartir, que fue una carrera organizada por Lobelia, un grupo en favor de las familias de padres y madres que tienen hijos, hijas, hijas de la diversidad. Muy bonita quedó ahí en la campana. Y bueno, también vamos a tener ciclos de cine. También cada municipio va a tener sus propias actividades. Por ejemplo, el martes pasado estuvimos en el municipio de Tecomán. El martes 2 de junio estuvimos en el municipio de Tecomán, también haciendo una pinta de una cebra peatonal. Y pues así va sucediendo en cada municipio. Yo lo que les quiero invitar es que sigan nuestras redes sociales, la mía personal, Alej Pizano o Alejandro Pizano. También está la página de la Marcha del Orgullo, donde también se está compartiendo algo que se llama la Diversi Agenda. Ahí es donde se está actualizando todas las actividades que se van a estar realizando. Viene una carrera en tacones, vienen, les digo, estos ciclos de cine. Hay un montón de actividades que las mismas colectivas y organizaciones están impulsando y que creo que es bien importante que participemos, no solamente la comunidad, sino todas las personas. El escucha es una forma también de pues sensibilizarnos y de reconocer que no todas las personas viven en esa igualdad que creemos que tenemos. Entonces, sí es invitarles a toda la sociedad a que participen, que vayan a las marchas, que acompañen a sus hijos, hijas, hijes, porque creo que eso va a dar un mensaje muy poderoso a la sociedad en general, pero sobre todo a esos grupos ultraconservadores e internacionales, nacionales y hasta locales, de que la comunidad LGBT somos muchísimas personas.
4: Sí, y que además son personas de bien, ¿no? O sea, son doctores, son policías, sí, son bomberos, son estilistas, lo que sea. O sea, no porque seas gay no puedes hacer otra cosa, ¿no?
3: Claro, somos personas. Entonces, independientemente de nuestra orientación sexual, identidad, expresión de género, pues eso es totalmente independiente a nuestra labor profesional o a nuestra actividad del día a día. Entonces, yo creo que más bien ha sido una forma de empoderarnos, el reconocer qué somos en lo público, en lo profesional, también para decir, a ver, yo soy un doctor gay, yo soy una enfermera trans, yo soy un estilista no binario, pero es a partir de esa visibilidad hacer empoderamiento.
2: Además, no solamente estamos hablando que si tenemos familia o no, ¿quién no tiene un amigo de la comunidad? Claro que todos, la mayoría de las personas tenemos un amigo de la comunidad, dentro de la comunidad, perdón. Y bueno, pues ahí está el apoyo.
3: Pues es que sí está imposible, perdón, ¿sí? Que te interrumpa Blanca, te quiero decir un número. Ajá. Colima es el primer lugar en tasa de personas LGBT por habitante en el país. Somos muchos primeros lugares porque somos una población pequeña. Ajá. Pero también
4: ¿cuánto porcentaje tenemos?
3: El porcentaje anda alrededor del 9%. Y eso en números, en cifras, se traduce entre 53 y 55 mil personas de la comunidad.
4: En el estado.
3: En el estado, exactamente. Okay.
4: Entonces, ¿podemos decir que el estado de Colima es gay friendly?
3: Yo creo que sí. Hay todavía una brecha que se tiene que avanzar, que se tiene que reconocer. Pero definitivamente es primero, insisto, por un trabajo de los activistas, de las colectivas que defienden derechos, pero también por una convicción del gobierno actual. Ajá. La maestra Indira Vizcaíno lo ha dicho claro y profunda y precisamente, y lo tengo bien claro en dos momentos que han sucedido donde yo he estado y que le he acompañado. En un evento cívico, terminaron de decir las efemérides y ella agarró el micrófono y dijo, bueno, sí, estuvo todo muy bonito, pero les faltó una fecha. El último fin de junio se celebra el Día del Orgullo. Y eso se tiene que reconocer porque es una lucha, ta, ta, ta, ta, ta. Entonces, sí. Y eso se lo dijo a los trabajadores del servicio, al servicio del gobierno del estado, muy fuerte. Lo segundo, que en otras efemérides, yo invité a una artista drag a que diera ahí una presentación y fuera de incomodarse, fuera de molestarse incluso, estaba súper contenta, pero ella y todo el gabinete. Claro que hubo comentarios negativos o subversivos de decir, no, es que ya parece un teatro, un cabaret de esto, y digo, bueno, es que hay que darle un sentido de apropiación, también. Claro, la diversidad también forma parte de lo cívico, de todo. Oye, entonces,
4: y la gobernadora Indira Vizcaíno, cuando gobernaba Cuauhtémoc, fue la primer munícipe en el municipio de Cuauhtémoc, donde se pudieron casar personas del mismo
3: sexo. Justo comentaba, pero aparte que lo retomas, Yeyo, muy importante. En el 2013 solamente te podías casar en 4 lugares del país, de México. Te podías casar en el DF, en ese entonces Distrito Federal. Te podías casar en Oaxaca. Te podías casar en, creo que un municipio de Guerrero. Y te podías casar en el municipio de Cuauhtémoc, en Colima.
4: Y muchas personas vinieron a casarse.
3: Muchísimas personas vinieron a casarse de Jalisco, de Michoacán, que les quedaba más cerca, que dijeron, ¿dónde está Cuauhtémoc? La presidenta municipal de aquel entonces, y hoy nuestra gobernadora, puso en el mapa a Cuauhtémoc como un referente nacional e internacional de reconocimiento de derechos humanos, y lo insisto, no fue porque lo hayan permitido por el Código Civil, fue por la máxima constitucional del derecho a la no discriminación.
2: Y yo siempre que he visto que cuando alguien te respalda y cuando alguien le interesan esos temas, desde luego cada tienen el apoyo. Claro. Ojalá de aquí hacia adelante esté visibilizándose a la comunidad.
3: Sí, que la verdad es que sí. Yo creo que es algo que va sucediendo de forma natural. Hace unos años yo creo que era más forzado, que era más... híjole, pues sí, sí salgo en la foto, pero ahora, por ejemplo, estuvimos en Tecomán, de verdad, el presidente Armando Reina, excelente persona, nos acompañó, estuvo ahí con nosotros, dio un discurso muy agradable, pero sobre todo es una convicción que tiene todo el año. Compañeros activistas van y gestionan, ay, que el presidente ocupamos esto para esta persona de la comunidad, se le apoya. Una despensa para chicas que están en situación de calle, se les apoya. Y aquí en el estado no se diga algo diferente, también la misma gobernadora nos ha apoyado con gestiones que hacen organizaciones que, por ejemplo, que van a ir a algún encuentro deportivo LGBT, se les apoya, que van a ir a algún certamen, se les apoya. Y sí, pues obviamente también con la licenciada Viri Valencia, secretaria de Bienestar, Inclusión Social y Mujeres, el lunes pasado, primero de junio, pasó. Y yo le iba a presentar a las personas y ella, ay, Romy, ¿cómo estás? Ay, fulanita, ¿cómo estás? Ya conocí al montón.
2: Es que se involucran. Cuando sí, te involucras,
3: claro,
2: ya sabes,
3: exactamente. Conoces a la comunidad y la comunidad te conoce y la quieren, le tienen un montón de cariño porque saben que no es de dientes para afuera, que no es un momento que pasa y ya, sino que ella también de toda la vida ha estado apoyando a la comunidad. Entonces,
2: saludos a Viri, que estuvo el domingo pasado también aquí.
4: Oye, sí, ¿cuánto pasará para que no tengamos nomás un paso de cebra multicolor, sino que tengamos en varios cruces y que la misma gente lo pida?
3: Pues apoyarme con pintura.
2: Que lleguen con la pintura.
3: Lleguen con los botes de pintura, sí. No, yo creo que va a pasar en algún momento donde tengamos una apertura más más tangible y más real sobre que hacer un paso peatonal arcoíris no pasa absolutamente nada. Incluso estas discusiones en redes de que en el reglamento dice que tiene, ajá, que ser amarillo. Ay, a veces hay pasos que ni pintados están. Claro.
2: Exactamente.
3: Entonces, ahora ya que esté de colores, gracias
2: ya
3: de nada,
2: algo,
3: ¿no?
2: Ajá. Mucho mejor que esté, sí, ahí despintado.
3: Exactamente. Entonces, no, yo creo que eso es. Y aparte es algo simbólico. Alguien lo escribió y yo lo retomo, decir que el paso, ajá, peatonal es uno de los muchos espacios de la vía pública. Y nosotros transitamos y vivimos en la vía pública, entonces es hacernos visibles a través de una cuestión simbólica como un paso peatonal.
2: Oye, Alejandro, y no solamente hay que realzar esto, que no solamente el mes de junio tenemos que pues visibilizar a la comunidad,
3: así
2: sino
3: es,
2: que durante todo el tiempo, desde ahí, desde tu trinchera, estás apoyando. ¿De qué manera lo haces?
3: Sí, bueno, impulsamos distintas agendas a lo largo del año. Por ejemplo, en este año, a principios de enero, hubo una gestión que hicimos de un certamen de personas trans, personas travestis, que vinieron aquí a Colima y fue un certamen nacional. Vinieron de, creo que fueron 24, 26 estados del país, ajá, con sus participantes a hacerlo y nosotros gestionamos un espacio muy digno, fue en el Teatro Hidalgo, y luego hicieron tours por de distintas partes del estado, y bueno, también se gestionaron otras cosas, eso fue en el mes de enero. Uh-huh. Durante todo el año apoyamos a personas trans a realizar su cambio de identidad de género, porque aunque ya es un procedimiento muy sencillo, luego las personas se quedan solo con el cambio de identidad y el cambio del INE y no cambian sus documentos escolares, no cambian su situación en el IMSS, en el SAT o en relaciones exteriores con su pasaporte. Entonces les acompañamos porque también hay una realidad. Aún sigue existiendo la burocracia y las personas, yo creo que a nadie le gusta la burocracia. Entonces, pues les acompañamos a hacer esos procesos burocráticos mucho más sencillos y orientados. También hacemos acompañamiento en denuncias por discriminación, homofobia, violencia en general. Hace poquito anduvimos con un caso en Comala, hace unas semanas estuvimos también de una chica trans con un doctor y ¿Qué es lo que hacemos? Les orientamos y les ponemos las realidades tangibles, ¿no? De decir, a ver, ¿qué es lo que quieres? ¿Quieres que la persona te haga una compensación, que ofrezca una disculpa pública, que haga que se capacite? Hay que hablar de realidades tangibles, ¿no? Porque luego, digo, pues es que claro que quisiéramos que ya no existieran esas personas, pero existen.
4: O sea, ya estamos en el 2026, exacto, ya no deberíamos tener estas pláticas.
3: Exacto,
4: ¿no?
3: Entonces lo básico sería reeducar. Pero habrá quienes crean que el castigo, la sanción es lo que les da tranquilidad, ajá, o lo que les hace justicia. Y entonces les explico yo cuáles son los caminos a seguir, ¿no? Entonces, eso es lo que hacemos. También hacemos apoyo en orientación psicológica. Tenemos un psicólogo en la dirección. Y a partir de ahí, de esta orientación, que es una orientación básica, pues ya se le encamina a otros procesos de salud psicoemocional, ya sea con las dependencias estatales, o ya la persona puede definir si quiere ir con un particular. Y así estamos durante todo el año. La realidad es de que mi agenda es muy dinámica, porque también escuelas privadas, instituciones públicas, nos invitan a que una charla de sensibilización, una charla de capacitación, empresas también nos invitan, oye, ¿sabes qué? Es que la otra vez vino una persona y pues se nos barrió y hubo ahí un comentario inadecuado, entonces nos puedes capacitar también. Eso es parte de como del día a día de lo que hacemos desde la dirección, exactamente.
2: Pues mucha actividad, y por ahí nos puedes otra vez mencionar dónde te podemos contactar o ahí por Facebook.
3: Claro que sí, bueno, el primero, la oficina está ahí en el complejo administrativo del gobierno de Colima, en el edificio B, última planta, en el ala izquierda. Segundo, nuestras redes sociales están desde la página de la Secretaría de Bienestar, Inclusión Social y Mujeres en Facebook. Uh-huh. También está la página personal de un servidor, Alej Pizano, Alej con J.
2: ¿Con J?
3: Sabrán por qué. Alej Pizano o Alejandro Pizano, también tengo un perfil, una fanpage, y igual en Instagram, ¿no? Y también invitarlos a que sigan a las páginas organizadoras de las marchas del estado. Está la página de Marcha del Orgullo Colima, está la Marcha del Orgullo Tecomán, la de Armería y la de Manzanillo. Teclean así tal cual, Marcha del Orgullo y el municipio, y las encuentran muy facilita.
4: Y ahí va a salir dónde está el after.
3: Así es, ahí sale el after.
2: ¿Las marchas cuándo son?
3: El día, bueno, hoy fue la de Armería.
2: Ajá, aparte.
3: 6, la del día 13 es la de Manzanillo. Uh-huh. A la presidenta municipal, Rosy Vallardo, quien le mandamos un saludo. Saludos. Es una gran aliada, que va a traer ahí una invitada o invitado
2: muy especial.
3: El año pasado nos dieron un regalote con Paulina Rubio, estuvo espectacular. Y pues hoy, a ver cuál va a ser la sorpresa.
2: Pues hay que estar al pendiente de las páginas oficiales de los municipios y más de Manzanillo, como bien comentas, para ver quién será.
3: Pues bueno, también de la licenciada Viri Valencia. Ajá. Ella también comparte nuestras publicaciones, nuestra agenda. Así que, pues en muchos lados de redes, nada más póngale ahí Diversiagenda o Marcha del Orgullo y les va a salir.
2: Y ahí te sale todo.
3: Así es.
2: Perfecto, te agradecemos mucho. Agradecemos al director de la Diversidad de Gobierno del Estado de Colima, Alejandro Pizano Gómez. Gracias por todo.
3: Gracias a ti, Blanca. Gracias a ti, Yeyo.
2: Ya escucharon a formar parte de estas actividades. Y bueno, llegamos al final de este su programa Colima en la Hora Nacional. Nos escuchamos el próximo domingo con más información y más entrevistas y más música. Gracias, Yeyo Rodríguez.
4: Gracias, Blanca Becerra. Buenas noches y que pasen un feliz inicio de semana.
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1: 11:23.
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0: 1151.
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0: 1155.
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0: 1243.
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0: 1246.
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0: 12:56.
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0: 1:39.
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0: 1-44.
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0: 1:53.
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0: 2:32.
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0: 248.
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1: 252.
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0: 3:30.
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0: 3344.
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0: 421.
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0: 425.
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0: 437.
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0: 18.
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0: 520.
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0: 30.
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0: 9696-7.
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13: Revista del Consumidor Radio. ¿Sabías que un mal uso de tu rastrillo desechable no solo acorta su vida útil, sino que también favorece la aparición de bacterias? Cuidar tu piel empieza desde saber elegir el producto correcto en el supermercado.
14: Además, si viajas a alguna de las sedes de la Copa Mundial 2026, te compartimos las mejores opciones para mantenerte conectado. De esto y más platicamos hoy. Quédate en Revista del Consumidor Radio.
15: Revista del Consumidor.
13: Los rastrillos desechables son herramientas de afeitado que tienen como objetivo ofrecer una opción práctica, higiénica y económica para el cuidado personal. Este tipo de productos son de uso limitado, ya que dependiendo de su calidad, pueden durar de 5 a 10 afeitadas.
14: Su bajo costo los vuelve ideales para viajes o uso ocasional. Además, su distribución es amplia, pues se encuentran en supermercados, farmacias o tiendas de conveniencia. Están fabricados principalmente de plástico, lo que puede facilitar su manejo. Cuentan con un mango, un cabezal con navajas preinstaladas de acero inoxidable y una banda lubricante.
13: En el mercado podemos encontrar modelos para mujer y para hombre, y aunque la tecnología es similar, cada tipo de rastrillo se segmenta por género para adaptar su forma y banda lubricante a diferentes zonas del cuerpo. Esta segmentación responde a las necesidades prácticas y estrategias de marketing, que suelen reflejarse en los precios, ya que los productos de mujer son más caros que los de hombre.
14: Para ayudarte a elegir mejor, el Laboratorio Nacional de Protección al Consumidor puso a prueba la resistencia y desempeño de 26 modelos distintos, 13 modelos para mujer y 13 para hombre. Se realizaron distintas pruebas para comprobar que los empaques incluyeran la información comercial en español de acuerdo con las normas oficiales mexicanas. También se revisó a detalle el estado de las navajas, analizando el estado original del filo y que estuvieran libres de oxidación o cualquier daño.
13: También se determinó la carga máxima de los mangos antes de romperse. En este caso se convocó a un panel de personas consumidoras que calificaron aspectos como la efectividad en el afeitado, la experiencia de uso y el cuidado y protección que brindan a la piel.
14: En el caso de los rastrillos para mujer, los resultados fueron los siguientes. Todos los modelos analizados presentaron su información comercial correctamente. El modelo de la marca Chedraui presentó imperfecciones en las hojas, navajas. Tres modelos de Gillette, dos de Equate, Chic, Envisage y Bic obtuvieron la excelencia en la prueba de cuidado y protección de la piel. Los productos que calificaron con excelencia al promediar todas las pruebas fueron Bic, Envisage, Chic y tres modelos de la marca Gillette. Recuerda que la calidad puede ser la misma, pero el precio no. Por ejemplo, el paquete de Chic cuesta 161 pesos y trae cuatro piezas. Estarías pagando 40 pesos por rastrillo. Por su parte, el paquete Gillette Venus Extra Suave cuesta 154 pesos, pero al traer menos piezas, cada rastrillo te cuesta 77 pesos, casi el doble. Por eso es importante que compares los precios y desempeño de cada producto.
13: Ahora, en el caso de los rastrillos para hombre, se encontró que todos los modelos presentaron correctamente su información comercial. Tres modelos presentan imperfecciones en las navajas, Chedraui y dos de la marca Daycare. Cuatro modelos calificaron con excelencia en la prueba de cuidado y protección en la piel, tres de la marca Gillette y uno de la marca Envisage. Es importante evaluar el desempeño y el costo por unidad antes de elegir. Por ejemplo, en el paquete Envisage, calificado con excelencia, cuesta 40 pesos y contiene dos piezas. Estarías pagando 20 pesos por rastrillo. Por su parte, el paquete Bic de cuatro piezas cuesta 107 pesos, lo que eleva el costo a 27 pesos por cada pieza.
14: Usa tu presupuesto de manera inteligente. Presta atención a las recomendaciones de compra y uso. Compra tus rastrillos en comercios establecidos y revisa que el empaque esté en buenas condiciones. Guarda tu comprobante en caso de que necesites realizar algún cambio por defectos de fábrica. No compartas el rastrillo con otras personas, aunque sean de tu propia familia. Cámbialo cuando notes que necesitas hacer más presión para rasurar adecuadamente.
13: Usa gel o crema para afeitar. De esta forma tu piel sufrirá menos. Usa crema sin fragancia o aloe vera para cuidar tu piel después de afeitarte. Déjalo secar después de utilizarlo. La humedad puede dañar las navajas. Guárdalo en un lugar limpio y sin humedad después de usarlo.
14: Tu elección va más allá de la marca. Se trata de calidad, precio y sobre todo responsabilidad. Al terminar la vida útil de tu rastrillo, no olvides desecharlo de forma segura. Envuélvelo en material resistente o colócalo dentro de un envase vacío para evitar que las hojas queden expuestas. No olvides que la información es tu mejor aliada para consumir de manera responsable.
12: Vista del consumidor.
13: Boletos digitales, mapas, transportes, pagos y hospedaje dependen del acceso a datos móviles. Pero, ¿sabes cómo mantener la conexión al cambiar de ciudad o país sin agotar el saldo, pagar cargos inesperados o perder tu número? Para controlar el uso de tus datos móviles y evitar gastos excesivos en tu celular, tienes que saber qué es lo que estás usando.
14: Si cruzas la frontera y quieres seguir conectado, el servicio de roaming permite que tu número funcione fuera de México, ya que al momento de pisar suelo extranjero, tu celular se conecta a la red de otro operador para que no dejes de postear ni de llamar.
13: Es importante que tomes en cuenta que las tarifas internacionales suelen ser más elevadas, dependiendo de tu plan o operador y país que visites. El cobro puede ser por cada minuto, mensaje o megabyte que uses.
14: Si el roaming no es para ti, sigue estas recomendaciones. Primero, revisa si tu plan ya lo incluye. Y si no es así, desactiva la opción en tu configuración, porque al cruzar la frontera, el equipo podría conectarse automáticamente y generar cargos imprevistos.
13: También verifica cuál es tu línea predeterminada para llamadas y datos. Así evitarás activaciones por error y costos adicionales. Viaja con información y evita sorpresas con la cuenta.
14: Ahora hablemos de las eSIM, un chip digital que se descarga mediante un código QR o una aplicación.
13: Este puede incluir llamadas y mensajes o solo datos. Su ventaja es que te permite conservar el número habitual, ya que los dispositivos pueden manejar dos líneas simultáneamente, la física y la digital.
14: Para viajes internacionales, muchas personas optan por una eSIM regional que les brinda datos móviles y simultáneamente mantiene la línea original exclusivamente para llamadas importantes o emergencias.
13: Presta atención, sigue estos tres pasos clave. Primero, verifica qué incluye exactamente el servicio. Segundo, revisa a detalle los términos y condiciones. Y tercero, confirma quién es el proveedor y bajo qué esquema opera.
14: Toma en cuenta que no todas las eSIM cumplen con los mismos requisitos regulatorios que los operadores tradicionales. Por eso, antes de pagar, lo mejor es informarte bien.
13: Por ello, te traemos una guía rápida para que sepas si debes usar roaming o una eSIM. En caso de que uses roaming antes del viaje, verifica si tu plan incluye Estados Unidos y Canadá. Confirma si se activa de manera automática y revisa muy bien los límites de uso y las tarifas adicionales. Ya cuando estés en tu destino, activa el roaming solo si lo necesitas. Monitorea constantemente tu consumo desde la app de tu operador. Y cuando por fin regreses a casa, desactiva el roaming si ya no lo vas a usar. Y revisa cuidadosamente tu factura.
14: En cambio, si eliges la opción de la eSIM, toma en cuenta lo siguiente. Antes de empacar tus maletas, verifica la compatibilidad y confirma que tu equipo esté desbloqueado. Compara planes regionales para Estados Unidos, México y Canadá. Descarga y activa la eSIM antes de salir de viaje. Durante tu estancia, configura la eSIM como tu línea principal de datos. Desactiva el roaming en tu línea principal y monitorea el consumo de datos en el plan que contrataste. Y al volver a tu hogar, elimina la eSIM temporal si solo era para el viaje y verifica que tu línea principal vuelva a ser la predeterminada.
13: Una estrategia que puede funcionarte es mantener tu línea física activa para cualquier emergencia y utilizar una eSIM regional para el consumo intensivo de datos.
14: Recuerda que la conectividad la vas a necesitar para todo, desde mostrar tu boleto digital hasta encontrar a tus acompañantes. Lo mejor es conocer todas las variantes, porque solo tú puedes decidir qué opción se adapta más a tus necesidades.
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1: Hola, ¿qué tal? Buenos días, ya 6 de la mañana con 38 minutos, iniciando el Mañanero de hoy, lunes 8 de junio, próximo jueves inicia el Mundial, y la temperatura me marca 28 grados centígrados.

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6 de la mañana ya con 47 minutos. A ver, a ver, a ver, a ver, a ver, a ver. A ver, ahí está. A ver, ahí está. Lunes, inicio de semana, no voy a trabajar. Hace la canción del Jairo. Déjenlo dormir, no lo despierten. Déjenlo descansar al niño o niña. O niña. Bueno, a ver. Saludos de una vez para los mandiles ya listos y preparados para el Mundial. Este próximo jueves ya inicia el Mundial 2026, Estados Unidos, México y Canadá. Ayer estaba viendo la película de México 86. Y pues la mera realidad, ¿verdad? Lo que pasó, y no digan que no, pero algo de ahí sí es cierto. ¿Se acuerdan cuando México no participó en Italia 90? ¿Por qué? Pues por los cachirules que agregaron ahí en la sub-20. Bueno, pues ándele pues. Y por eso los poderosísimos lunes negros, por eso dicen poderosísimos, porque traen cachirules. Sí. Bueno, saludos al Wilber. Vean la película, ¿eh? Vean la película, está buena, está entretenida, está bien. A Link Miguel, también al amigo Beto Salcero, a Lorenzo el Café Mentiras. ¿Quién más? A Carlos Borja también, saludos, ya muy temprano, ya pues a trabajar, ¿verdad? Al Wilber, ahí está. Saludos para los que ya andamos trabajando, claro, Beto Salcero. Saludos, amigo Yankee, ya lo llevo a la secu. ¿Todavía tienen clases? A ver. Y otro saludo para mis clientes que los llevo al mercado de parte de Beto Salcero. A ver, Wilber, mira nada más que... Ay. Excelente día y mejor inicio de semana. Pues sí, hijo de buen día. Este no lo puedo poner ahorita porque aquí este... No. A ver, mejor pongo música, ahorita vengo. Ya me dieron ganas de ir... Ay, ay, ay. Repetida, sí. Saludos al amigo Eugenio, también ya. Saludos, dice. Sí, mi primo, el Damián, es cachirul en los poderosísimos lones negros. Bueno, pues está bien. Juan Carlos Lira, ¿y la quiniela? Oh, pues yo ando ocupado. No tengo concentración para ver qué... Ahorita vas a ver, ahorita la hago y te la mando. Ya ven que... es que son varios partidos y no... Tengo que... No irme por las estadísticas, ¿verdad? Porque pues no sé cómo van están las elecciones, pero... Bueno. Voy a poner la petición de Miguel porque... Que para su hija. A ver, ¿dónde está? Saluda a mi hija Janet. ¿Ya la llevas también a la secu o no? O la pediste tú, de ti para ti. Digo, yo pregunto, ¿verdad? Por lo pronto, ahí te la dejo, 6:50, regreso.

Órale. Lo que pasa es que estaba ocupado checando el reporte del clima, porque pues salí a ver el panorama celístico y así, ¿qué panorama, hijo? Sí, repetidas, Wilber, cámbiale, digo, pues también, ¿no? No, pues no. Pero, a ver, sí. Órale. No, pues sí, todavía tienen clases, ¿verdad? Pues según el candelario es hasta el 25 de este mes, ¿verdad? ¿Hasta julio o es junio? Creo que es junio, es 25 de junio. A ver, deja, busco esa rola a tu amigo Eugenio. Si no la tengo aquí, la tengo que buscar en la otra tornamesa. Sí, yo creo que ya él andaba ahí de cachirul. Por eso no fue al Mundial de Italia 90. Pero a raíz de eso también la selección empezó a transformarse, ¿no? Porque pues no tenía como que ni pie ni cabeza. Entonces ya a raíz de ahí, pues ya ha calificado a todos los mundiales, los que han estado presentes, que de hecho pues fue el único mundial que le ha ido bien, ¿verdad? Porque llegó al quinto partido. Pero bueno, ahí cuando estaba el Hugo Sancho, bueno, varios jugadores ahí que el actor lo interpreta bien. Pero bueno, ve la película, está buena, está buena. Así es, y como no la armó y pues terminó en Los Meninos Negros, sí es cierto, mi primo, el Damián. Bueno, saludos a Manuel el Acapulco, ahí está el saludo. También. Y a ver. Bueno. Entonces estaba yo viendo el panorama celístico y al parecer puede ser que más tarde llueva, ¿eh? Déjenme lo verifico bien, porque ya ven que se formó la tormenta tropical Boris, que anda ya por las costas de Guerrero. Y al parecer hoy por la tarde pues va a impactar allá, ¿verdad? Va a dejar lluvia así más adelante, pero pues eso es una tormenta que se formó así de la noche a la mañana y ¡zas! Está muy pegada ahí a las costas de Guerrero, entonces pues sí. Pero lo estaremos monitoreando. Ya hay otra zona de baja inestabilidad a la altura de El Salvador, por ahí más o menos, que ya van un 90% ya de formarse. Entonces, bueno, pues también hay que estar pendiente, ¿verdad? Pues estamos en temporada de lluvias. Y a ver cómo nos va en esa temporada aquí en el Pacífico. Bueno. Sí. Dile a Omar que cambie de equipo mejor. Pues no sé. Dice que no el Puma hasta que ya. Entonces, pues no creo. Pues no la encontré tú, Eugenio. Ah, no, sí, aquí está. A ver. Ah, no, no es eso. No es cierto, no es esto. A ver, no está. Tengo que buscarla acá en la otra tornamesa. Bueno, ahorita la busco. El reporte celístico. ¿Cuándo se va a hacer la quiniela para ver quién le toca la Yajaira? Pues no sé. ¿Va a ser gratis o hay que pagar? Digo, pregunto, porque pues como van a romperlo cocido, pues no sé, ¿verdad? Yo pregunto. Aquí estuvo el sábado. Aquí estuvo. Sí. Entonces, pues, bueno, dice Omar que cambiar es de pensándolo bien mejor. Vamos a poner música, a ver dónde está la que me habían pedido, hijo. A ver dónde está, pues dónde está. Bueno, con esta saludos al Gabo, que ya debe estar trabajando, ¿verdad? Pues él si no falla. Ya solo 2 minutos, bueno, 1 minuto para las 7 de la mañana. Regreso después del corte.

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1: 7:03. 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

0: Oye, no me la sabía esa, Gabo. Habrá que preguntar, bien. Pues digo, para decirle también aquí al patrón, a ver si nos deja... bueno, yo voy a salir temprano, ¿verdad? Bueno, a la hora que salgo yo alcanzo a llegar a ver el partido. Porque al parecer la inauguración del Mundial es a las 11 de la mañana, ¿verdad? El partido es a la 1. Bueno, así está programado, entonces alcanzo a llegar para comprar la botanita y todo para ver el partido. Pero que a los del ayuntamiento les van a dar el día... ¡Ja! Pues prepárense, no saquen la basura, ¿qué más? Sí, porque si no chambean, bueno, eso más hay que investigar, ¿verdad? Hay que ver, qué preguntar, a ver si es cierto. Porque hay unos que no juegan, no les gusta ni el fútbol, les van a dar el día, pues como que no. Mejor que les pongan una pantalla ahí en el trabajo, sí. Bueno. A ver... Sí, Wilber, no, también no. A ver, saludos para mi cuñado Odín Carrión de la Ferretería del Águila del Centro, aspirante a ingresar al grupo de mandilones AC. También a Vicente Novela y Patricio Jean, Southwest, California. Saludos de parte de Wilber, ahí está. Pues no ha hecho méritos tu cuñado Odín, tu Wilber, para que entre al equipo mandilonesco. Digo, juega fútbol también, porque ese va a ser un requisito ya, ¿eh? Que juegue fútbol y lo dejen ir. Porque aquí hay algunos que ni los dejan ir y tampoco juegan fútbol. Entonces, pues así no, ¿verdad? Todavía que sepan jugar fútbol, o cuando menos que la hagan ahí como que saben jugar, así tipo César de los Santos, Mayatiño de Nacimiento. Pues ahí podremos abogar por él, ¿verdad? Para que lo dejen ir a los partidos y ya. Pero no. A ver si es cierto que... Porque hay partidos ya pendientes, ¿eh? Están por programarse algunos partidos. Ahí está con mi compa el Acapulco. Está nomás queriendo los papás de los picudos. El equipo donde juega Víctor también está pendiente ahí, que ya están por programarse. La revancha contra los disque poderosísimos meninos negros. Que nosotros también vas a ver, vamos a ir a Cachirules para que veas. Si no sabes, no nos van a ver ni el polvo, man. No juega fútbol, no, pues no, ni pa' qué, no. El Acapulco Rock dice, saludos a tu carnal Adrián, que le gusta la rola de los Bee Gees, que el grupo Indio fue el que la sacó en español, ¿verdad? Yo comencé la broma, se llama, bueno... Andan el defectuoso, andan en el mundial, va a estar en la inauguración del mundial, ¡órale! No, pues el que tiene dinero, pues sí, pagó lo que le costó, ¿verdad? Pues sí. Buen día, Penélope. Una de los Beatles, ¿ah? Déjala, busco a ver si está aquí. Si no, la pongo desde el otro lado, ¿verdad? Los Beatles, a ver, ¿cuál es? Alrededor del universo, a dejar. Oye, sí, muchas rolas aquí de Beatles. Bien, nada más. Pero no está la que tú estás pidiendo. Déjala, busco desde acá. Sí. Está la de Penny Lane. Pero esa no, ¿verdad? Esa no. Bueno. ¿Y por qué no está? Se supone que, bueno. A ver, la busco así. No está, mi bueno. Ahorita te la busco, Benny, no te preocupes. Ahorita. Ya dijo Omar que no, que está para dormir. Oye, Omar, ¿qué? ¿No tienes que estar dormido? Digo, sí, mano. ¿Se acuerdan que les iba a hacer un chiste? Ya se me olvidó cuál. Por eso me gusta a veces decirlos en el acto, pero... Ya se me olvidó, ¿verdad? Sí, es más seguro, Gabo, y no te invitó tu carnal, fue al defectuoso, a la inauguración del Mundial, viene a ver, a ver el partido ya que va a andar ahí. Ya debe tener su boleto, si no, pues ¿a qué va, verdad? Pues sí. Bueno, voy con el patrocino, permítanme, déjenlo, pongo.
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0: 7:15, 29 grados.
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0: ¿Qué crees? Ya la encontré. Bueno, ahí te la dejo. Regreso después del corte.

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7 de la mañana ya con 24 minutos, pues ya con la última petición, porque ya no acepto más. A ver, ya despertó la Yajaira, a ver, ¿qué? ¿Lo levantaron o qué? A ver, pero a ver. Dice, buen día, Cabrera, 3 días para el Mundial. No, ya está desesperado el amigo porque ya quiere reventarse todos los partidos. Yo cuando menos ya tengo dónde ver todos, bueno, pues, tuve que contratar. Que pues con el trabajo ni que se los anduviera viendo todos, ni que fuera el Marcelo, ¿verdad? Que él sí va a tener tiempo de ver todos los partidos, y uno, como uno trabaja, uno no. Entonces, ni quien lo moleste. Bueno, está bien, está bien. A ver, saludos a Lenny, que de dónde saqué esas rolas. Bueno, pues yo traigo mi propio playlist para mis fanses. No sé por qué tú no, cuando te piden canciones, le dices que no está, que no la hay. Bueno, yo no digo que no. Yo de volada traigo mi disco duro, lo conecto y ahí está. ¿Sí? Ya le dije a tu Omar para que... Marcelo Castro. Hoy no más. No, yo no tengo esa plataforma, tú, Jairo, Marcelo. Yo tengo otra mejor. ¿Qué? No sabes. No, no, esa plataforma mini, no, ni con el Cristian Castro que la anduve yo promocionando. Nah, ya no tengo esa. Pues sí. Ahí está. El himno de Marcelo dice, te manda saludos, Wilber. Ahí está. Bueno, yo me despido porque pues ya están listos y preparados los compañeros de noticias, ¿verdad? Sí, ya para pues sí, ya les dije. ¿Para qué? Ya se me olvidó lo que estaba diciendo. ¿Ya ven? Nada más ustedes me quitan las ideas y... Bueno, ahí te paso el dato. Ya les dije, ni caso me hacen. Ay, como que si yo llevara comisión. No, yo nada que ver con eso, pero bueno, ahí ustedes saben. Ya los que van a ver el Mundial, qué bueno. Los que van a tener tiempo, los que no. Pues no sé. Aquí se va a poner una pantalla, aquí a la salida de del portón, a un ladito. Va a haber una pantalla de LED de 2 metros... de altura por 3 de ancho. Entonces se van a transmitir los partidos. Digo, para uno que otro trailero que se quiera parar a ver el partido, ¿verdad? Pues bueno, ahí van a estar, ¿eh? No, ya nos dijeron que sí. Sí, sí, sí, sí, cierto. Bueno. Ahí va, con saludos para el amigo Carlos Borja, que pues pidió esta ya para despedirnos. Oiga, como que hoy lunes se me hicieron muy como que pachón. ¿Será de flojera o qué? Órale, hasta mañana.

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1: 7:31.
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0: Oye, ¿qué tal? ¿Cómo le va? Un gusto saludarle. Ya estamos iniciando, arrancando este espacio de noticias informativo turquesa ya en esta segunda semana de junio. Ya es lunes 8 de junio y hoy, bueno, pues con toda la información, lo que se ha generado en materia de noticias desde el fin de semana. Bueno, pues un recorrido bastante importante en información que le tendemos a todos ustedes. Así que bueno, pues la invitación para que nos siga, nos acompañe a través de Radio Turquesa 92.9. Nos siga también a través de Informativo Turquesa Manzanillo. Dale compartir a la noticia, información, por supuesto, todo lo que le tendremos el día de hoy. Entrevistas, comentarios, análisis político y mucho más. Hoy nos acompaña, por supuesto, el día de hoy, allá en los controles técnicos, a Arnoldo Cabrera. Y en el streaming está Bernardo Lara, Paulina Montserrat. En la coordinación de este espacio, más adelante Gabriel Sánchez, el reporte urbano. Estará con nosotros también nuestro compañero Lupillo Hernández. Bueno, pues ya estamos en tema y semana del Mundial. Estamos platicando con él, bueno, pues todos estos días acerca de los pormenores de esta, pues, Copa del Mundo, México sede, y bueno, pues algunos estados de la República en ciudades importantes del país se llevarán a cabo, bueno, pues distintos partidos también relevantes de esta Copa Mundialista. Bueno, pues aquí en esta mesa de noticias les saludamos con mucho gusto. Está con nosotros Penélope Membris. Penélope, un gusto, buenos días.
1: ¿Qué tal? Buen día, un gusto, un placer saludarles. Y bueno, pues ya estamos a lunes ya segunda semana de junio, es 8 de junio ya, son las 7:34 de la mañana, y nosotros le agradecemos que esté atento, que se esté informando a través de este espacio el día de hoy, sobre todo porque tenemos pues ahora sí que lista y preparada toda la información para que usted esté enterado y enterada. También quiero recordarle que puede hacer contacto directo con nosotros a través de la línea de la comunicación, de la denuncia, de la queja, el reporte, a través del 314-121-6780, lo repito, 314-121-6780. También mándenos sus mensajes, sus comentarios en el en vivo a través de

0: Bien, y le comentamos, y es que en representación de la gobernadora Indira Vizcaíno Silva, el secretario de Educación y Cultura del Gobierno del Estado, Adolfo Núñez González, encabezó este viernes la entrega de 200 paquetes de colibecas, mochilas útiles y uniformes en Manzanillo, 295 en Minatitlán, beneficiando a estudiantes de educación básica con estos accesorios que contribuyen a su permanencia y aprovechamiento escolar. También destacó que es uno de los programas más representativos de la administración estatal al brindar un respaldo directo en la economía de las familias colimenses y garantizar que las y los estudiantes cuenten con las herramientas necesarias para seguir su formación escolar.
1: Y la noche de ayer, aquí en nuestro puerto de Manzanillo, se reportaron dos hechos violentos. El primero sobre la calle principal de la comunidad El Colomo, sobre la calle Adolfo López Mateos. La víctima transitaba en una motocicleta cuando fue interceptado por sujetos armados. El segundo sobre la avenida México, esquina con Leona Vicario, en la colonia La Pedregosa. Un menor de edad fue agredido a balazos también. En ambos casos, los agresores lograron huir sin ser identificados.
0: La depresión tropical 12 se localiza al sur de Acapulco y al oeste-suroeste de Punta Maldonado, Guerrero. Para el estado de Colima se pronostican lluvias también fuertes, así como vientos sostenidos, 20 a 30 kilómetros con rachas de hasta 60 kilómetros por hora y oleaje de 2 a 3 metros de altura en las zonas costeras. Se exhorta a la población a mantenerse informada a través de los canales oficiales, atender las recomendaciones de las autoridades y extremar precauciones ante posibles encharcamientos, inundaciones, el incremento en los niveles de ríos y arroyos, así como por las colonias y de acuerdo a las condiciones del mar.
1: La tarde de ayer, una patrulla se estrelló contra una caseta en desuso que estaba en el camellón central de la avenida Primaveras, en el fraccionamiento Gaviotas, esto entre el barrio 1 y 2 del Valle de las Garzas. Vecinos confirmaron que poco antes del acontecimiento se escucharon disparos, pero nadie ha señalado que se tratara de una persecución.
0: Hay un aviso importante: si tu hija o hijo de secundaria ya recibe la beca Rita Cetina y también solicitaste el apoyo en primaria para útiles, uniformes escolares, no necesitas tramitar una nueva tarjeta. El apoyo se depositará en la misma que ya utilizas.
1: La Unidad Estatal de Protección Civil informa que, derivado de las lluvias registradas en la tarde de este domingo en diversos municipios de la entidad, se atendieron un total de 12 incidentes. Afortunadamente, no se reportaron personas lesionadas ni afectaciones de gravedad a la población. Las atenciones fueron realizadas por las unidades municipales de Protección Civil en coordinación con los cuerpos de emergencia. El municipio con mayor incidencia fue Minatitlán, donde se registraron 6 eventos consistentes en 4 árboles caídos, una barda colapsada y un derrumbe o deslave, todos atendidos de manera oportuna por las autoridades correspondientes.
0: La Mesa de la Coordinación Estatal para la Construcción de la Paz y la Seguridad en Colima informa que tras el patrullaje de las corporaciones de seguridad en la comunidad de Jalipa, el municipio de Manzanillo, fueron detenidas 2 mujeres por delitos contra la salud, quienes se les encontró posesión de 80-30 bolsas con polvo blanco granulado. Allá en el cruce de las calles Álvaro Obregón y Lázaro Cárdenas de Jalipa se logró la detención de estas 2 femeninas de 30 y 28 años respectivamente, la primera originaria del estado de Jalisco, la segunda de Michoacán. La primera portaba en el interior una bolsa azul, 800 bolsitas de plástico transparentes conteniendo polvo blanco granulado al tacto, mientras que la segunda mujer se localizaron 30 bolsas color azul con estampa de color plata con siglas de una organización, contenido polvo blanco granulado también. Ambas femeninas fueron puestas a disposición del Ministerio Público del Estado con sede en Manzanillo por delitos contra la salud en agravio de la sociedad.
1: También le compartimos que el Doctor Vagón, el tren de la salud, está nuevamente en nuestra entidad desde el día de hoy hasta el 30 de junio para brindar servicios médicos gratuitos a miles de familias. Así se expresó también que, con órdenes de gobierno, con otros poderes y la iniciativa privada y la sociedad civil organizada, pues se busca brindar la mejor

0: atención y el bienestar para las familias. Todo esto, bueno, por parte del Tren de la Salud. Entonces, la gobernadora Indira Vizcaíno ofreció exámenes de laboratorio, atención odontológica, consultas de salud visual y auditiva, servicios especializados para mujeres, mastografías, atención ginecológica y atención a la diabetes, que se complementan con actividades culturales y funciones de cine en familia, entre otros beneficios. El doctor Vagón estará presente en Manzanillo, allá en San Pedrito, desde el día de hoy y hasta el 12 de junio, aquí en nuestro bello municipio.
1: Bueno, con motivo del séptimo aniversario de la creación de la Guardia Nacional, la Coordinación Estatal de Colima llevó a cabo el paseo dominical, la asistencia de docenas de familias que tuvieron la oportunidad de conocer las instalaciones, capacidades operativas y recursos con los que cuenta esta Fuerza de Seguridad Pública para el cumplimiento de sus funciones en beneficio de la población colimense. Ahí durante la jornada, la concurrencia observó una exposición fotográfica, diversos módulos de exhibición, entre ellos vehículos oficiales, equipo táctico, uniformes, material operativo, actividades de proximidad social, permitiendo pues conocer de manera cercana las acciones que realiza la Guardia Nacional en beneficio de la sociedad.
0: Le compartimos también que la Fiscalía General del Estado informa que como resultado de trabajos de inteligencia, investigación y coordinación interinstitucional, puesto a través de una orden de aprehensión en contra de Juan Ramón N., se señaló como probable responsable del delito de feminicidio cometido en agravio de una mujer en el estado de Baja California. La detención fue posible gracias a las labores de análisis, seguimiento e intercambio de información desarrolladas por la Unidad Especializada en Combate al Secuestro y el Grupo de Órdenes de Aprehensión de la Fiscalía General del Estado. Esto en estrecha coordinación con otras instituciones. De acuerdo con las investigaciones, los hechos ocurrieron el pasado 31 de diciembre del 2025 en la colonia Laurel de la ciudad de Tijuana, Baja California, donde presuntamente el imputado agredió a quien fuera su expareja sentimental, causándole lesiones de gravedad que posteriormente le provocaron la pérdida de la vida. Tras su localización y captura, Juan Ramón N. fue puesto a disposición de la autoridad competente para ya ser trasladado y continuar con el proceso penal correspondiente.
1: La presidenta municipal de Manzanillo, Rosa María Vallardo Cabrera, anunció la realización del Festival del Orgullo Manzanillo Love, un evento con el que el municipio se suma a las actividades conmemorativas del Mes del Orgullo y que contará con la presentación artística de Gloria Trevi. La alcaldesa destacó que este festival busca promover espacios de respeto, inclusión y convivencia para todas y todas las personas en un ambiente familiar y de celebración de la diversidad. El evento se llevará a cabo el próximo 13 de junio al concluir la Marcha del Orgullo en las instalaciones de Punto Bahía a las 9:30 de la tarde, de la noche. La entrada será gratuita y abierta para toda la familia.
0: Con la representación de la gobernadora de Indira Vizcaíno, el subsecretario de Desarrollo Rural del Gobierno del Estado, Elías Antonio Lozano, sostuvo una reunión con un grupo de productores de mango Ataulfo de la comunidad La Central, aquí en el municipio de Manzanillo. El titular de la subsede recordó a las y los productores que estarían en condiciones de atender otras necesidades con los recursos que la gobernadora Indira Vizcaíno destinó al sector primario en el presupuesto para este año 2026 y a través de los programas de financiamiento que recientemente dio a conocer a través de la SEDECO, FIRA y la Caja de Ahorro, la Providencia también. Con el Ayuntamiento de Manzanillo, que encabeza la presidenta municipal Rosy Vallardo, acordaron dar seguimiento a los productores que enfrentan algún adeudo con la Financiera Nacional de Desarrollo, esto con el objetivo de que aprovechen el programa de condonación y descuentos que impulsa el Gobierno de México de la presidenta Claudia Sheinbaum.
1: Bueno, la Secretaría de Marina informa que como parte de las operaciones de vigilancia marítima en aguas de Guerrero, ahí el personal naval aseguró aproximadamente 1.3 toneladas de presunta cocaína. Este aseguramiento representa una afectación económica superior a 283 millones de pesos para los grupos delictivos. Evitó que cerca de 2.6 millones de dosis llegaran a las calles. En la presente administración se han asegurado más de 71 toneladas de cocaína en la mar. Estos resultados reflejan el compromiso de la Armada de México para fortalecer la seguridad en las zonas marítimas mexicanas.
0: Y la Olimpiada CONADE 2026 ya llegó a su fin. Las y los atletas colimenses también dieron muchos motivos para sentirnos orgullosos. Sudor, esfuerzo, lágrimas, risas y pasión caracterizaron toda la entrega que cada atleta puso en su competencia. Esto para alcanzar la meta de obtener una medalla e inspirar a nuevos deportistas. A todas y todos ellos, junto con sus entrenadores y entrenadoras, les agradecemos y los felicitamos por seguir poniendo en alto el orgullo estatal.
1: Y bueno, pues es parte de la información que le tenemos a ustedes a partir de este momento. Como siempre, la invitación para que nos acompañe. Quédese con nosotros. Vamos a estar aquí justamente con la información completa. Ya está en el estudio nuestro compañero Pedro Velázquez. En un momentito más en esta mesa de noticias, mesa de información. Tenemos el análisis político, la grilla y mucho más. Vamos a una breve pausa comercial. Recuerde, hay una línea directa informativa, nuestro grupo de WhatsApp a contacto. Y al regreso, nuestro compañero Gabriel Sánchez ya en un punto de la ciudad con el reporte urbano, el reporte vial.
0: Así es, les recuerdo la línea de la comunicación es 314-121-6780. Mándenos una nota de audio, video, fotografía, mensaje de texto y con gusto lo compartimos en este su espacio informativo. Nosotros vamos a una pausa comercial y volvemos en un momento más.
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5: 7:46.
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0: Ya estamos ya de regreso, 7:50 a.m. Es el momento, por supuesto, de saludar en esta mesa de información. Un poquito más abajo el micro, mi estimadísimo Pedro, ya lo está, ya lo tienes, ya lo escucharon. Pues sí está con nosotros hoy Pedro Velázquez.
1: ¿Cómo estás? Es, buen día. Una mañana bonita de...
0: Nubladito un poquito.
1: Así es, medio fresca.
0: Medio fresca, dicen que va a llover.
1: Así es, por ahí anda Boris.
0: ¿Tú crees que cerca? Sí,
2: yo creo que sí, fíjense que ya lo amerita.
0: Ya está haciendo el ritual a Tlaloc y todo.
2: Yo en la madrugada ya puse mis veladoras, le dije, Tlaloc, por favor, ya,
0: no, es que para que llueva tienes que sacar la ropa a tender.
2: Sí, y justo ayer la ve.
0: Ah, bueno.
2: Entonces ahí está ya la ropa secándose, ojalá que...
0: Como siempre hace de las suyas, es para que se moje la ropa.
2: No, y además, bueno, en la zona alta ya ha estado lloviendo bastante. Ah, veíamos sí, el fin de semana el puente de Limoncito, que es el que conecta Manzanillo con Minatitlán, quedó completamente cubierto de agua, no había paso por algunas horas en lo que pues se iba toda el agua, ¿no? Entonces, quiere decir que ya el agua viene para acá, viene a Manzanillo. Pedro, ¿tú qué opinas?
1: No, sí, ya estamos en la temporada y ahí Boris está algo cerca. Bueno, sí.
0: El sur de Acapulco. ¿No? Otra vez
2: en Guerrero.
1: Acapulco, así es.
0: Otra vez.
1: Y se va metiendo hacia...
0: ¿Cómo le ha llovido? Ahora sí que le ha llovido, ¿no?
1: Así es, y este pues se va metiendo hacia la costa.
0: Casi el que llega ahí ya acá ya no.
1: Ya tanto, no llegas, cuando entra tierra, pues solo ya...
0: Ya nos toca.
1: Así es.
0: Quizá Michoacán, un poco.
1: Sí, así ¿no? es. Y nos puede caer alguna llovizna, lluvia.
0: Nubladito. Y luego todo lo que llega aquí se va para otros lados, entonces... Está complicado, así que bueno, el tema son también los calores, pero bueno, en fin, creo que una mañana nublada se agradece.
2: Ay, sí, se disfruta bastante y la verdad que el clima se siente muy bien. A ver, ustedes compártanos también su comentario, si creen que ya llueva el día de hoy o creen que tengamos pues bastante actividad ciclónica aquí en nuestro municipio este año. Mándenos sus mensajes, cómo lo ha vivido, cómo ha sentido el clima en estos días. Sus comentarios a través de Facebook, en el en vivo. También nos puede mandar mensajes, incluso quejas, reportes, denuncias al 314-121-6780. Les recuerdo que nos puede hacer contacto a través de WhatsApp mandándonos alguna imagen, nota de audio, video, y con gusto pues lo compartimos en este su espacio informativo.
0: Bien, bueno, pues ya está listo. Vamos directamente a las calles de la ciudad. Allá se encuentra nuestro compañero Gabriel Sánchez. Él anda circulando en distintos puntos del municipio. Gabriel Sánchez está al volante.
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0: Bien, Gabriel, te saludamos. Buenos días.
4: ¿Qué tal, Carlos? Buenos días. Penélope, Pedrito, ahí en cabina todos. Mi compañero, auditorio 92.9, pues ya este lunes nubladito, ya, como dice bien Penélope, se siente un poquito diferente el ambiente. Y, Carlos, mira, pues ya ves que estaban haciendo una pregunta que si iban a llover, que si iba a llover o no, que si se acercan los huracanes. Mira que hay una parte tan importante en todos los aspectos. Acá por el lado de lo que es Colomos, toda esta zona que anteriormente había plataneras, había huertas de palma, de mango, uh-huh. Toda esta zona está totalmente, pues prácticamente industrial. Ya está llena de patios, ya no hay, pues por así que plantíos de plátano. Recordar que esta parte era muy importante. Hay muy escasos. Entonces, todos estos pulmoncitos verdes que estaban de la zona de Colomos, hace ahorita un calor insoportable aparte. Entonces, esto va, ahora sí que va atacando la naturaleza, va haciendo más conflictivo todo. Y pues para la lluvia, solamente cuando se acerque algún huracán, una tormenta, es yo creo que cuando nos va a caer aquí lluviecita, porque... En otras partes del municipio ya ha estado lloviendo. De hecho, sí. Ayer en Miramar Playa, una parte llovió fuerte, fuerte, fuerte. Entonces, ya está muy raro. Son lluvias un poquito raras, pero pues ahora sí que así va avanzando la zona industrial. Yo creo que pronto aquí en Manzanillo, nuestro municipio, en vez de colocar una palma de como de que identifique el municipio, un pez vela, yo creo que van a poner un contenedor o una grúa de esas de las que mueven los contenedores.
2: Así es, Gabriel. Y bueno, coméntanos, hay una situación, hablando de vialidades, pues ya percibimos, ¿no?, que se está trabajando, incluso ya se reencarpetó otro segundo tramo en la avenida Caracoles de Luna de Marimar, que es el acceso principal a Marimar, pero hay una situación que sigue acongojando a la gente, que nos siguen mandando mensajes, porque están solicitando que las alcantarillas que quedaron bastante profundas, pues se marquen, ¿no?, se identifiquen de alguna manera.
4: Así es, Penélope, mira, normalmente cuando hay un reencarpetado quitan, por así que la carpeta asfáltica vieja, para reencarpetar y que queden más o menos al mismo tamaño, a la misma altura que tenía pues las alcantarillas. Aquí fue diferente, aquí nada más llegaron y pusieron el reencarpetado sobre lo que viene siendo la carpeta asfáltica vieja y quedaron las alcantarillas sumidas. De hecho, el día de ayer circulé varias veces por ahí. Colocaron una llanta de un vehículo, ahí la colocaron para como indicar que ahí está sumido. Esta parte no está pintada, los topes ya, pero esta parte no está pintada y créemelo, Penélope, que está muy feo. Sí. De hecho, si traes un vehículo un poquito ya pasadito de años, ahí se siente más y hasta golpetea feo. Entonces, hasta los vehículos, ahora sí que los vehículos nuevos, nada más pues sientes el bajón. Aquí lo único malo, pues, que el trabajo no lo hicieron al 100%. Se le agradece mucho, pues, de que ya no va a ser el mismo poserío.
2: Claro.
4: Como la callecita esa que está acá, atrás de una tienda de acá de Soriana. Esa calle está ya llena de baches. No sé si te has fijado o has circulado por ahí.
2: Sí, en Soleares.
4: Esa calle se llama José Luis Navarrete, se llama esa calle. Entonces, deja mucho que desear, no es la misma problemática acá en Marimar, no ha llovido, pero sí se ven muy, muy feos, ahora sí que esos huecos, esas alcantarillas que están pues prácticamente muy abajo. Entonces, sí es peligroso, Penélope, porque si tú ya te las aprendes al momento de darle el volantazo para esquivarlas, puedes golpear a alguna unidad y puedes golpear a alguien.
2: No, y que además quedaron pues bastante centradas, ¿no? Entonces, si vas en tu carril, sí o sí le vas a caer a las diferentes alcantarillas de la avenida. Y también, Gabriel, bueno, pues hablando de estos temas, hablando de avenidas, allá en el centro de Manzanillo, en una banqueta, ya se compartió esta denuncia ciudadana que nos hicieron llegar, bueno, es una lástima, ¿no?, que las personas que transitan por allá, por la Avenida México, pues tengan que pasar por esta situación.
4: Mira, Penélope, aquí, ahora sí que, no sé, ¿verdad? Como que queda uno un poquito, pues, sacado de onda, agüitado o algo, porque ves que están las problemáticas y duran semanas, duran meses en repararse. Aquí hay una, pues, que es un registro quebrado, uh-huh. En lugar de, pues ahora sí que tratar la forma de arreglarlo, le colocan ahí todavía un peso enorme, ahí como un concreto,
2: sí,
4: para indicar. Entonces, aquí en esta avenida, pues sabemos que cuando vienen los autobuses al turismo, van directo al Diwanario, ahí tienen que pasar forzosamente porque está en la Avenida México, ahí está, pues una tienda, dos tiendas ahí departamentales. Y ahora sí que da tristeza porque hay personas que se trasladan en silla de ruedas y si viene una persona de frente, pues ya vas a caer ahí. Entonces, urge que este registro, al igual que hay muchísimos aquí en nuestro municipio que no tienen la tapadera, las alcantarillas, y créeme lo que, pues, ahora sí que después de un accidente que ocurre, pues nadie se hace responsable, ¿no? Entonces, pues ojalá pues pasar a algún inspector o pasar a alguna autoridad y viera eso y pues se diera parte para que sea reparada. No sé de qué sea, nada más se ve un cuadro que está quebrado y pues ahí sí se puede caer un niño o se puede caer una persona, sí, adulta que no se fije. Y pues se ve mal, ¿no? Se ve mal porque pues de por sí el centro histórico creo que ya nadie lo quiere visitar. Ahora con estas problemáticas pues va a ser más peor.
2: Sí, además, bueno, ya lo decías tú, al transitar, digo, si van varias personas por la banqueta y no tienen cuidado, van a poder tropezar, ¿no?, con el tubo que está ahí, el cemento y, bueno, pues todo la obstrucción de la banqueta completamente. Y, Gabriel, otro tema importante que hay que mencionar y hay que también avisarle a todas las personas que, pues, transitan por esta vialidad, por el libramiento, hay una reducción, se están llevando a cabo algunas reparaciones.
4: Sí, Penélope, mira que esta reparación ya se está tardando, pues ahora sí que bastantito. Ya no es lo mismo, ahora sí que la rapidez o primero que le están poniendo, empezaron a realizar una obra, creo que se les complicó y ya volvieron otra vez a estar ahí. Se reducen los carriles en esa altura, un poquito más de Marimar, se reducen las enrejados esos están, ¿cómo se podría decir?
2: Las uniones, ¿no? En el puente, son las que se están reparando, es correcto.
4: Las uniones, pero fíjate que abren y queda un poquito grueso, queda muy grueso, entonces ahí se reduce el tráfico, se hace un solo carril, pero se tienen que orillar. Entonces es complicado porque ahí salen vehículos de esa parte de Marimar e incluso pues sabemos que las motos van circulando por el carril de baja, el carril, hay un huequito que dejan. Entonces está muy peligroso. Se hace el tráfico, Penélope, hasta por el lado del puente de Chandiablo, hasta por aquel lado que hacen en la mañana. Entonces nada más, precaución al circular y ojalá y pronto estos amigos terminen, porque créeme lo que ya se están tardando bastante.
2: Sí, y definitivamente sí, hay que tener mucha precaución. Fíjate que he percibido incluso que hay vehículos que se quiere mantener por el carril, no se hacen a un costado y el coche que va en sentido contrario, bueno, pues se acerca demasiado, ¿no? Incluso puede provocar algún accidente. Entonces la invitación es respetar, dar el paso y las personas que transitan en el sentido que no está la obstrucción, pues orillarse un poco al acotamiento, siempre y cuando cuidando que no venga algún motociclista. Gabriel, pues te agradecemos muchísimo la información compartida, gracias por la advertencia y por pues ahora sí que todos los avisos en el tema de la vialidad. Te escuchamos, te seguimos, cualquier situación que surja de aquí a las 9 de la mañana, y te escuchamos en punto de las 2 de la tarde en la segunda emisión de Informativo Turquesa.
4: Aquí estaremos al pendiente, Penélope, y pues ahora sí que mucho cuidado al conducir por la cuestión de las obras que están.
0: Excelente, muchísimas gracias, Gabriel, un gusto.
4: Aquí estaremos al pendiente.
0: Vale, gracias. Bueno, pues vamos nosotros a identificación de la hora y regresamos.
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0: Bien, y ya de regreso, bueno, pues 8:03, gracias a nuestros patrocinadores, a los especiales, a Universidad Multitécnica Profesional, por supuesto, también a nuestros amigos de Total Llantas, que hoy es lunes rosa. 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Y bueno, pues también, ¿qué más tenemos? 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Bueno, vamos nosotros directamente porque hoy es ya 8 de junio. Hay quien está festejando su cumpleaños, su onomástico. Saludos a todos los que están festejando algo bonito. Y bueno, pues el tema del día de hoy, el santoral. Paulina Monserrat tiene los detalles. Paulina, buenos días.
1: Hola, hola, muy buenos días a todos. Ya pues este 8 de junio, como cada día
2: de les recuerda y honra a diversos santos y beatos que dejaron una huella muy importante por su fe, su servicio y su ejemplo de vida. Así que los santos que hoy celebran son Medardo, Gildardo, Guillermo, Fortunato, Clodulfo, Maximino y Caliopa. Pero el santo más importante del día es San Medardo de Noyon, obispo francés que vivió durante el siglo VI. Es recordado por su enorme generosidad, su compromiso con los más necesitados y su labor evangelizadora. La tradición cuenta que desde muy joven se distinguió por ayudar a los pobres y compartir con quienes menos tenían. Gracias a su bondad y su entrega, fue nombrado obispo y dedicó gran parte de su vida a fortalecer la fe de las comunidades que estaban bajo su cuidado. San Medardo es considerado un ejemplo de humildad, solidaridad y servicio al prójimo. Además, en varias regiones de Europa es conocido como protector de las cosechas y se le invoca para pedir por buenas condiciones climáticas y por el bienestar de las familias. Su legado, pues, sigue siendo un recordatorio de la importancia de ayudar a los demás y actuar siempre con generosidad. De esta manera, pues, concluimos este santoral del 8 de junio. Muchísimas felicidades a todas las personas que celebran su santo en esta fecha y que sobre todo este día sea una oportunidad para agradecer, compartir y recordar los valores que estos hombres y mujeres dejaron como ejemplo para las nuevas generaciones.
3: Muy bien. Felicidades, Medardo.
0: Gildardo también.
3: Gildardo. ¿Conocen algún?
0: Sí.
3: Gildardo,
0: Medardo. Yo tengo un medio hermano Gildardo.
3: ¿Gildardo?
0: Mm.
3: Muy bien, pues allá, felicidades.
0: Gildardo, Everardo, Edgardo.
3: Medardo.
0: Medardo. Todos los que acaben, Eduardo, ¿no?
3: Eduardo.
0: Todos los que acaben.
3: Muchas felicidades para todas las personas que cumplen años el día de hoy. Mándenos sus mensajes de felicitación, de agradecimiento, o si quieren saludar a alguien hoy en su día, en su santo, háganlo llegar el mensaje a través de la línea de la comunicación 314-121-6780. ¿Y qué creen? ¿Qué creen? Nosotros vivimos en Manzanillo, obviamente tenemos playas bellísimas, hermosas, y justo el día de hoy se celebra el Día Mundial de los Océanos. Este día, bueno, pues el 8 de julio de junio se presenta esta fecha establecida por la ONU con el objetivo de reconocer la importancia que tienen los océanos en nuestro planeta. Los océanos, recordemos, son el principal pulmón del planeta, ya que son responsables de generar gran parte del oxígeno. Además, el océano alberga la mayor parte de la biodiversidad de la Tierra. Son grandes extensiones de agua salada que cubren una gran parte de la superficie y en ellos habita una gran diversidad de ecosistemas marinos con miles de especies animales y vegetales y que a su vez son esenciales para que exista este equilibrio ecológico que ayuda a los seres humanos en su sustento. Estas grandes masas de agua funcionan como sustento planetario y son vitales para el natural ciclo de la vida, y en ellas se producen los llamados accidentes climáticos y otros fenómenos naturales que pueden afectar de forma negativa a algunas regiones pobladas del planeta, sobre todo a las que viven cerca de las costas. Así que hoy es ese día importante para celebrar a los océanos.
4: Y aquí Manzanillo, ubicado en el Océano Pacífico, que tenemos este inmenso océano que nos conecta con Asia.
3: Es
4: prácticamente
3: correcto.
4: Así es.
3: Y que es el más grande en extensión de todo el planeta, y además en el Océano Pacífico se encuentra la parte más profunda, que es la Fosa de las Marianas, donde todavía no se sabe pues cuánta profundidad tiene. No se ha logrado llegar al fondo del Océano Pacífico.
0: Así o que, sea, no.
3: Océano. No se sabe. Pero qué bonito, el Día de las Océanos. Oigan, y que además estamos bien formados de muchísima agua, ¿no? Digo, el ser humano también se forma el 70% de agua.
0: Pero es otro tipo de agua, ¿no?
3: Es otro tipo de agua, pero viene conectado de que venimos del océano.
0: Bueno, ¿qué les digo? Bueno, viernes, Día del Mundial del Medio Ambiente. Nosotros nos compete muchísimo.
3: Viernes, pues. Sí,
4: ahorita tenemos los océanos, es un tema de todo el año, así, esos temas.
0: Pero ayer, Día de la Libertad de Expresión.
3: Es correcto.
0: ¿Qué impresión les da? Platíquenme.
3: A ver, Pedro, inicia. Fíjate,
4: pues tenemos la libertad de expresión desde 1951, fue la primera vez que se celebró aquí en México. Esta festividad, esta celebración es específicamente aquí en el país. En tiempos pasados, años, pues había un sinnúmero de celebraciones, de reuniones.
0: Pues yo creo que ya es conmemoración, ¿no? Es recuerdo, ya
4: así
0: quedó,
4: es, ya pues prácticamente ya no.
0: Ya mucho que celebrar, ¿verdad?
4: Ya no, ya prácticamente.
0: Y realmente,
4: ya,
0: aquí si la pregunta es, ¿existe realmente la libertad de expresión o no? ¿No?
4: Fíjate que ese es un tema polémico en donde está, sí está complicado. Hablar de la libertad de expresión.
0: Pero que a diferencia de otros países, digamos, hay un poco más de apertura.
4: Ah, no, sí la tenemos más. Eso es lo a diferencia de otros, sí hemos avanzado. Se ha estado avanzando, quizá no al 100, pero ahí vamos. Y eso es lo más importante.
0: Temas de censura, temas de algunas otras cosas. Sobre todo, bueno, pues yo creo que uno de los principales importantes protagonistas de la libertad de expresión, pues el periodista.
3: Es correcto, está ligado, ¿no? Está mucho más ligado
0: a los medios de comunicación.
3: A los medios, al periodismo. Y justo, ¿no? Hemos visto pues muchas situaciones tristes, desagradables en cuestión de algunos compañeros, colegas que han decidido levantar la voz y muchas veces no. No, o sea, ha terminado en situaciones muy tristes, ¿no?
4: Así
3: muy
4: es.
3: Muy penosas.
4: Pues van
3: encausadas al término de la libertad de expresión.
4: Sí, cuando ya tocas intereses, tocas una información más para allá, es cuando ya vienen esas cuestiones desagradables. En México, en los últimos 12 años, se contabilizan 150 periodistas que han perdido la vida. Uh-huh. Y es cuando ya se rebasan líneas, ¿eh? Siempre la libertad de expresión debe saber hasta dónde. Porque cuando ya tocas intereses, ahí viene el problema.
3: ¿Consideran que es una profesión de riesgo?
0: Sí, claro.
4: Sí, lo es.
0: No, de entrada hay periodismo en guerra, ¿no?
3: Y sí,
0: periodismo
3: completamente.
0: En muchas situaciones. La verdad es que sí. Al tema de investigación, indagación, cuestionamiento, ¿no? Que ahorita también pudiera ser, hay otra variable de cuando la libertad de expresión se convierte en ese escudo para poder decir lo que quieras, ¿no? Y o para poder argumentar, en el caso político, Pedro, tú le sabes bien, habrá quien diga, pues es que tengo libertad de expresión para poder decir cuánta tontería se antoje.
4: No, y no es así, porque hay que distinguir ese libertinaje. Claro. Entonces, no se vale. O el derecho de ejercer la acción política, la libertad de expresión en redes sociales es una, pero con responsabilidad.
3: Así
4: y
3: es.
4: Siempre tener
3: sin
4: las bases
3: a terceros.
4: Y tener las bases siempre para decirlo.
0: ¿Qué es la función, no? En el tema de periodístico, ¿no?
4: Exactamente, ser es objetivo y tener las bases.
0: Que ahorita comentaba mucho, bueno, pues ya ves que en el tema de la presidenta, de las cuestiones políticas, yo creo que nunca se había dado tanto una guerra complicada entre la población, entre la oposición, una guerra mediática de palabra, ¿no? De decir. No había tanto, creo yo, en otros sexenios, esta guerra de todos los días la presidenta decir, ¿sabes qué? Es que me atacan, es que es así, es que son de la oposición, es que, o sea, hay una fijación, ya no es el informar lo que se está haciendo o lo
3: ya
0: que
3: ya nada más es defender.
0: Ya nada más es defender, ajá, ¿no? Y contrapuntear y salir a atacar todos los días, todos los días, todos los días, ¿no?
4: Sí, porque tiene una, como informa de lunes a viernes, en este caso la presidenta siguió con lo del presidente anterior. Pues se ve en esta cuestión, tiene que estar defendiéndose.
0: Pero han cambiado las cosas.
4: Ah, no, no, claro.
0: Punto, ¿no?
4: Entonces, ahora se informa de lunes a viernes. Y entonces punto, se expone, ¿no?, los puntos que en este caso la presidenta de acuerdo o no está de acuerdo, la presidenta.
0: Y que en una de esas, pues también dijo, pues no vean TV Azteca, ¿no?
4: Sí, allí, pues ahí sí, y pues se viene una polémica, ¿verdad? Pues muy fuerte.
0: Temas de censura, pero bueno.
3: Pero un tema, ¿no? De analizar, digo, de pensar la libertad de expresión, independientemente también del término mediático o de prensa, y pues incluso en las escuelas, ¿no? Como estudiantes, tener el derecho de decir, este profesor me hizo esto o me agredió, tener el valor y la libertad de poder expresarlo, de poder levantar la voz en cuanto a las causas que de repente no son abordadas socialmente o culturalmente o políticamente. Entonces, sí hay que valorar que en México tenemos esta posibilidad de hablarlo, de decirlo, ya lo decía Pedro, hay medios, hay redes sociales, hay formas de poder expresarnos, pero también sí valorarlo, tenemos la libertad, pero también hay situaciones que van limitadas, ¿no?
4: Y como dices, todo empieza en los centros educativos, en los centros de trabajo, en donde a veces sí la coerción de libertad. Por no perder el trabajo no puedes denunciar acciones que son en contra de toda la planta.
0: Y que
4: a veces el valiente nada más es uno y al último es el corrido.
3: Y que cuando el valiente habla, ¿qué pasa? Despedido, se termina el contrato, no te renovamos.
4: Entonces, así es.
3: Ese es el problema. Y ahí es donde dices, bueno, entonces hubo libertad de expresión por parte de la persona que habló y levantó la voz, sí, pero no hubo una reciprocidad en cuanto a la persona que respondió eso, ¿no?
4: Y allí
3: ya no se valoró la libertad de expresión.
4: Y habló por todos los demás, y todos los demás, pues como decía, la dejaron sola.
3: Lo dejaron sola, exactamente. Y eso también es lo malo, que de repente tenemos mucho miedo a hablar, a levantar la voz, tenemos miedo a decir las cosas como son, justo por miedo a las represalias.
4: Y en el centro educativo, que a lo mejor el profesor te va a reprobar.
0: Ahorita vamos a ir a un corte, pero regresando, tenemos, bueno, pues ya esta red importante de apoyo por parte de las autoridades y de las escuelas que se está llevando a cabo. Uno de los principales precursores, bueno, pues ya inició en el CONALEP este fin de semana pasado. Vamos a escuchar por ahí parte de lo que se daba a conocer, porque es bien importante, bueno, pues ese tema que tocan ustedes, ¿no? En este sentido. Y recordar que, bueno, pues el tema de la libertad de expresión, pues la verdad, fundamental, un pilar importantísimo de la democracia.
4: Sí, es fundamental. Y ahí están, yo creo que el país, ahí la llevamos. Poco a poco,
3: ¿verdad?
4: Así es.
3: Bueno, tenemos aquí, antes de irnos a la pausa, tenemos un mensaje de un radio escucha. Dice, hola, muy buenos días, saludos para todos ustedes en cabina. Mi reporte es para agradecer la atención a los amigos de alumbrado público porque ya fue activada la luminaria apagada en Ciudad Terraplena sobre Avenida Las Camelias y Avenida Jacarandas. Gracias, gracias. Esta persona nos hacía el reporte el pasado viernes. El viernes reportábamos esto, una luminaria importante porque estaba junto a una escuela y ahorita ya fue atendida, ya fue reparada y están agradeciendo
0: pues
3: la comunicación.
0: Entonces, que bueno, pues la
3: aquí
0: verdad,
3: es,
0: eso es de lo que
3: es
0: se
3: un
0: trata.
3: Un facto de que la libertad de expresión también funciona, ¿no?
0: De manera muy positiva.
3: De manera positiva.
0: Que es su principal encomienda y misión, ¿no?
3: Y debería hacerlo así. Muy bien.
0: Así que bueno, muchas gracias por ahí a nuestros amigos de servicios públicos, comandados por Hernando Quintal. El director, por supuesto, de Servicios Públicos. Bueno, pues vamos a la breve pausa, ¿les parece? Regresamos con más información. Hay una línea directa de comunicación.
3: Así es, 314-121-6780. Volvemos en un momento más.
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8: 8:17, 29 grados.
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0: Estamos de regreso, ya 8 de la mañana, 20 minutos. Gracias por continuar con nosotros. Bueno, pues dice por acá, total, con el tema de libertad de expresión, dice que es totalmente de acuerdo. Pues sí, hay mucho que trabajar y mucho que hacer, que se respete.
1: Todavía.
0: Y la democracia también, y bueno, muchas cosas. Y que sea buen uso, ¿no? Ahorita con el tema de las redes sociales, la verdad es que no, todo mundo dice que tiene, y que es mi página, y que es, ¿no? Y todo mundo dice, y es mi cuenta, y yo hago lo que quiero, y puedo depostear, y si no te gusta, no la veas, ¿no? Pero no por eso se vale atropellar, se vale, pues, enjuiciar, ¿no? Y hay que tener criterio.
2: Las redes sociales, pues, se diversificó, se volvió infinita la información. Uh-huh. Ah, sí. O sea, es inmensa, prácticamente. Si antes nos quejábamos por falta de información, ahora sí, sobra.
1: Sobra.
2: 24 horas no alcanza.
0: Constante, ¿eh?
2: Así es.
0: Constante en cada momento. Ese es el punto, uno de los puntos medulares importantes de la información que fluye a través de las redes sociales. Bueno, nosotros también a través de Informativo Turquesa Manzanillo le vamos a conocer los pormenores de todo lo que ocurre. Bueno, vamos a la información. ¿Tenemos este? ¿Sí o no? Aquí está, perfecto.
1: Ahí está.
0: A ver, quédeme por acá. Bueno, le comento que hablando de este tema de cómo se puede denunciar y que los alumnos también levanten la voz, Conalep Manzanillo se convirtió en el primer plantel educativo en el estado en conformar la red de apoyo para su prevención y atención en casos de violencia sexual.
1: Así es, y la conforman ya representantes de la Fiscalía General del Estado, Policía Estatal Acreditable, la PRONAM, el DIF, la Jurisdicción Sanitaria número 3, Prevención del Delito en el caso del municipio, y el propio CONALEP.
0: Ahí también platicamos con autoridades, directivos y docentes. Bueno, tenemos la información que se da a conocer en este sentido. Bueno, pues habla el licenciado Andrés Mesa, quien es justamente psicólogo y maestro de esta entidad, y que la verdad, Pedro, Penny, cuando estás en una escuela, cuando estás inmerso en una escuela, te das cuenta de tantas cosas que no solamente el alumno va y estudia y hace lo posible, sino en muchos casos que por las familias, que por los parientes, donde se llega al tema del abuso, donde se llega al tema de la violencia, incluso, pues, ¿cuántos casos no se han presentado en el tema de las mismas escuelas?
2: Sí, creo que es un mundo de información, de cuestiones, pues muy desagradables hechos, ya que es una comunidad, son miles de personas adolescentes, en el caso, si esa es la etapa, donde está conviviendo y se da todo tipo de acciones.
0: Imagínate tener que estudiar así.
2: Entonces, los maestros y las planteles, pues están llenos, no nomás de cuestiones positivas, desafortunadamente, de cuestiones negativas.
1: No, y ahorita mencionabas, bueno, en el caso de que ellos ya van desde su casa, desde su familia, con este tipo de situación, pero incluso hay situaciones que se dan dentro de la escuela. Sí. Dentro del ámbito escolar, de maestros hacia alumnas, alumnos. Entonces, eso es lo que también se tiene que trabajar muchísimo. Y sobre todo, ya lo decía Pedro hace unos momentos, esta cuestión de, sí, la libertad de expresión, pero, pues, o sea, tener el valor y sentirte seguro de hablar cuando quieres denunciar algo o reportar algo, independientemente del tema que sea, es muy difícil. Pero ahora agrégale que eres un alumno, que tu maestro es, pues, como decías tú, ¿no? Es una cuestión de, o sea, ya es un poder que tiene sobre ti, es tu maestro, es quien te va a calificar, quien te va a pasar o no, y todavía acercarte a las propias dirección, a las autoridades, a las coordinaciones.
0: Exponer, ¿no? El caso,
1: exponerlo. Y luego esta parte de la, ¿cómo se llama? O sea, cuando te ponen contra la persona, ¿no? A hablar, ¿no?
2: Así es.
1: La confrontación, dices, es un tema complicadísimo para la víctima. Entonces,
0: que también bueno. hay situaciones de mucha libertad, ¿no? En el caso de alumnos, alumnas, pero el adulto es el maestro.
1: Exactamente.
2: Sí, es el que debe
1: final,
2: de poner
1: como
2: el
1: decimos,
2: orden.
1: Así. Es el que coordina, es el maestro, el que dirige,
0: que
1: el líder.
0: Educar.
1: Y el que tiene que poner el límite, ¿no?
0: Muy bien, dice, de todo denuncian pruebas, porque ahorita puede aprovechar de este empoderamiento que tienen las personas a dañar personas inocentes. Ha pasado mucho también con el tema de los taxistas. Pero vamos a concluir con esto. Allí le comentaba yo, habla el maestro, el licenciado Andrés Mesa, quien, bueno, da a conocer esta información referente a este tema de esta vinculación que se hace con las autoridades, todas las autoridades presentes, PRONAN, el DIF, la Fiscalía, la Jurisdicción Sanitaria y el Ayuntamiento y las instituciones educativas.
3: Sí, durante aquí en el plantel CONALEP me tocó ser el enlace para coordinar con ciertas instituciones públicas acerca sobre este protocolo que se busca implementar para salvaguardar la integridad física del consultante de los jóvenes ante una situación de índole sexual. Entonces se busca con esto que los jóvenes vean a CONALEP como un lugar seguro, vean a CONALEP como un espacio donde se les va a escuchar y donde se les va a entender, y obviamente canalizar a las instituciones que sean o formen parte de esta red, y sobre todo que sea una respuesta positiva para ellos. Buscamos con esto que el joven tenga una integridad física y emocional, repito, positiva ante una situación que es muy delicada y que es una situación muy difícil y que desafortunadamente es algo que pasa, que no quisiéramos que pasara, obviamente. Sin embargo, se busca atender, prevenir, y si desafortunadamente pasara, pues haya la inmediación correcta sobre qué hacer en este protocolo o esa red que buscamos hoy, repito, trabajar con Fiscalía, con DIF, con PRONA, con la Policía Estatal y la Policía Municipal. Se busca crear o generar un equipo multidisciplinario por medio de la directora, la licenciada Marta Mesa, de nuestro plantel CONALEP 061, para trabajar en equipo y podamos, repito nuevamente, ayudar y orientar a los jóvenes ante una situación y puedan comprender y entender que nosotros como escuela y como instituciones, trabajando en equipo, buscamos, repito, salvaguardar, la integridad física y emocional de ellos ante una situación que, repito, pasa continuamente o está pasando, y queremos prevenir sobre todo que esta situación pues no tenga un impacto, ¿verdad?, ante los jóvenes, que haga que desafortunadamente tenga que dejar la escuela, caer en adicciones u otras situaciones, y sobre todo también trabajar en equipo por los papás, que es lo más importante, que ellos están continuamente con nuestros jóvenes y puedan también ellos en esa parte representar un cuidado, una protección, un monitoreo a nuestros adolescentes. Este tipo de situaciones no solo es para las mujeres, también para los hombres, y lo que buscamos, repito, en esta cuestión es prevenir, es darle una educación sexual a los jóvenes en el buen sentido de la palabra, para que ellos puedan entender o puedan tener incluso la confianza de acercarse a algún profesor, a la directora o a alguna autoridad del plantel o a las instituciones que nos acompañaron, y poder ellos dialogar, poner su denuncia o platicar sobre esta situación, repito, que es algo delicado y que sobre todo buscamos que ya, si esta situación pasó, sea lo menos difícil, complicado y sobre todo tedioso el protocolo, que él o ella pueda ser atendido, nuestro joven o la joven. Y que viene a nivel institucional por parte del gobierno federal, que hoy aplaudo este tipo de programa, repito, porque lo que buscamos o lo que tenemos nosotros como instituciones o en el aspecto de la educación es que nuestros jóvenes se sientan escuchados, se sientan atendidos, y sobre todo protegidos, que sepan que en la escuela es un lugar seguro para ellos, como lo es su casa. Al final, pues sabemos que la escuela es también su segunda casa, o es uno de los lugares donde más tiempo pasan nuestros jóvenes. Entonces buscamos, ante eso, por medio del programa de gobierno federal, ayudar a los jóvenes, sobre todo educar a los jóvenes sobre este tipo de situaciones, y ellos puedan, repito, tener el conocimiento sobre qué hacer ante este tipo de sucesos, que, repito, es algo muy delicado, y esperemos podamos con esto poder ayudar a los jóvenes a no pasar por este tipo de situaciones. ¿Sí? Mi nombre es Andrés Manuel Mesa Cepeda, soy psicólogo de profesión, soy enlace de esta red de apoyo y gestión de este tipo de situaciones de orientación o sobre la cuestión de sexualidad.
0: Pues ahí las palabras justamente del licenciado Andrés, que también puede funcionar como psicólogo en el CONALEP en Manzanillo.
1: Y justo, bueno, que se menciona, desde el 30 de mayo del año pasado entró en vigor los lineamientos para la prevención, atención y erradicación de la violencia sexual en la educación básica, principalmente publicado por la SEP en el Diario Oficial de la Federación, donde pues ya mencionaba, ¿no?, que son obligatorios para todas las autoridades educativas y federales, estatales, municipales y escolares en todo el estado también de Colima. Aquí también se están aplicando estos protocolos de seguridad y emergencia escolar que, bueno, pertenecen a la Secretaría de Educación y que ya han sido publicados. Y menciona que hay una ruta para un caso de violencia sexual en el término de las escuelas, en el ámbito educativo, y es una ruta que tiene 5 momentos. Menciona que primero debe haber una detección, luego una intervención, luego la notificación, posteriormente la canalización y finalmente el seguimiento. Y aquí como recomendaciones y acciones inmediatas que pide la Secretaría de Educación es que primero se haga un aviso inmediato a los padres de la víctima, después se separe al agresor del contacto, después dar el aviso a la unidad especializada, crear las condiciones para denunciar también, y que ahí entre ello pues entra también, ¿no?, platicar con la familia del tema, entrevistar al personal especializado pues para que ellos atiendan a la persona, a la víctima, la reparación del daño, que es con atención psicológica integral, y posteriormente la denuncia penal, donde ya entra pues esto directamente en el artículo 42 de la Ley General de Educación. Así que, pues sí, es un proceso complejo, pero pues ya se está abordando. Desde el año pasado ya se publicaron estos procesos, estos lineamientos que sabemos que en el marco legal es importante que existan para que cuando haya una situación, una articulación de este hecho, bueno, pues haya el modo de poderlo abordar y sobrellevar por parte de las instituciones educativas.
0: Muy bien, y bueno, pues ahí también estuvo presente la licenciada Andrea Alexis Lucía Corona, ella es coordinadora del Ministerio Público de la Fiscalía General del Estado, expresó que el trabajo coordinado entre instituciones pues siempre arrojará más y mejores resultados en pro de la ciudadanía. También expresó que la formación de la red de apoyo para la colaboración en casos de violencia sexual podrían replicarse en muchas más instituciones educativas.
4: Ahorita que escucho a cada uno de ustedes es muy importante que se hagan ese tipo de reuniones con las instituciones y acercarnos también nosotros a las escuelas. Hay muchos factores, como bien lo dicen, y muchos vienen del de casa. Desgraciadamente a las escuelas les toca ahora sí que la parte complicada, ¿no? Resignida, darigno, cuando ya trae una situación de casa. ¿Y cómo abordarlo, no? Creo que en las escuelas los protocolos que están implementando nos sirven mucho porque ustedes son una parte fundamental que a final de cuentas a la institución le hacen del conocimiento y es como nosotros sabemos la problemática que está pasando. Porque lejos de, pues muchas veces los alumnos por temor quizás a sus mismos familiares no se atormentan y es aquí, quizás en la casa, donde ellos sienten esa confianza, principalmente con sus maestros, compañeros, y el que ustedes nos abran esa puerta y nos den parte de ese foco rojo que se está viviendo, nos permite a nosotros poder actuar de manera oportuna. Entonces, siéntanse con la confianza, creo que con varios de ustedes ya hemos trabajado en conjunto en la institución, y siéntanse con esa confianza de que el decirle a la autoridad es confiar en que se va a llevar a cabo un proceso. Somos muy contentos pues de formar parte ahora sí de esta PIRBA que se está haciendo el día de hoy y con ese compromiso pues asumimos esa responsabilidad. Creo que todos que mi institución y como escuelas pues tenemos que es el bienestar de los niños adultos próximos. Sí.
0: Bien.
1: Bueno, pues ahí vamos a comentar también ahorita algunos números donde se puede denunciar, principalmente el 911, que pues en caso de que alguno de ustedes perciba esta situación, no sepan de algún compañero, lo pueden realizar también a través de la Fiscalía General del Estado y acercarse directamente, que esto sería lo ideal, ¿no? Acercarse directamente con los directores de la unidad escolar para que exista un diálogo y ellos sean ahora sí que parte importante y ellos puedan acompañarles en el proceso de la denuncia.
0: Muy bien, vamos nosotros a ponernos a tiempo, patrocinio de la hora, regresamos, hay más información, también pronóstico del clima, y bueno, pues la verdad, le comentamos pues a nivel internacional, una veintena de fallecidos y un centenar de heridos deja el terremoto allá en Filipinas, le estamos platicando de esto más adelante.
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0: Michoacán, Guerrero, Oaxaca, Chiapas, Veracruz, Puebla, San Luis Potosí y Tamaulipas. Debido a la interacción de la tormenta tropical Boris en el Océano Pacífico, con una vaguada a niveles medios y altos de la atmósfera, canales de baja presión y con inestabilidad atmosférica. Por otra parte, el desplazamiento de la onda tropical número 5 sobre el sur de la península de Yucatán y el ingreso de humedad del Mar Caribe ocasionará lluvias fuertes en la mencionada península. Finalmente, se mantendrán las temperaturas calurosas a muy calurosas en la mayor parte de la República Mexicana, prevaleciendo así la onda de calor en 11 estados del territorio nacional.
1: Bien, ya de regreso, bueno, le comentamos de este tema, la verdad, imágenes impactantes, sí. Fuertes imágenes, de, lamentablemente, bueno, pues este fuerte terremoto de magnitud 7.8 grados registrado en el sur de Filipinas, ha dejado ya 19 fallecidos, 12 desaparecidos y un centenar de heridos, según el último balance.
2: Sí, según el último, pues facilitaron por el portavoz de Defensa Civil, Juni Castillo, informó que el número de desaparecidos se ha duplicado en Mindanao, la segunda isla más grande de Filipinas, donde se han registrado ya más de 130 réplicas, algunas hasta una magnitud de 6.7.
1: Y bueno, pues a pesar de las alertas iniciales, Filipinas y otros países del Pacífico cancelaron la alerta de tsunami que permaneció activa durante cerca de 8 horas. Estuvo acompañada de olas de hasta 1.48 metros sobre el nivel del mar. Y bueno, pues impactantes los videos.
2: Sí, increíble. Veíamos algunos videos que compartían allá ciudadanos filipenses y la verdad que se ve increíble cómo las olas empiezan a recorrer y luego llegan con mucha fuerza hacia la orilla, ¿no? Y la gente empieza a correr asustada. Digo, primero están grabando, que es algo que ya hemos incluso aquí comentado, ¿no? Esta situación de cuando ves una problemática o algún, o sea, que viene una ola, que hay un terremoto y toda la gente, bueno, pues se pone a grabar primero. Pero vemos unas personas grabando a la orilla del mar y cuando ya empiezan a ver la fuerza de las olas, corren.
1: Pues sí.
2: Huyen, ¿no?
3: Cuatro del tsunami. Es correcto. O sea, muchos todavía pues les tocó, bueno, algunos desafortunadamente ya no están, pero se vivió la experiencia de alguna manera u otro, principalmente en Asia.
2: Sí, sí, sí, en Indonesia, ¿no? Así fueron es. Como 5 países afectados, sí, la vez del
3: Filipinas
2: 2004.
3: Filipinas en esa zona.
2: Y justo veíamos también por ahí algunos videos en redes sociales que compartían referente a este terremoto, que impactante, imágenes impactantes, videos donde edificios quedaron completamente ladeados, otros cayeron así definitivamente y hubo, bueno, hasta ahorita van 19 personas fallecidas, esperemos que no sean más, pero todavía pues continúan buscando algunas personas que hayan quedado dentro de escombros.
1: Complicado y triste, ¿no?
2: Pero bueno, aquí la pregunta, ¿estamos preparados aquí en Colima? Digo, sabemos que nosotros estamos sobre varias placas tectónicas y sabemos que somos una zona altamente sísmica. Y yo creo que este tipo de notas, de información que obtenemos de otras partes del mundo y que vemos como increíble, o sea, hay un video que vamos a estar subiendo en redes sociales donde se ve como unos niños en una escuela, están todos agarrados en el piso fuera de las aulas, pero se ve cómo se mueven junto con la tierra y es increíble, increíble el movimiento. Lo vamos a subir en unos momentos más para que ustedes lo puedan ver. Pero esto, digo, llega a la conciencia, ¿no? Y también el hecho de pensar y analizar si realmente estamos preparados para un sismo de 7.8 acá en Colima.
3: Yo siento que no, porque todo es sorpresa. Al humano lo agarran en sorpresa, mil acciones. Pues son los momentos y depende cómo actúe cada uno en ese momento.
1: Bueno, pero el tema de la preparación tiene que ver con la prevención, ¿no?
3: Sí, entonces, la prevención
1: creo
3: viene...
1: Creo que al día de hoy se ha trabajado mucho en eso. Y por lo menos aquí en Manzanillo, el municipio, sí te puedo decir que hay mayor conciencia en muchas
3: sí,
1: cosas.
3: Sí, bueno, sí. También porque habíamos tenido... Pues,
1: México podría ser que también hay mayor conciencia.
3: Exactamente.
1: ¿No? Hay zonas vulnerables donde la gente dice, somos propensos. Es que claro. Estamos en una zona de riesgo completamente.
2: Y que bueno, también digo, Protección Civil, la verdad que sí ha hecho esta labor de estar informando constantemente, y lo vemos en las redes sociales, lo vemos en sus comunicados y en todo, el hecho de generar esta conciencia, esta sensibilización referente a que somos una zona sísmica y hay que estar preparados, ¿no? Y también está la información.
1: De las alarmas que ahora a nivel nacional funciona. Tienes un minuto para hacer. Los niños ahí cuando se están moviendo tuvieron ya un tiempo para salir a agruparse en un punto de reunión,
2: correcto.
1: ¿No? Entonces creo que se ha ido avanzando tanto tecnológicamente como al día de hoy. Al día de hoy, hace...

0: dos años, en el 2022, en algunas otras años o décadas, pues no.
1: No había nada así, no. Cero.
2: Era así de, bueno, a ver qué me toca, ¿no?
0: Que quisiéramos hacer más, sí, ¿no? Que pudiéramos hacer más, qué bueno.
1: Pero se ha avanzado.
0: Como dices, Pedro, sí, la verdad, el factor sorpresa, ¿no?
2: Sí, al no, final de cuentas. No se pueden predecir, ¿no?
0: Ocupamos que haya más avance, ¿no? Tecnológico, pues, para poder decir en 10 minutos, vámonos, ¿no?
1: Pero un minuto, pues ya se ha avanzado muchísimo, sí. Gigantescamente. Yo creo que sí vamos a llegar a tener ese tiempo.
0: Sobre todo.
2: Ojalá
0: sobre todo
2: que sí.
0: En el tema de construcciones, ¿no? Infraestructura, edificios. Plantas, tres niveles, cuatro, ¿no? Donde la gente tiene que salir. Ahora, instituciones como hospitales, ¿no? También que podía ser escuelas, ¿no? Uh-huh. Aglomeraciones de personas, que al final muchos de estos lesionados es en el tema de las aglomeraciones de personas.
1: Sí, exacto, que provoca hasta muertes, uh-huh. A veces esas estampidas, que no es ni el temblor.
0: Muy bien, 8:42 a.m, déjenos un mensaje,
2: 314-121-6780.
0: Eso. Bueno, pues vamos a la grilla, mi estimadísimo Pedro. ¿Cómo andas? ¿Cómo andamos? ¿Qué dice la política? ¿Cómo vamos aquí con tanto? Ahora sí hay grilla y lo que nos falta, ¿no? En Manzanillo y Colima.
1: Pues ya por lo pronto ya se dio la elección del único estado de Coahuila en 2026, que fue ayer, renovaron el Congreso, donde la participación ciudadana fue muy buena, 51-52%. Salió a votar de un padrón de 2,400,000 hasta el 95% había salido 1,250,000 personas. Ahí se eligieron 16 diputados de mayoría, 16 distritos electorales, en donde estamos hablando de la democracia, la participación, pues todo va cambiando y la participación muy fuerte. Por ejemplo, todas las encuestas que hubo en estos tres meses siempre dieron por ganador al PRI y la alianza que tenía, allí no hubo ninguna sorpresa. Así, todo el que siguió las encuestas, no hubo ninguna encuesta
0: que le fallara.
1: Hace 16 y fueron 16.
0: Entonces,
1: yo creo que la realidad fue que todas las encuestas que salieron fueron las reales, o sea, no hubo, ya no hubo ni cómo manipularlas en algún momento.
0: Sí, son varias, ¿no?
1: Tres compañías fueron las que más casas fueron las que estuvieron y no fallaron.
0: Son 17 estados que estarán en el próximo 2027.
1: Exactamente.
0: En el tema de elegir gobernador, ¿no?
1: En la que sigue. Entonces, vamos, por eso la elección, como hemos dicho, pues son de momentos y vamos a ver cómo vamos a estar en ese momento los 17 estados, los ánimos.
0: ¿Cómo percibes Colima, Manzanillo?
1: Pues aquí van a ser los candidatos, al final de cuentas va a ser muy importante quiénes sean y es donde la gente sigue votando. La gente, el 60% te vota por el candidato. Y ya vimos, por ejemplo, Coahuila. Quizá ningún candidato de los otros partidos pues les pareció correcto, se fueron por la imagen de los que ganaron, en cierta manera. Y el partido juega también un 30%, que es muy bueno. Por ejemplo, aquí Morena tiene ventaja, pero 30 puntos son buenísimos, pero no son para ganar. Necesitas agregar al candidato, las campañas y todo lo que se va a venir.
0: Que sí es, bueno, pues importante, ¿no? Yo creo que sería la única opción que tendría la oposición, por lo pronto municipal y estatal, en el tema del candidato.
1: Así es, por ejemplo, en Coahuila el Morena arrancó con 30 y lleva 27, 28, o sea, muy cerca del 30, incluso bajó dos puntos. Pero esos, o sea, pues los 30 puntos son buenísimos, pero van a ser los candidatos los que tienen que hacer todo.
0: Esa sería la solución, porque no le vemos, aparte de las alianzas que puedan hacer, no quieren hacer alianzas.
1: Exactamente, porque si un candidato logra tener la simpatía de la mayoría de la población, pues aunque no haya alianzas, se la puede llevar.
0: Pero a estas alturas, cuando son los mismos, cuando ya se han visto trabajar, cuando se ha visto lo que pueden hacer y lo que no han hecho y lo que dejaron de hacer, ¿qué carisma debería de tener el candidato para poder realmente hacer ese cambio, darle la vuelta a la estrategia que tiene el gobierno en el poder?
1: Pues están trabajando, o sea, trabajar como oposición, no hay otra. Ahora, aquí ya vimos en esta elección que los programas sociales son buenísimos, nadie está en contra de ellos, pero no son suficientes, tienes que dar y proponer opciones
0: distintas,
1: nuevas, exactamente.
0: ¿Verdad? Y si las hay, los tiempos van cambiando, no podemos quedar así como hace 6 años, ¿no? todavía no nos podemos quedar ahí, porque todavía en las elecciones pasadas muchos se andaban abanderando con el tema de los programas sociales.
1: Ahora tienes que sacar tus propuestas, tus ideas, en todos los aspectos, como el que estábamos hablando del tema de la cuestión sexual en las escuelas. Hay miles de temas que se tienen, miles de problemas que se tienen que estar, no que pasan y que no pasó nada. Y todo eso, al final, en la urna se paga.
2: Pero sí es correcto, Carlos lo decía y considero que estoy de acuerdo con él. El tema es el candidato.
1: Sí, o la eso candidata. Va a ser, definitivamente.
2: De eso va a ser lo que va a definir la elección, ¿no? Acá en Manzanillo, en nuestro municipio y en el estado también.
1: Y además, pues ya luego ya influyen otros factores que a veces no sabemos que vayan a pasar, positivos para la oposición o negativos, dependiendo del caso.
0: Y también es la estrategia que trae, ¿no? Al final, el cómo se mueve la comunidad.
1: Sí, ¿no? La gente que te rodea al candidato, eso tiene que ver mucho. Los que ponen cerquito.
0: La maquinaria.
1: Que no dejan que te acerque, el cerquito famoso, ¿no? Y esa gente le está restando al candidato. Y en una elección cerrada, ahí se ve, al final de cuentas.
0: Pues esto ya está cociéndose, vamos a hablar.
2: A la vuelta de la esquina.
0: De aquí adelante, de mucho, ¿no?
2: Y bueno, a ver, Pedro, ¿tú qué consideras que a la gente le gusta o qué es lo que hace que un candidato, pues, obtenga el favor de toda la población?
0: Es lo que le decía del carisma.
1: El carisma, sí, el carisma. El contacto con la población, es donde el saludo, el abrazo. No, claro, no con eso se come, pero son parte del rompehielo.
2: Es importante, ¿no? El acercamiento.
0: Pero lo habíamos hablado también, yo considero, bueno, ¿verdad? Que lo que... acciones palpables, ¿no? Acciones concretas.
1: Ah, sí, que le estés demostrando, hice
0: porque,
1: esto.
0: Claro. Porque muchas veces la guerra sucia, se ensucian todos.
1: Ah, no, claro.
0: Entonces no lleva a nada bueno.
1: Y va a ser parte, desgraciadamente, de todos los procesos electorales.
0: Pues no tienen otras. O sea, si tú no trabajaste durante 3 años o 6 años, y lo único que te queda, pues es guerra sucia. O sea.
1: Y pues es la parte donde se dejan ir. Y bueno, ahí, si hiciste un buen trabajo como gobernante, pues te va a ayudar mucho.
0: Dice por acá, los candidatos van, te abrazan, te saludan, te dan un besito, se ponen a desayunar contigo y cuando ganan ya ni siquiera te abren la puerta de la oficina.
2: Ya no te
1: pues
2: reciben.
1: Es clásico, hasta para foto, ¿verdad?
0: Eso y del partido que quieras, ¿eh?
2: Sí, pero efectivamente, fíjate, sí es la cuestión de la cercanía y todo, pero también las acciones, obviamente, pero también esta parte del discurso de estar nada más quejándote, ¿no? De lo que hizo o no hizo tu anterior homólogo, o estar diciendo, es que yo sí hice, pero fulanita no. Eso ya no
1: desgasta,
2: va. De hecho, la gente desgasta y la gente ya tiene este descontento porque luego dices, bueno, la campaña no es esa, ¿no? A mí proponme, trae propuestas, trae estrategias, dime qué vas a hacer, en qué vas a gastarte todo el erario público para ver si realmente me convence tu proyecto.
1: Porque al estar comparando, está incluso haciéndole campaña. Y a veces es adverso para que lo está diciendo.
2: Exacto.
1: O sea, en vez de hacerle un daño negativo, es un daño positivo.
0: Pero es que todos dicen lo mismo.
2: Sí,
0: tanto
2: digo,
0: el de oposición
2: todos
0: va a decir y el otro va a decir. O sea,
2: pero ese es tipo de campaña, ¿no? La que ya no
1: la
2: funciona.
1: La propositiva,
2: o sea,
1: es la que funciona más.
2: Ya le está cansando.
0: Uno va a decir lo que no se hizo, lo que dejaste de hacer, y el otro lo que no estás haciendo.
2: Exactamente.
1: O sea,
2: pero ya no funciona. O sea, ¿sabes? La gente también ya está.
0: En ninguno de los polos funciona.
2: No me interesa. O sea,
0: en ninguno de los polos.
2: Exacto. Ya no caemos en eso, ¿no? Ya queremos ver propuestas.
0: Acciones concretas. Claro.
2: Que realmente trabajen.
0: Que te beneficie.
1: Ahora, la información en la red. En el internet, por no llamar específicamente una página, pues es inmensa. Entonces la gente tiene información.
2: Así
1: tanto
2: es.
1: Como decimos, las guerras sucias, pues a veces sí le llega un sector. Que las mentiras a veces las cree un sector.
0: Sí, pues,
1: así, desgraciadamente,
0: sí, claro.
1: Pero así es. Si son verdades, qué bueno. Pero cuando
0: finalidad.
1: Son mentiras, es lo lamentable.
0: Es la finalidad, justamente, de gente que se la cree.
2: Hay
0: gente que se la cree y con este tema de las redes sociales, híjole.
2: Y ahí es donde hay que hacer la invitación.
1: Y el que se la cree, la expande. Y luego se la cree. Otra, es una
2: y
1: cadena.
2: Así, la cadenita.
0: Pero el punto importante es estar bien informados.
1: Así es.
2: Eso es
0: estar
2: lo
0: bien
2: que
0: informado. La gente no se informa, no sabe. Muchas veces, ¿cuánto pasó las elecciones pasadas aquí en Colima? No sabía ni quién era, ni qué partido.
1: No saben ni qué
0: es un hueso de la población.
1: Ni qué se está... ¿cómo se llama? Ni qué se está votando. Yo creo que hay que sacar una encuesta que si da, lo vamos a hacer, qué es lo que se va elegir el próximo año. Estoy seguro que ahorita va a haber sorpresas, ¿eh?
2: Sí, ¿verdad? Pues invitar a la gente, ¿no? Digo, ay, ya va a empezar el tiempo electoral, hay que informarnos, hay que conocer los perfiles de las y los candidatos, hay que estar enterados de qué han hecho, quiénes son, qué van a hacer, cuáles son sus propuestas, y no dejarnos llevar tanto por lo que digan las redes o por lo que diga el vecino. Digo, cada quien hay que generar nuestro propio criterio político.
0: Claro. Claro,
1: y los equipos que se rodean son fundamentales.
2: Sí.
1: Sí, porque a veces que un candidato pierde votos por el equipo. Uh-huh. La gente dice, ¿quiénes están? Ah, no.
2: Ah, es que no me cayó bien. No.
0: Ah, pero es que anda con él, ¿verdad? También. Ándale. Eso. Vamos a la breve pausa comercial, regresamos y bueno, pues hablaremos del mundial también. Siguen las, pues todo lo que se está haciendo, las acciones ya, unos días. Estamos a unos días esta semana, nosotros para ser protagonistas de esta Copa del Mundo 2026. Vamos a la pausa, volvemos.
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6: 8:51.
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0: Final. Bien, bueno, pues ya estamos de regreso, 8:56 PM. Pues ya está listo también nuestro compañero Lupillo Hernández. Esto es Marcador Final.
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0: Todo preparado para este ya jueves. Inicia la Copa del Mundo 2026. Lupillo, te saludamos. Buenos días.
6: Muy buenos días para ti, excelente inicio de semana. Efectivamente, Charlie, a 3 días de que arranque lo que es la Copa del Mundo, con la gran inauguración que será México contra Sudáfrica, la presidenta Claudia Sheinbaum encabeza hoy la ceremonia de abandonamiento de la selección mexicana de fútbol. El acto oficial se lleva a cabo en
0: es abanderamiento, ¿verdad?
6: Exacto. Ajá. Centro de alto rendimiento, donde ahí va a estar la selección mexicana con todos los jugadores y pues la presidenta involucrándose más, Charlie, en lo que es el mundial, pues que ya está a la puerta de la esquina ahora sí, y pues apoyar con toda la selección mexicana, Charlie. Yo sé que tú no eres mucho afición de la selección mexicana, pero espero que esta vez como mexicano también la vayas a apoyar.
2: Claro, tiene que. Y bueno, hay que comentarlo, Lupillo, hay un dato interesante. El Estadio Azteca, que durante el Mundial se llamará oficialmente Estadio Ciudad de México, por normas de patrocinio de FIFA, va a tener 87,000 espectadores, ya es la capacidad confirmada.
6: Sí, sobre todo que, como ustedes saben, ese estadio siempre se ha catalogado por grandes mundialistas, como Diego Armando Maradona, que ahí la mano de Dios, y sobre todo que quedó campeón. México quiere a muchos argentinos, y argentinos sabe que aquí fue donde han triunfado. Entonces, esos los mundiales que aquí se han llevado siempre ha sido pues visto por todo el mundo, y sobre todo a los mexicanos los ven con agrado. Esperemos, Penny, que México ahora sí ilusione a muchos. Hay que recordar que pues antes eran menos equipos los que estaban en el mundial, ahora ya se fueron para 10 más todavía, sí. En el cual pues hay más oportunidad de que pueda México avanzar. Ya no al quinto, porque ahora son 6 partidos. Antes eran al quinto partido, ahora son 6 porque ya son más equipos.
2: Muy bien. Y también, bueno, pues algo importante que hay que mencionar, digo, el estadio sabemos que va a ser el centro, la cuna de todo este evento en los partidos que se llevan a cabo allá en Ciudad de México. Y hay que mencionar que se reestructuró completamente, todas las butacas son nuevas, se mejoró todo, sí, la comodidad, la movilidad interna, todo se restableció.
6: Sí, efectivamente, una remodelación que le costó mucho dinero a Azcárraga, que es lo que también ya se asoció con otros. Entonces, sí se invirtió mucho para este mundial, en el cual pues los que hemos visto los partidos que se han llevado a cabo, sí hemos visto un cambio. Es que algunos dicen que no fue para tanto, pero pues sí se ha habido el estadio ahora ya llamado Banorte. Y sobre todo comentarte que en esta inauguración pues se va a llevar a cabo, y la presidenta está muy involucrada en eso. Y hay algo que no quiero de esta innovación que ya va a ser, ya no quiero volver atrás, pero la incógnita es quién va a arrancar en la portería para este jueves. Entonces, yo creo que va a ser Rangel de las Chivas, pero todavía hay polémica que pudiera ser Guillermo Ochoa. ¿Ustedes qué opinan?
2: Pues ya ves. Que sí, la disyuntiva es fuerte.
0: Mira, porque si ponen a
2: Memo Ochoa, pues ya tiene experiencia.
0: Si lo ponen, es gol que nos van a meter.
2: Pero no es muy bueno, ha sido muy bueno. Y pues hay que dar la oportunidad también a los de las Chivas, ¿no? Rangel es bueno, que lo metan. Dice acá Arnoldo, yo voy a ser el portero de los mandilones.
0: Pues sí. Oye, que por cierto, ahorita que dijiste Azcárraga, buenísima la película de Diego Luna, ¿eh? México 86. ¿Sí?
6: Ah, qué bueno que me dices.
0: Buenísima, el soundtrack está mejor que todos. No, hombre. No.
2: Vamos a verlo.
0: Está en Netflix ahí. Buenísima la película México 86. La verdad, se van a divertir, a reír un rato y sobre todo, bueno, el soundtrack, no, hombre, te hace recordar tanto.
2: Oye, y otro dato importante que hay que recalcar, Lupillo, pues este estadio, el de Ciudad de México, va a ser el primer estadio en la historia en albergar tres inauguraciones de la Copa del Mundo, que fue 1970, 1986 y 2026. Y también, bueno, ya son 5 partidos en total, incluido el debut de México contra Sudáfrica el próximo 11 de junio, los que se van a llevar a cabo ahí.
6: Es correcto, este estadio ya tiene historia, por eso ya era importante que se restaurara. En más cosas que aparte de restaurar, hay muchas cosas por fuera que ustedes no conocen, pero el estacionamiento cuando había lluvias o había caos, ya no alcanzaba esa parte de estacionamiento por fuera, y al parecer sí amplía una parte más para que puedan, ahora sí, quepan más vehículos, porque cuando hay partidos oficiales, sobre todo de la selección mexicana, es un lleno total, y sobre todo pues no había ya parte del estacionamiento, pero ahora con esto que ya hicieron, pues ya ahí está un estadio totalmente, lo que faltaba ya se hizo, y pues esperamos que la gente que viene de afuera, porque hay que recordar, mucha gente del mundo viene a México a ver esos partidos, algunos que van a pasar ahí, no nomás el de México, sino va a haber otros. Entonces, toda la expectativa aquí para el arranque ya, que es este jueves.
0: Eso.
2: Muy bien.
0: Estamos al pendiente, Lupillo, con toda la información que se genere de aquí hasta las 2 de la tarde. Muchas gracias, un abrazo.
6: Saludos, excelente inicio de semana.
0: Bien, bueno, pues llegamos a la parte final. Pedro, muchísimas gracias.
1: Sí, buenos días, fue un placer estar en este programa informativo Turquesa para vernos en la tarde para la información que surja. Y ahorita, pues, ya estamos hablando del Mundial.
2: Así es, tenemos un reporte antes de irnos. Me escriben, dice, el semáforo del barrio 3, exactamente a la altura del Manguito, no está funcionando, para que tome sus precauciones al transitar por la zona. Y bueno, yo también me despido, le deseo que tenga muy bonita mañana, un excelente día. Quiero enviarle un saludo afectuoso a nuestro querido amigo Héctor Cortés, a todo el equipo ahí de Ramcal que están escuchando y que se informan también a través de este espacio. Un saludo, un abrazo, excelente inicio de semana para todas y todos ustedes.
0: Gracias, buenas tardes, buenos días, nos vemos en punto de las 2, así que bueno, pues con todo lo que acontezca de aquí y hasta ese momento, y bueno, no deje de ver toda la información en nuestra página Informativo Turquesa Manzanillo. Gracias Arnoldo, Bernardo, Paulina, gracias.
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20: 9:04.
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1: 9.17, 29 grados.
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5: 9:31.
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3: Las 10 en punto.
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1: 10:15, 29 grados.
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7: 10:30.
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8: 10:48.
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1: 10:57.

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1: 11:01. 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

¿Qué tal? ¿Cómo están todos ustedes? Muy buenos días, bienvenidos a Wake Up Turquesa a través de las ondas hercianas de Radio Turquesa 92.9. Yo les doy la bienvenida, soy Alejandro González Pulga y estaremos por acá con ustedes en el micrófono a partir de ya hasta la una de la tarde pasaditos. Así es que hoy viene un programa bueno, interesante, ya se la changuis, cada día más cerca de la apertura del Mundial 2026 y en efecto hay noticias. Hay noticias, pero más adelante se las pasaré, porque, hay muchos dimes y diretes acerca de este mundial tripartita, Canadá, Estados Unidos, México, México, Estados Unidos, Canadá, así es que la cosa cada vez se pone más buena. Por ahí ya salió un guateque de que, no sé si ustedes lo vieron este fin de semana, de que la FIFA, ya lo había mencionado en días o semanas anteriores, no recuerdo bien, pero la FIFA renta o se hace responsable de los inmuebles. Esto quiere decir que son cedidos durante el periodo mundialista y la FIFA pues prácticamente se adueña de ellos, ¿no? Los administra en todo sentido. No va a haber venta de chupirul. Por ahí decían que a lo mejor y sí, únicamente con algunas marcas que son patrocinadoras, porque ahí se metieron mucho billullo, pero que no iban a vender alcohol en general a diestra y siniestra, solamente en los hospitalities. Ya este cotorreo arranca el jueves y pues bueno, les puedo decir que hasta hoy en la mañana todavía no se sabe a ciencia cierta si sí van a vender alcohol o no, o únicamente va a ser en la zona de hospitalities, que es como donde están todos los fresones o los que pagan un costo extra. Ahí sí iba a haber tanto como cheves, como algunas botellas de marcas que están participando. Otra cosa interesantísima, que esta sí no me la sabía y cuando me enteré me fui para atrás, la FIFA dio de alta a nivel mundial y en México más de 250 marcas ligadas con el Mundial 2026. ¿Qué quiere decir? Que si tú estás en una taquería, si estás en un establecimiento, si estás en un negocio y usas Mundial, Mundial 2026, FIFA 2026, Mundial de la FIFA 2026, Mundial de México, Mundial de Estados Unidos, 250 marcas relacionadas con lo de la FIFA y el Mundial, en automático, ¡púmbale! Te cae la voladora y unas multas impresionantes. Yo la verdad es que creo que en ningún otro deporte o en ningún otro espectáculo había visto esto. Ya la FIFA lo dio a conocer y ya también los medios deportivos, por lo menos los más famosos aquí en México de distintas cadenas que también son internacionales, pues ya lo hicieron válido. De hecho, ayer domingo estaba viendo un reportaje precisamente acerca de esto. Está súper, hiper, mega cañón porque tampoco, aparentemente, no se va a poder decir ni en la radio ni en la televisión a menos de que tengas los derechos. Entonces, pues prácticamente hablar de este cotorreo se va a volver imposible. O sea, la verdad está súper mega cañón. Digo, una cosa es lo que dicen, otra cosa es que se cumpla la ley, claro está, porque imagínense cuántos negocios hay en todo el país que evidentemente se van a colgar de esto, ¿no? Que a ver, vamos a tener los partidos. Y sea la publicidad como sea, en una lona, a las afueras, en un pizarrón de GIS, sea en algún espectacular que tengan, a través de publicidad en redes sociales. O sea, la verdad, va a ser una campaña muy canija de hacerla cumplir. Pero pues bueno, estos son algunos de los lineamientos que ha dado la FIFA. Otra cosa también interesante que para mí, pues sí, como que me brinca un poquitín, es que para los palcohabientes del Estadio Azteca, ahora por este periodo llamado Estadio Ciudad de México, pues es propiedad privada los palcos, y son casi como 16 mil lugares en total, algo así era lo que estaba viendo, como 15 mil, 16 mil más o menos, pero la bronca es que no van a poder meter alcohol y no van a poder meter víveres, por así decirlo, a pesar de que pues es tu propiedad privada, es tuyo, tú sabes lo que haces, lo que no haces, si transfieres los boletos. Esto también ya lo dio a conocer la FIFA. Y otra cosa es que los que tenían, o más bien los que tienen palcos en el Estadio Azteca, pues traían esta onda
de que se les habían asignado algunos cajones de estacionamiento. Algunos tenían uno, algunos tenían dos, algunos tenían tres, dependiendo los que se hubieran adquirido desde un principio. Pues bueno, ahora la FIFA, por medidas de seguridad, dijo, ni maíz paloma, yo no voy a estar revisando los carros que vengan y se estacionen aquí, así es que entran como todos a caminarle como 2 kilómetros desde el punto más cercano. Entonces imagínense, si traes hielera, si traes papas, si traes no sé qué, si traes lonches, si traes tortas, si traes chesco, si traes el pomo, si traes hielos, si traes cervezas, lo que sea, no vas a poder ingresar con ello a pesar de que es propiedad privada. Entonces todavía estaba este merequetengue. Creo que en estos días, aparentemente, y a lo último que leí, todavía se iba a llevar a tribunales, porque pues esto sí está verdaderamente de locura. Tienen un pleito ya de casi 2 años con los palcohabientes, pero pues bueno, así es que va a haber qué show. Va a haber qué show, qué sucede con estos cuates, porque claro, es más que evidente que están en todo su derecho, pero pues la FIFA dijo, nel ni más, porque pues los accesos los voy a dar yo. Aparentemente todos van a ser boletos electrónicos a través de aplicación, la aplicación directa de la FIFA, si no estoy mal. Y pues bueno, vas a tener que enseñar tu celular o tu tablet, lo que sea, y órale, vámonos. Entonces te van a dejar ingresar. Pero pues bueno, un verdadero caos lo que se está viviendo con este show del Mundial Tripartita. En los Estados Unidos, el FBI tiene una investigación abierta hacia la FIFA y el negocio multimillonario, porque dice, a ver, espérame, pues creo que las cuentas no me están cuadrando, no sé si aquí hay lavado de billete, no sé si hay una fuga de lana, qué onda, que sí, que no, que esto, que el otro. La investigación está abierta y está corriendo, y sobre todo arranca por la manera en la que administra la FIFA los espacios, en este caso los estadios. Así es que quiero ver qué va a suceder en los próximos días, en los próximos meses, y ver cuál es pues la decisión final que se toma en los Estados Unidos, por lo menos con el FBI, y a ver si esto no se extiende después a tribunales internacionales. Pero bueno, un verdadero negocio redondo, por donde lo vean, lo que está haciendo la FIFA. Ya hay un incremento autorizado, si no estoy impreciso en los datos, hay un incremento de patrocinadores de cerca del 45% para el siguiente mundial. Entonces, si este mundial lo estamos considerando como caro, el próximo, el que venga, el del 2030, ya está estipulado que por lo menos en cuanto a publicidad se va a incrementar un 45%. Así es que, pues híjole, una cosa de locura lo que está ocurriendo con este negocio llamado fútbol y con la cabeza principal, que en este caso pues es FIFA. La verdad sí es una cosa de locura, pero bueno, así el asunto en relación a uno de los deportes más bonitos del mundo, también de los más populares. Habrá que ver cómo se desarrolla y habrá que ver qué sucede en estos países, México, Estados Unidos y Canadá, con el Mundial 2026. ¡Vámonos rápidamente! Algo de música. Esto es Ozuna. Se preparó y regresamos con más aquí a Wake Up Turquesa. No le cambien, regresamos.

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3: 11.26, 32 grados.
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3: 11:30.
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Estamos de regreso con ustedes a través de Wake Up Turquesa. Y bueno, lo que son las cosas, muchachones, ya empezaron los dimes y diretes de que si va a haber día feriado el jueves, que si se van a dar los días en distintas empresas y toda la cosa. Híjole, lo que es la flojera, chéquense nada más. Dice por acá la nota: ¿existirá un nuevo día feriado en México por el Mundial 2026? Pues ahí les va. De acuerdo a lo que se estipula en la Ley Federal del Work. Chéquense. Y es que, híjole, de verdad, ¿cómo si hay mucha gente que piensa así de que no? Pues como viene el Mundial, pues ojalá mi patrón me dé el día y no voy a ir. No voy a ir a chambear. Ahí les va. Dice: con el Mundial a pocos días de comenzar, la noticia sobre un día feriado en México, específicamente para la Copa del Mundo, que se jugará en distintas ciudades de nuestro territorio nacional, pues ha traído esta polémica de si sí va a haber un día feriado o no. Las autoridades han declarado sobre todo que no va a haber un descanso oficial, porque recalcan, así lo dice la Ley Federal del Trabajo, y pues establece los días que en este caso sí son feriados y que son de descanso obligatorio. Pero chéquense, en la Ciudad de México, algunas escuelas sí van a tener un descanso con motivo de la inauguración de la Copa del Mundo. Sobre todo esto con la finalidad de mejorar la movilidad en la Capirucha, únicamente en la Ciudad de México. Y es que, los meros moles del gobierno de la Ciudad de México dijeron: a ver, hay algunas escuelas en específico en las cuales sí se van a suspender las clases, y también mencionan que algunos esquemas de trabajo se van a volver remotos por tiempo limitado en la Ciudad de México, única y específicamente para el día de la inauguración. Así lo declara la jefa de gobierno, Clara Brugada Molina, que lo confirmó para el jueves 11 de junio. Entonces, únicamente va a ser por este día y para la inauguración. También se declara que esto solamente es aplicable para la Ciudad de México y no se extiende así a nivel nacional, ¿no? Porque ya de repente en redes sociales, ahorita ya estaba el hervidero de que, híjole, mi jefecito me va a dar el día y luego los chamacos no van a ir a la escuela. No. Esto nada más es en la Ciudad de México. Y bueno, a través de las redes sociales, pues ya se hizo el merequetengue, pues ahora con la IA y toda la onda de que se iba a agregar este día como nuevo día de descanso obligatorio de acuerdo a la Ley Federal.

pero sí va a haber chambeación. Solamente reitero lo que dice la nota y sobre todo lo que dice la jefa de del gobierno de la Ciudad de México, Clara Brugada, que esto se aplica nada más a ciertas escuelas en específico. Yo me imagino que son por lo menos en las vías principales o algunas vías alternas que se tomaron para poder llegar al estadio ahora Ciudad de México. ¿Qué merequetengue con esto? Ya no sé si decirle Estadio Azteca, Estadio Banorte o Estadio Ciudad de México. Pero bueno, todo es para llegar a este inmueble, el famosísimo Coloso de Santa Úrsula. Y de acuerdo a distintas cámaras empresariales, algunos negocios que también yo supongo que están en estas vías de acceso para el estadio, pues también dijeron, ah, hombre, pues de aquí a que llegamos se va a armar el rollo y que sí, que no, que esto, que el otro. Así es que pues vamos a trabajar vía remota únicamente ese día, el jueves, que es el día de la inauguración, que por cierto, según decían, que los accesos se van a empezar a dar creo que desde las 9 de la mañana, 9:30 de la mañana. Luego el inicio de la ceremonia de apertura viene más o menos como a las 11:30 de la mañana. Va a haber un rollo, ¿no? Porque de ahí se extiende desde las 11:30 hasta prácticamente la 1, que es cuando se tiene que dar el silbatazo inicial del primer encuentro. Y pues bueno, claro que es más que obvio para los que han ido a la Capirucha, a la Ciudad de México, que es un verdadero relajo cuando hay escuela y el rollo. Entonces ahora imagínense en el Mundial, pues yo me imagino que va a ser un completo y absoluto caos, y más considerando lo que les decía al principio, en la primera entrada al programa, que ya no vas a poder llegar hasta el estacionamiento del Estadio Azteca como se hacía anteriormente, sino que ahora todos los accesos se van a hacer a patrulla, y más o menos, dependiendo la zona, eran de 1.5 a 2 kilómetros lo que hay que caminarle desde que empiezan los filtros hasta que accedes al Estadio Ciudad de México. O sea, ahora te vas a tener que ir como peregrinación, ¿no? Como si llevaras ahí al Santo Niño de Atocha, y órale, caminando hasta el Coloso de Santa Úrsula para poder ver el partido. También ya se había anunciado que en este caso el partido comienza a la 1, pero yo lo vengo diciendo. Dicen los expertos en la materia que más o menos son de 6 a 7 horas el tiempo previsto que debes de tener para llegar al inmueble. O sea, de la 1 de la tarde, réstale 6, 7 horas, y bueno, a esa hora es cuando tú ya tienes que estar bien pilas, tienes que estar bien puesto para ya ir llegando, porque si no, se va a volver un completo caos. Las obras quedaron inconclusas, es un verdadero cochinero lo que ocurre en las inmediaciones del Estadio Ciudad de México. Obras inconclusas, casas que les prometieron, les dijeron que se iban a pintar con motivos y cuestiones alegóricas al fútbol, pues no se hicieron, no se realizaron. Evidentemente, vialidades que se iban a mejorar, tampoco no se hicieron. Una plaza y un hotel que se iba a hacer con un parque medio temático y con energía renovable aparentemente, tampoco no se llevó a cabo el proyecto, no se hizo. O sea, de verdad es un verdadero relajo lo que está aconteciendo en la Ciudad de México, por no decir también en Guadalajara y en Monterrey, que yo creo que están ligeramente más preparadas para estos asuntos mundialistas y para la gente que van a recibir. Pero bueno, también había algunos bemoles, sobre todo en Monterrey, en lo que respecta a la ciudad, y en Guadalajara, concretamente para los accesos para poder llegar al estadio Guadalajara, ¿no? Que así le pusieron, Estadio Guadalajara, porque también creo que la tirada para ingresar va a ser caótica, le vas a tener que caminar mucho, pero pues bueno. Así las cosas. Hay que recordar que también en estos menesteres, pues no tiene nada que ver el gobierno, no tiene nada que ver los propietarios del estadio como tal, sino FIFA específicamente, con estos nuevos filtros, que pues bueno, los puso a disposición a partir de ahora, este 2026, y pues yo no sé si quiere que la gente haga ejercicio antes del partido, o que se activen, o si andaban medios dormidos, pues que terminen de estar bien despiertos, no lo sé, pero a todo mundo me lo van a hacer caminar un chorro. Pero aquí la pregunta del millón viene, ¿qué va a pasar para la gente que tiene algún tipo de discapacidad, que no puede caminar bien o necesita de ayuda?

para los de una edad avanzada, ¿no? Si eres papá, mamá y vas con el chiquitín, pues qué onda, te lo vas a tener que aventar cargando, te van a permitir acceso a algún tipo de carriola, etcétera, va a haber algún tipo de paquetería para poder guardar tus cosas personales en caso de que así lo requieras en los estadios, va a haber lockers, o sea, yo no tengo ni idea, y así como yo, están un montón de medios a nivel nacional que todavía no saben a ciencia cierta y de forma concreta cómo es que va a funcionar todo esto, pero pues bueno, esperemos no llevarnos tan tremenda sorpresa por parte de la FIFA, pero pues bueno. Ahí está esta nota para los que pensaron que iban a tener el día libre y yo voy a ver el partido desde mi casa. No, ni más, vas a tener que chambear. Solamente va a ser aplicable en la Ciudad de México para algunas empresas, algunos negocios y para algunas escuelas en concreto. Así es que hay que chambear. Este jueves nos vemos todos en el trabajo. ¡Vámonos! Porque esto es lo que necesitamos, yo creo. Algo de claridad con ustedes, mis carnales de Menudo. Y ahí venimos, están escuchando Wake Up Turquesa. No le cambien, regresamos.

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3: 11:48.
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Estamos de regreso con todos ustedes a través de las ondas gercianas del 92.9 Radio Turquesa. 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Y ahora sí, a lo que nos truje, chancha, vámonos con algo de Ricky Martin y Carin León, A Medio Vivir. Llegamos con más a través de Wake Up Turquesa. Ahí venimos.

0: Señoras y señores, ya estamos de vuelta, estamos de regreso a través de las ondas hercianas del 92.9 y en cabina ya tenemos a una invitada especial, que es...
1: Hola, hola.
0: Hola, hola.
1: No, soy nueva.
0: ¿Hiciste cardíaca?
1: Soy nueva, muy...
0: Oye, amiga, pues ya de una vez, aprovechando que estás aquí con nosotros en cabina... ¿A dónde nos vamos a ir directamente?
1: Ay, pues es bien fácil y bien sencillo. 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Adelante, chicos.
2: Hola.
0: ¡Échale, Lenin!
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1: Muchísimas gracias, Lenincito.
0: Thank you very much. Vámonos rápidamente a un breve espacio comercial y regresamos con más a través de Wake Up Turquesa.

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1: 12:10.
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7: 12:15, 32 grados.
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0: Mande.
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1: Ajala, thank you very much. 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
0: 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Yo tengo.
1: Es que el que no, es que el que tengo por acá, ya se me apagó la compu. Tengo que buscar.
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1: Oigan, ahora sí ya tengo la information aquí. 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Ahora sí,
0: vámonos a comer el chal.
1: Ahí venimos. Con ustedes, un breve espacio comercial. No le cambien.

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1: Con 35 minutos aquí en el puerto de Manzanillo y nosotros continuamos con más de su programa Wake Up Turquesa, pero nos vamos a enlazar con nuestros amigos del staff de Turquesa que se encuentran en Super Colchones. 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
3: 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Aquí no.
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2: Oigan, amigo Chos, y a que no se la changuis, ¿quién anda buscando chambeadores, amiga? Llegamos a la parte más cara del programa. No puede ser posible esto.
3: El buen amigo Alfred.
2: Efectivamente.
3: Ese mero.
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3: Oye, amigo, y fíjate que
2: dime.
3: Con climas de repente, pues, nubladitos, como que sí llueve, como que no llueve.
2: Ay, a mí se me antoja echar patrón. Ay, perdón. No, amiga.
3: Yo estoy pensando de una manera más, bueno, también.
2: Ay, ya, perdón.
3: Estoy pensando de una manera color de rosa. No sé, fíjate, se me antoja hacer unas galletas deliciosas, o qué te parece un panquecito, o un pie, pero no sé, dos.

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1: Ay, a mí se me estaba antojando hacer, pero un chamaco.
0: Una galletita de jengibre.
1: Es que ahorita con este clima, si dijera mi jefe, se antoja estar empatados.
0: Ándale, ándale.
1: No, a Gucci.
0: A gusto.
1: Oye, pues ahora sí, vámonos, que córrele, que te alcanzo.
0: Ay, ¿te acuerdas cuando corre y se va con? Y corre y se va con el borracho.
1: Se corre. Vámonos a un brevísimo espacio comercial. Y regresamos con más, aquí, a través de Wake Up Turquesa.
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1: 12:45.
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0: Estamos de regreso, estamos de vuelta con todos ustedes, amiga. ¿En dónde es que se encuentra nuestro señor producer y Lenin Cázares?
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0: Oye, muchas gracias a nuestro amigo el buen Lenin Cázares, que es el mero mole del retrovisor, y también al señor producer, que ahí le andaba echando la balona, a Omar Ramírez.
1: Así ahora es, sí, amiga. Ay, amigo, pues ya nos vamos.
0: Time to say goodbye.
1: Ya nos vamos. Nada más pues agradecerles a toda la bandita que estuvieron aquí al pendiente del programa, sobre todo pues a la gente que nos manda mensajitos y que nos desean un excelente día igualmente para todos ustedes. Lunes, pues ya 8 de julio, amigo, ya mañana es Navidad. Ya mañana es Navidad.
0: Sabe a Navidad.
1: ¿Te acuerdas de ese comer? Sí. Recordarles que mañana estaremos puntual a partir de las 11 de la mañana a la 1 de la tarde, aquí en su programa Wake Up Turquesa. Mi nombre es Adriana Maldonado.
0: Yo soy Alejandro González Pulga. Nos despedimos. Que pasen una excelente tarde de lunes, que arranquen su semana con el pie izquierdo, derecho, como ustedes gusten, pero háganlo de extraordinaria manera. Ya cada vez más cerca del banderazo oficial. Esperemos que nuestro conta Pechucho nos dé por lo menos de las 11:30 en adelante para poder ver la ceremonia. ¡Viene Gucci!
1: Sí, no está Es más, se la ponemos aquí en la radio, ¿vale?
0: Si no. Ah, por cierto, saludos a tu comadre, a Ladies.
1: A Ladies,
0: que por ahí nos mandó mensaje que se había ido por su
1: nena del kinder.
0: Hija. Ajá, pero que se había ido en Rila.
1: Y él agarró la lluvia.
0: En Rila, y dijo, ahorita le voy a meter chancla, porque acuérdate que vive allá en Zapotlán
1: el Grande.
0: En Zapotlán el Grande. Zapotlán de Big One. Así es que saludos a toda la gente que igual nos sintoniza por aquellos rumbos.
1: Sí, claro.
0: Muchas thank yous. Y pues espero que no haya aterrizado mi comadre, ¿no? Porque se fue echa la chancla y se fue.
1: Así como que, ¡ay! Se
0: fue en Rila.
1: No mames. Oye, pronósticos. ¿Qué le crees? ¿Que vaya a llover o no?
0: Hoy. No, yo creo que no,
1: Mañana.
0: Puede ser, pero hoy no creo.
1: Es que en Manzanillo es impredecible.
0: Y por cierto, otra vez ya se los atoró ahí una tormenta tropical a los
1: de Guerrero.
0: A los acapulqueños, chale.
1: Sí, pero ni modo. Querían vivir ahí en la costa, ¿no? Pues ahora igual.
0: Ni pez.
1: No se crean. La verdad es que esperamos que sea del mal el menos.
0: Yo de una vez estoy adelantando noticias. Puede ser. Puede ser, no estoy del todo seguro, puede ser, pero sobre aviso, no hay engaño, que en la madrugada, tarde-noche del día miércoles, me empiece a sentir un poco mal del estómago.
1: Sí, todo puede pasar.
0: También creo que el miércoles en la tarde me pueden sacar una muela.
1: Que de repente de la nada se te pique. Y
0: yo creo que me va a dar el chiflón,
1: sí.
0: Me va a dar el garrotillo o algo de eso. Me va a agarrar la influenza, ¿no? O
1: para poder estar en tu camita.
0: Dijeran algunos por aquí, no citaré nombres, la influencia.
1: La influencia.
0: ¿No? A lo mejor y me llega la influencia y pues me atora ahí la enfermedad. Conta Pechocho, no es seguro.
1: Pero puede
0: ni estadía en Radio Turquesa 92.9 el día jueves, específicamente de las 11:30 en adelante.
1: No, pues está cañón.
0: Yo ya avisé.
1: Sí, no, es que las enfermedades
0: a lo mejor el día miércoles muy temprano voy a meter un permiso ante el sindicato.
1: No, el jueves.
0: Sí, pero el miércoles lo voy a meter. Lo voy a meter porque son 24 hours antes, ¿no? Entonces hay merengues, voy a hacer todo lo posible con mi líder. Bueno, mi líder entre comillas, pero por ahí solicitaré los permisos debidos.
1: Bueno, pues ya estaremos viendo a ver si de repente no sé, de la nada se enferma.
0: Así es.
1: A ver qué sucede. Pero mientras tanto, pues seguimos aquí en su programa Wake Up Turquesa.
0: Vámonos con mis canales de fobia. Hoy tengo miedo.
1: Hoy tengo
0: miedo. Y yo sí tengo miedo de que nos enchoricen en la apertura del mundial.
1: Ay, vamos.
0: Vámonos. Fue un gusto, como siempre, haber estado con ustedes.
1: Adiós.
0: Adiós.

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2: 1:16:33 grados.
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9: 1:20.

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14: Una con 30.

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11: 1:38.

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1: 1:45.
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1: Las 2 en punto.
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0: tarde de 8, lunes 8 de junio. Ya estamos centrados en lo que es esta segunda emisión. Muchísimas gracias por acompañarnos, escucharnos a través de Radio Turquesa, la señal 92.9 FM. Les saludo con mucho gusto, Carlos Cepeda, listo para llevarle la información más importante de Colima, Manzanillo, México y el mundo. Bueno, pues hoy tenemos información relevante en materia de salud, política, servicios públicos, por supuesto. Bueno, vamos a tener temas estatales, de la agenda de las autoridades, temas de marina, seguridad y bueno, en fin, y las, por supuesto, entrevistas importantes el día de hoy con invitados especiales. Así que bueno, pues acompáñenos en los próximos minutos. También información relevante en distintos puntos, así como lo es la información que nos ofrece y nos presenta nuestros corresponsales ya en distintos puntos de la ciudad. Ya más adelante estará con nosotros Gabriel Sánchez, que bueno, pues tiene el recorrido importante para todos ustedes. Así que bueno, pues acompáñenos, quédese con nosotros y bueno, pues le damos a conocer toda la información para que pues el día de hoy esté perfectamente informado de aquí y hasta las tres de la tarde, justamente. Bueno, pues avanzamos directamente ahí los controles técnicos de la radio. Bernardo Lara en el streaming, Paulina Montserrat, ya estamos listos más adelante con Pedro Velázquez, Gabriel Sánchez, Lupillo Hernández, Penélope Membris. Bueno, pues todo el equipazo de Informativo Turquesa listos ya en esta segunda emisión. Y hay información relevante, así iniciamos, así comenzamos Informativo Turquesa.
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0: De las noticias, lo que se ha originado desde la mañana y hasta este momento, le platicamos que el tren de la salud ya está en el estado, será del 8 al 30 de junio en Manzanillo, Tecomán, Coquimatlán y Colima. El día de hoy la gobernadora supervisó la rehabilitación de la unidad deportiva 5 de mayo también. Se invertirán más de 53 millones de pesos. Al respecto del doctor Vagón, el tren de la salud que estará del 8 al 30 de junio en el estado de Colima, y la mandataria estatal señaló que esta actividad les permite acercar de manera gratuita estos servicios a la población colimense de especialistas médicos en caso de requerir medicamentos. Ahí mismo se les asignan a las personas que acuden. La Secretaría de Salud en el estado, pues también exhorta a la población a aplicar en sus hogares la estrategia lava, tapa, voltea y tira, con el objetivo de evitar la formación de criaderos del mosquito transmisor del dengue, Zika y chikungunya, que permita pues reducir el riesgo de enfermedades asociadas a estos padecimientos. En esta estrategia se promueve la limpieza de patios, azoteas, eliminación de recipientes que pudieran acumular agua, ya que estos espacios representan lugares ideales para la producción del mosquito transmisor. Y bueno, le comentamos que Colima cerró con 30 medallas en la Olimpiada Nacional CONADE 2026. Las preseas ganadas fueron en 13 deportes, con 3 de oro, 13 de plata y 14 de bronce. Del estado de Colima cerró la Olimpiada Nacional CONADE 2026 con estas 30 medallas, tras participar en 24 de las 50 disciplinas convocadas. Alrededor de 300 deportistas apoyados por el gobierno del estado que encabeza la mandataria Indira Vizcaíno Silva. Las 30 preseas, 3 de oro, 13 de plata y 14 de bronce, se obtuvieron en 13 deportes que celebraron del 14 de abril al 6 de junio en las sedes de Jalisco, Guanajuato, Nayarit, Puebla y Tlaxcala. Subsector, la Subsecretaría de Turismo está invitando a disfrutar el Mundial con Colima Food Fest 2026 en Comala, Isla Huacal. La iniciativa impulsada por el gobierno de Indira Vizcaíno ofrece transmisiones públicas, gastronomía y actividades familiares del 11 de junio al 19 de julio. Ahí la Subsecretaría de Turismo, bueno, pues da a conocer esta información importante a todos los visitantes que disfruten de los partidos del Mundial en un ambiente familiar con actividades recreativas, también gastronomía y la cultura. Serán sedes el Jardín Principal de Comala y la Casa de la Cultura de Tlahuacán, anunciaron ahí Jair Prudencio Alvarado, director de Servicios Turísticos, Daniela Orozco Pineda, presidenta municipal de Comala, y Alexis Rafael Verduzco Mendoza, presidente municipal de Ixtlahuacán. Bueno, le comentamos que ante la presencia de la depresión tropical 2E en una zona de baja presión con probabilidad de desarrollo ciclónico, ya se activó el plan Marina en su fase de prevención en la sexta, octava y décima región naval. Personal de la naval mantiene monitoreo permanente de las condiciones meteorológicas con el fin de implementar acciones preventivas para salvaguardar la vida humana, reducir riesgos. Y ahí el personal está preparado y listo para brindar auxilio a la población en caso de emergencias. Hay que mantenerse informados a través de canales oficiales y seguir las recomendaciones de Protección Civil. También la Marina asegura más de 800 kilos de presunta cocaína en la mar, esto allá en Guerrero, la segunda operación marítima en los últimos 5 días, con lo que suman alrededor de 2 toneladas. Este aseguramiento representa una afectación económica de 180 millones de pesos, lo cual debilita la estructura financiera y operativa de los grupos delictivos. Allí en aguas del Océano Pacífico, el personal de la CEMAR, por conducto de la Armada de México en funciones de guardia costera, detuvo a 5 personas, aseguró una embarcación menor con 3 motores fuera de borda, 13 bultos, 829 kilos de presunta cocaína, aproximadamente a 195 millas náuticas al sur del estado de Guerrero. Dicha acción se derivó de recorridos de patrullaje y vigilancia marítima realizados por el personal naval, durante los cuales se detectó una embarcación con 5 tripulantes, por lo que pues fue efectuar una inspección, se localizó pues esta carga ilícita. Derivado de lo anterior, se logró el aseguramiento de 13 bultos con un peso aproximado entonces de 829 kilos de presunta cocaína, mismos que fueron ya trasladados al puerto de Acapulco a bordo de una unidad de superficie de la Armada de México, junto con las personas detenidas, a quienes les leyeron sus derechos de ley. El PT en Colima propone más cobertura en educación inicial. Ahí afirma Elizabeth Mendoza. La semilla de la transformación es la educación desde la raíz. Ya en su vigésima conferencia de prensa semanal, ahí el Partido del Trabajo y el militante miembro de la Comisión Ejecutiva Estatal, Elizabeth Mendoza, reafirmó su convicción y la del partido de que la educación es el instrumento más poderoso para combatir la desigualdad y construir justicia social para el partido. La transformación profunda de la sociedad, dijo, no comienza en las leyes o en las grandes obras, sino en la primera infancia, mediante el cuidado, la alimentación adecuada y la estimulación temprana. Y bueno, concluye en Colima el primer módulo del programa de titulación por experiencia profesional del IMBAL. Allí el Instituto de Bellas Artes y Literatura, el IMBAL, en coordinación con la Subsecretaría de Cultura en el Estado, que preside la mandataria Indira Vizcaíno, concluyó el primer módulo sujeto y la presencia escénica del programa de apoyo a la titulación, el PAT, esto por acreditación de la experiencia profesional, con la realización de la segunda sesión presencial en la que participaron 23 estudiantes colimenses beneficiarios de este programa. Hay que recordar que Colima es el estado pionero en esta iniciativa impulsada por la Secretaría de Cultura en México, esto en coordinación con la administración estatal, que beneficia a profesionales del teatro de la entidad, que cuentan con al menos 8 años de trayectoria, brindando una etapa de formación complementaria en la modalidad híbrida, así como el proceso de titulación en la actuación conforme a los criterios del IMBAL. Y bueno, la Unidad Estatal de Protección Civil de Emergencia atendieron 12 incidentes por lluvias en el estado de Colima. No se reportan personas lesionadas. Se informa que, bueno, derivado de las lluvias registradas desde la tarde de ayer domingo, diversos municipios de la entidad se atendieron un total de 12 incidentes. Afortunadamente, no se reportan personas lesionadas ni afectaciones de gravedad a la población. Las atenciones fueron realizadas por las unidades municipales de Protección Civil en coordinación con los cuerpos de emergencia. El municipio con mayor incidencia fue Minatitlán, donde se registraron 6 eventos consistentes en 4 árboles caídos, una borda colapsada y un derrumbe de eslave, todos atendidos de manera oportuna por las autoridades correspondientes. En Colima se atendieron 3 eventos, entre ellos la caída de un árbol. En Islahuacán hubo 2 incidentes correspondientes a un árbol caído y un cortocircuito. En Comala se reportó un evento sin afectaciones mayores. Los municipios de Hermería, Coquimatlán, Cuauhtémoc, Manzanillo y Tecomán y Villa de Álvarez no registraron incidentes relacionados con las lluvias durante el periodo reportado. Por instrucciones, pues, de la gobernadora, la Unidad Estatal de Protección Civil está manteniendo monitoreo en toda la entidad y vigilancia permanente de las condiciones meteorológicas. Se hace la invitación a toda la población a mantenerse informado, esto a través de los canales oficiales, y de reportar, pues, cualquier situación de emergencia al número 911. Y bueno, pues noticia internacional, una 20 de fallecidos, 100 de heridos dejó el terremoto en Filipinas, un fuerte terremoto magnitud 7.8 grados registrado este lunes en el sur de Filipinas, dejó al menos 19 fallecidos, 12 desaparecidos y 100 de heridos, según el último balance facilitado por ahí por el portavoz de la Defensa Civil. Se informó que el número de desaparecidos se ha duplicado en Mindanao, la segunda isla más grande de Filipinas, donde se han registrado más de 130 réplicas, algunas con hasta una magnitud de 6.7 grados. Y a pesar de las alertas iniciales, Filipinas y otros países del Pacífico cancelaron la alerta de tsunami, que permaneció activa durante cerca de 8 horas. Estuvo acompañada de las olas de hasta 1.48 metros, y sobre todo el nivel del mar, 1.48 metros. Así que, bueno, pues parte de las condiciones de esta situación complicada para allá nuestros hermanos de Filipinas. También le comento que este domingo 2 hombres fueron asesinados a balazos, entre ellos un menor de edad. El primero fue en Colomos y el segundo un menor de edad en La Pedregosa. Esto fue la noche de ayer en el puerto de Manzanillo. Se reportaron 2 hechos violentos, el primero sobre la calle principal de la comunidad del Colomo, sobre la calle Adolfo López Mateos. La víctima transitaba en una motocicleta cuando fue interceptado por sujetos armados. En el segundo, sobre la avenida México, esquina con Leona Vicario, allí en la colonia La Pedregosa, un menor de edad fue agredido a balazos. En ambos casos, los agresores lograron huir sin ser identificados. Y eres parte de la información que le tendremos a ustedes a partir de este momento, la invitación para que nos acompañe. Síganos, quédese con nosotros a través de este espacio informativo turquesa, la voz de la información. Ya iniciamos, ya comenzamos, queda usted perfectamente bien informado. Vamos a hacer una breve pausa comercial y al regreso, bueno, pues estaremos nosotros, por supuesto, con todos los temas, con toda la información, y ya viene nuestro equipo de corresponsales. Habrá una entrevista interesante el día de hoy con el licenciado Alejandro Pizano. Él es director de la diversidad en el estado de Colima. Al regreso, porque bueno, pues estamos en junio, mes del orgullo, y bueno, los eventos, las actividades que se tendrán en todos los municipios del estado. Hay uno principalmente muy importante aquí en el municipio de Manzanillo. Le platicamos de qué se trata en un momento. Vamos a la breve pausa. Hay una línea directa de comunicación. Deje su mensaje, su denuncia, 314-170-6757. Volvemos.
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4: 2:15, 32 grados.
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0: Pero ya estamos de regreso, 2:23 p.m. Bueno, quien agradecemos el día de hoy la comunicación importante, está en línea el licenciado Alejandro Pizano, el director de la diversidad en el estado de Colima. Alejandro, te saludamos. Muy buenas tardes.
1: Hola, ¿qué tal, Carlos? Muy buenas tardes. Saludos a todo el auditorio de Manzanillo y de todo el estado.
0: Oye, pues la verdad es que ya estamos en junio, en mes del orgullo, definitivamente en el marco de estas fechas. Pues temas para reflexionar, ¿no? Sobre los avances, sobre los retos, las acciones, todo a favor, pues, de la diversidad, la inclusión, y hablar de este tema que seguramente es fundamental a nivel social. Alejandro, preguntarte, ¿qué representa el mes del orgullo, en este caso a la comunidad LGBT, también a la sociedad en general?
1: Representa historia, representa memoria y representa esa transformación que se está haciendo en la sociedad. Historia porque recordamos con dignidad y sobre todo con mucha pues empatía aquellas personas que dejaron su vida en el camino para que hoy quienes marchamos, quienes salimos a las calles, lo podamos hacer de forma segura, levantando la voz y sobre todo exigiendo el reconocimiento de esos derechos que aún faltan por reconocer, y celebrando la diversidad, porque dicen, bueno, diversidad, ¿orgullo de qué? Y bueno, el orgullo de estar vivos, de estar vivas, porque México desafortunadamente había sido por muchos, muchos años el segundo lugar a nivel histórico en Latinoamérica y en el mundo, como un país altamente homófobo y violento contra la comunidad LGBT. Así que creo que es muy importante tener esta memoria para que no se nos olvide que los logros alcanzados, que los derechos reconocidos tienen vida, pero también tienen muerte de personas muy valiosas que dejaron su vida en el camino. Te digo que también somos historia, porque esta historia no empezó ayer y no empezó en el 2022. Hay un movimiento internacional por allá en el año 68 en Nueva York, que después tuvo un eco muy importante en el año 79 aquí en la Ciudad de México, justo a 11 años de Nueva York. Se hace la primer marcha del orgullo en el país. Pero también esa tiene otro antecedente social, que fue la conmemoración de los 10 años de la matanza de Tlatelolco. En la conmemoración de esos 10 años hubo un grupo de personas disidentes sexuales que se manifestaron y que dijeron abiertamente que estaban ahí como población diversa, como en aquel entonces le conocía, maricones y de todas las diversidades, ahí estuvieron. Entonces somos esa historia de esas personas que estuvieron ahí y que hoy todavía siguen luchando, en sus 70, 80 años, siguen levantando la voz. Así y te digo es que también somos transformación, porque este proceso histórico que está viviendo nuestro país y nuestro estado, que es la cuarta transformación, ha venido también a reconocer derechos, decirlo muy claro, que desde el 2018 para acá ha cambiado el paradigma de nuestras diversidades, pasando de 7, 8 estados a prácticamente todo el país que reconoce el matrimonio igualitario, de 2 estados que reconocían la identidad de género a 25, y de un estado que prohibía las mal llamadas terapias de conversión o ECOSIG, a ser prácticamente 18 estados donde se prohíben y están tipificadas como delito estas terapias de tortura.
0: Sí, Alejandro, preguntarte ahorita actualmente, ¿qué retos se siguen enfrentando, sobre todo a las personas de la diversidad sexual, sobre todo en el Colima?
1: Mira, yo creo que es a nivel nacional, a nivel internacional, el avance de estas derechas ultraconservadoras, de estos discursos de odio que después se transforman en crímenes de odio, y que, por ejemplo, afortunadamente en nuestro estado ya también tenemos tipificado los crímenes de odio. Es decir, si del decir al actuar hay alguien que se atreve a lastimar, a arrebatar la vida de una persona de nuestra comunidad, ya está tipificada correctamente en el Código Penal para identificar esos crímenes que se cometan. Sin embargo, eso no nos exime de exigir que las autoridades, pero que también la sociedad señale a esos discursos de odio, discursos que violentan los derechos y las existencias de muchas personas, no solo de la comunidad, de las mujeres, de las personas de pueblos originarios, etcétera, de personas con discapacidad, y que desafortunadamente desde estos grupos ultraconservadores de derecha ya se quitaron las máscaras, ya no lo hacen de forma velada, sino descarada, el señalar, el denostar, el violentar, y pues creo que como sociedad tenemos que hacer que les dé vergüenza. Creo que es un acto de valentía el señalar estos discursos y estas acciones y hacer que a estas personas, que estos grupos antiderechos, porque no son de derecha, son antiderechos, les dé vergüenza salir a las calles y decir las cosas que dicen.
0: Sí. Alejandro, ¿cómo percibe las nuevas generaciones estos temas de diversidad e inclusión?
1: Fíjate que eso ha sido un trabajo muy amplio que hemos estado implementando desde la Dirección de Diversidad, el no dejar que las nuevas generaciones olviden, porque eso es justo también lo que quiere la derecha. Quieren que las personas tengan memoria corta, quieren que crean que lo de antes no importaba y que lo que pasó hace 6 años, hace 8, hace 10, no tiene un impacto o una relevancia como en la actualidad. Lo que buscamos en estas nuevas generaciones es que mantengan esa memoria viva, porque esa memoria del ayer es lo que nos da la dignidad del hoy. Entonces, en las marchas, en las actividades que tenemos, pues justo es lo que se busca, mantener viva esa historia para que las nuevas generaciones no olviden y nunca olviden que los derechos no es por las derechas, los derechos es por los movimientos de izquierda, por los movimientos transformadores que buscan conquistar y reconocer los derechos que antes nos eran negados.
0: Importante. Y bueno, comentaste ahorita actividades. Estamos en el mes de junio, denominado como el mes del orgullo. Platícanos, sobre todo porque, bueno, pues vienen actividades importantes que ya se tienen preparadas ahí en este tema de la diversidad y sobre todo la dirección de diversidad durante este mes.
1: Y fíjate, Carlos, que hay algo que me gustaría puntualizar muy claro, porque por ahí anduvo rondando una nota que decían que el gobierno del estado tiene cooptadas las marchas, nada más alejado de la realidad. Las marchas del orgullo son marchas ciudadanas, son marchas libres. Nosotros como gobierno del estado, como dirección de diversidad, lo que hacemos es acompañar, impulsar, facilitar, gestionar todo lo que tiene que ser un estado, lo que tiene que hacer una dirección, que asuma una responsabilidad institucional para que las marchas sucedan. Las exigencias son libres, los discursos son libres, las consignas son libres. Entonces, es justo lo que estamos haciendo desde esta dirección. Vamos a estar en el municipio de Manzanillo acompañando la marcha y también marchando, porque te lo quiero compartir. Sí. Yo no inicié en el gobierno del estado. Mi trabajo, mi incidencia política es de un activismo desde hace más de 10 años. Yo inicié en el activismo por ahí en el 2015 y pues justo con esas convicciones fue que nuestra gobernadora nos dio este encargo de esta dirección de diversidad, porque coincidíamos plenamente en las visiones de derechos, de igualdad y de no discriminación. Entonces, pues justamente vamos a marchar el próximo sábado allá en el municipio de Manzanillo y también celebramos un montón que tengamos grandes aliados y aliadas, como lo es nuestra presidenta municipal, Rosy Vallardo, que se suma a las actividades trayendo un gran artista, una gran artista de talla internacional como lo es Gloria Trevi, una artista icónica y además declarada fan y aliada de nuestra comunidad. Yo creo que es un regalo muy bonito para que después de esta manifestación, de esta celebración del orgullo que es la marcha, pues haya también este Festival Manzanillo Love, que me encanta el concepto. Y bueno, también tenemos la Marcha del Orgullo acá en el municipio de Colima. También decirte que esto es la última marcha de las cuatro marchas que se hicieron a nivel estatal en Tecomán el 30 de mayo, en Armería este fin pasado, 6 de junio. Y es por esta convicción de que en todo el estado, mientras más marchas haya, más visibilidad, más dignidad, más inclusión para las personas de la comunidad, porque concentrarlas en un solo municipio, en la capital, pues es muy cómodo, la verdad. Pero el acompañar a las marchas, el empoderar a las marchas, el hacernos presentes como estado, creo que habla más de una convicción de territorio, con la gente a pie, porque creo que es lo que debe ser, no hay otra opción. Y pues también allá en el día 20 de junio, por ahí vamos a dar un anuncio también relevante, mañana los diálogos por la transformación con nuestra gobernadora, así que por ahí estén al pendiente. Pero sí vamos a estar haciendo eso y además otras actividades que tienen que ver con algo que le llamamos la Diversiagenda, que armamos entre el gobierno del estado y, por supuesto, las organizaciones de la sociedad civil, que son nuestras aliadas, que son nuestras amigas, que nos han acompañado y que también nos han impulsado y que hemos trabajado de forma conjunta desde el inicio de esta administración, que con esta Diversiagenda impulsamos justo todas las actividades que también desde la misma sociedad civil consideran importantes y relevantes para incidir en la vida pública, en la política y sobre todo en la cultura de nuestra sociedad.
0: Claro. Entonces, vamos a recapitular. Importante es este próximo 13 de junio, sábado, aquí en Manzanillo. En Colima, ¿me recuerdas la fecha?
1: El 20 de junio.
0: 20 de junio. Bueno, pues invitar a toda nuestra audiencia que nos escucha allá en los distintos municipios también para que se unan, para que vengan, bueno, pues asistan. La verdad, un evento importante que une pues familias, une a toda la sociedad. Por cierto, preguntarte, hablamos de justamente de unirse. ¿Cómo pueden participar familias, estudiantes, las distintas organizaciones civiles en este tipo de eventos y actividades?
1: Acabas de darle al clavo, Carlos, porque fíjate que justo esta consigna fue la que tomamos este año a nivel estado. Hablamos sobre las familias porque justo estos grupos ultraconservadores de derecha, estos hipócritas que les llamamos, que hablan de familia, pero que sea la familia nuclear, que no sean otras familias, nos quieren arrebatar el concepto de familia, que no pertenecemos a una familia, que no podemos formar nuestras propias familias y que no podemos diversificar el concepto de familia. Entonces, por ejemplo, en Colima tenemos esta consigna que se llama Mi Familia Marcha Conmigo. Así que con eso es una invitación también a decirle a las familias, a decirles a nuestros amigos, a toda la comunidad, que marchen con nosotros, con nosotras, con nosotres. ¿Por qué? Porque así estamos mandando un mensaje claro hacia esos grupos ultraconservadores, antiderechos, de que no estamos solos y nunca lo hemos estado. Y justo por esa razón es que queremos que nuestras familias, esas familias elegidas, esas familias donde nacimos, que en donde nos criamos, a que nos acompañen. Porque creo que es bien importante el generar esta cohesión, esta colectividad y esta comunidad. Hoy más que nunca, porque estos grupos están y andan con todo, están desesperados porque tenemos un proyecto de nación, porque tenemos un proyecto de estado sólido y sobre todo defensor de la soberanía y defensor de los derechos de las personas. Así que esa es la invitación, a que marchen estudiantes, que marchen familias, madres, padres, todos, todas y todos están bienvenidos a marchar con nosotros, con nuestra comunidad, porque esta marcha es para la dignidad, para el orgullo, para la soberanía y para las libertades de todas las personas.
0: Excelente, muy bien, Alejandro. Bueno, pues ahí está la invitación. Muchas gracias y te agradezco, por supuesto, la comunicación. Estaremos en contacto, escucharemos también, bueno, pues todo lo que se tenga que informar en los próximos diálogos por la transformación, que tendrá seguramente mucho que ver con este mes del orgullo. Pues muchísimas gracias.
1: Así es, gracias.
0: Como siempre, micrófonos abiertos.
1: Gracias, al contrario. Y pues a invitarles a que sigan las redes sociales de las páginas de los comités organizadores, Marcha del Orgullo Colima, Comité de Reinas de Tecomán, Colima se pinta de colores, por supuesto la de un servidor, Alej Pizano, con Alej con J al final, ya sabrán por qué, Alej Pizano, y también por supuesto de la Secretaría de Bienestar, Inclusión Social y Mujeres del Estado de Colima, ahí se estará compartiendo todas las actividades.
0: Pues muchísimas gracias, un abrazo.
1: Gracias, hasta luego.
0: Hasta luego. Pues Alejandro Pizano, por supuesto, es director de la diversidad en el estado de Colima, y sí, justamente lo dio a conocer la presidenta Rosy Vallardo, quien está, bueno, pues solidarizándose, acompañando y dando, bueno, pues en sentido a esta equidad, igualdad y respeto ante la diversidad.
2: Este mes del orgullo celebremos la diversidad, el respeto y el amor que nos unen como comunidad con Manzanillo Love. Y ella es la artista que nos acompañará en este festival.

0: sí, hace algunos años, dos años ahí. Pero no he venido aquí. Así que bueno, el año pasado, ¿verdad? Que no lo creíamos. 3 días para que se dé a conocer la información. Faltaron 3 días de que iba a venir Paulina Rubio. Extraordinario el evento. Muy bien. Y ahora, bueno, un poquito más con antelación. Cosa que vemos bastante bien. Se da a conocer que, bueno, pues es Gloria Trevi. Estará en Manzanillo, Colima, este próximo sábado. Totalmente gratis. Vamos al patrocinio. Vamos directamente también a lo que es el pronóstico del clima para las próximas horas aquí en el municipio. Regresamos.
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7: El Servicio Meteorológico Nacional de la CONAGUA le informa el pronóstico del tiempo. Para hoy, 8 de julio de 2026, prevalecerá el temporal de lluvias fuertes a muy fuertes sobre entidades del noreste, oriente, centro, occidente, sur y sureste del país, incluido el Valle de México, con lluvias intensas a puntuales torrenciales en zonas de Jalisco, Colima, Michoacán, Guerrero, Oaxaca, Chiapas, Veracruz, Puebla, San Luis Potosí y Tamaulipas, debido a la interacción de la tormenta tropical Boris en el Océano Pacífico, con una vaguada a niveles medios y altos de la atmósfera, canales de baja presión y con inestabilidad atmosférica. Por otra parte, el desplazamiento de la onda tropical número 5 sobre el sur de la península de Yucatán y el ingreso de humedad del Mar Caribe ocasionará lluvias fuertes en la mencionada península. Finalmente, se mantendrán las temperaturas calurosas a muy calurosas en la mayor parte de la República Mexicana, prevaleciendo así la onda de calor en 11 estados del territorio nacional.

Tiene las condiciones del clima para las próximas horas en el puerto de Manzanillo, Océano Pacífico y mucho más. Estaremos dando la información, pues con todo lo que acontezca en tema meteorológico, porque bueno, pues ya hay reportes que bueno, pues se daban a conocer referente a esta tormenta Boris, que bueno, pues viene con todo, ya está entrando, se aproxima, bueno, pues en estas horas justamente allá en el vecino estado de Guerrero. Y que bueno, de una otra manera, si bien no alcanza a afectar lo que es pues el estado de Colima de manera directa, por lo pronto, bueno, pues estamos teniendo estos días nublados, quizá de repente con lluvia un tanto. Bueno, el día de hoy se da a conocer justamente, pues llega el doctor Vagón a nuestro Manzanillo. Ahí la gobernadora Indira Vizcaíno realizó este lunes el corte de listón a los beneficios que brinda el doctor Vagón, el Tren de la Salud, que estará del 8 al 30 de junio. Agregó que los servicios que otorga el doctor Vagón son importantes por dos razones. Es un beneficio para todas las personas que acudan a los cuatro puntos en los que estará el tren, y porque es una muestra, dijo, de lo que se puede lograr cuando las empresas tienen responsabilidad. Ana Sofía Lassiner Domínguez, ella es su directora de Fundación Grupo México, recordó que el doctor Vagón estará en nuestro estado, en Manzanillo, del 8 al 12 de junio, en Tecomán del 14 al 18, en Coquimatlán del 24 al 24, del 20 al 24, y en Colima Capital del 26 al 30 de junio. El horario de servicio médico es de 6 de la mañana a 5 de la tarde. En este primer día se lograron 500 fichas de atención aquí en Manzanillo, y se auguró, porque bueno, pues que así sea.

0: que los demás días que esté el tren de la salud de la entidad, pues también tenga a la capacidad, por supuesto, de poder atender a muchísimas más personas. La presidenta de Manzanillo, Rosa María Vallardo Cabrera, reconoció que el tren de la salud pues trae bienestar y atención que se requiere para las y los manzanillenses que más lo necesitan. Agradeció por la visita, esperando que estos servicios médicos pues continúen en los próximos años. Escuchemos parte de lo que comentó hoy la gobernadora del estado.
1: Y que nos permite acercar estos servicios, que son incluso de especialistas, que son 100% gratuitos, que en caso de requerirse medicamentos, aquí mismo se les asignan a las personas que acudan a Doctor Vagón. Y es importante por dos razones. Primero, porque es un beneficio para las y los manzanillenses en este caso, y los colimenses que podrán ir a estos cuatro puntos en los que estará Doctor Vagón. Pero también lo es porque es una muestra más de lo que se puede lograr cuando las empresas tienen esta responsabilidad social. Cuando las empresas no solamente están trabajando por el bienestar de su empresa, lo cual es lo lógico y lo válido, sino que también buscan permanentemente cómo restituyen a la sociedad parte de ese crecimiento que están teniendo gracias a la misma gente.
0: Ahí está, bueno, la información al respecto de esto. Atiéndase, vaya, son 500 fichas que se distribuyen diariamente. Hay que irse tempranito, bueno, sacar su ficha, hacer la fila correspondiente y atenderse en todos los servicios que ofrece el Doctor Vagón, que ya se encuentra esta semana, estará aquí en el municipio de Manzanillo. Vamos a la breve pausa comercial, regresando. Bueno, pues iremos directamente a un punto de la ciudad con Gabriel Sánchez y a la perspectiva y el contexto de Penélope Membris. Volvemos.
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5: 2:47.
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32: Bien, y ya de regreso, 2:54 PM. Bueno, hace un momento, prácticamente una hora, se llevó a cabo el abanderamiento de la selección mexicana de fútbol allá en Ciudad de México. Bueno, pues veíamos a todos los seleccionados ahí, con la presidenta Claudia Sheinbaum. Vamos a ponerlo por ahí. Más adelante dejamos la información, terminando este espacio en nuestra página informativa turquesa Manzanillo. Bueno, pues para que esté enterado de todos los pormenores. Vamos directamente a las calles de la ciudad. Gabriel Sánchez, te saludamos. Muy buenas tardes. Adelante, Gabriel, te escuchamos.
33: ¿Qué tal, Carlos? Muy buenas tardes. Pues un saludo a ti, compañeros en cabina, auditorio 92.9 en este lunes. Ya este lunes, pues prácticamente nublado, la mayor parte del día ha estado nublado. Y en unas partes de nuestro municipio, una pequeña llovizna que pues dicen por ahí que nada más lo único que hace es ensuciar más los vehículos, los carros, por la cuestión de que pues traen polvito, le cae agua y se ensucia el parabrisas, se ensucia todo. Entonces, esperemos que llueva. Sabemos que hay un pronóstico ahora sí que favorable en el aspecto de que hay mucha probabilidad de que caiga lluvia aquí en nuestro puerto de Manzanillo. Sabemos que la sequía está todavía todo lo que da, entonces pues hay que estar preparados. Y para los que conducen vehículos, si les toca lluvia, recordar cuáles son las zonas de inundación aquí en nuestro puerto de Manzanillo, que sabemos que es ahí en la parte de San Pedrito, se inundan ahí por abajo del puente, se inunda ahí en el Tajo, ahí exactamente donde está la glorietita de a poquito antes de llegar a la escuela Niños Héroes, ahí cerquita de una gasolinería, se inunda acá por el crucero de Las Brisas, acá por el lado de Soriana, en el barrio 1, ahí también esta parte se pone muy complicada, y prácticamente toda la Lía Zamora a la altura de Bodega Urrerá, acá por el lado de Salagua, y pues parte de la avenida de Las Rosas también se inunda, pues prácticamente en muchos lados, Fondepor no se diga. Hay que tener mucho cuidado para los que van a conducir, si vemos que ya está lloviendo muy fuerte, no nada más en este día, ahorita que empieza el temporal de lluvias, pues mira, yo creo que hay que resguardarse un poco, sabemos que nada más llueve un rato, ya posterior a ello se quita la lluvia y ya podemos seguir nuestro camino. Nada más pues hay que conducir, aunque nuestro vehículo traiga climita y no te empañes tu cristal, no hay que acelerar mucho porque mayor parte de las partes de donde se encuentran las paradas, hay mucha gente esperando su camión, su transporte, y pues muchos salen bañados porque pues hay mucho conductor que todavía tiene esta mala práctica de estar mojándolos más que nada. Entonces hay que respetar al peatón, hay que respetar a las personas que están paradas en los, ahora sí que los paraderos de los camiones, y pues hay que tener un poquito de consideración.
32: Bueno, pues ahí la información, muchísimas gracias Gabriel, te seguimos, te escuchamos a través de Informativo Turquesa e Informativo Turquesa Manzanillo en Facebook. Bueno, le comentaba hace un momento que bueno, pues se llevó a cabo el abanderamiento de la selección mexicana por parte de la presidenta Claudia Sheinbaum. Vamos con información también nacional e internacional. Le comentamos que México da un paso importante hacia la innovación tecnológica, la movilidad sustentable con Olinia, que es el primer proyecto de automóvil eléctrico mexicano, y la recuperación por el brote de ébola pues continúa trascendiendo en el ámbito sanitario hasta alcanzar escenarios deportivos como el Mundial de Fútbol. En perspectiva y contexto, es Penélope Membris.
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6: ¿Qué tal? Muy buenas tardes. Un saludo a toda nuestra audiencia de Radio Turquesa 92.9 y de Informativo Turquesa Manzanillo. A ti y a todo el equipo en este comienzo de semana, esta tarde nublada. Y bueno, arrancamos en perspectiva y contexto con la información, porque en temas nacionales e internacionales hay nota y hay mucho que hablar. Y es que en México se dio un paso importante hacia la innovación tecnológica y la movilidad sustentable con la presentación de Olinia, el primer proyecto de automóvil eléctrico desarrollado por talento joven mexicano. El vehículo fue dado a conocer como parte de una iniciativa que busca impulsar la industria tecnológica nacional, promover el uso de energías limpias y demostrar la capacidad de las nuevas generaciones para desarrollar soluciones de alto impacto en materia de transporte. Olinia, cuyo nombre proviene del náhuatl y significa moverse o estar en movimiento, es resultado del trabajo de jóvenes ingenieras, ingenieros, diseñadores y especialistas mexicanos que participaron en el desarrollo de este innovador proyecto. Vamos a escuchar la información por parte de la presidenta de México, Claudia Sheinbaum.
7: Presentarles Olinia 1.
8: Una opción mucho más que un automóvil eléctrico. Representa una semilla, la semilla de un nuevo ecosistema de innovación construido desde México, la semilla de una industria nacional que puede crecer desde abajo, impulsada por el conocimiento, la creatividad y el trabajo de miles de mexicanas y mexicanos. La semilla de una economía mixta en la que universidades, centros de investigación, el Estado y la iniciativa creadora de la sociedad colaboren para desarrollar nuevas tecnologías, nuevas soluciones y nuevas capacidades nacionales. Por eso Línea es movimiento. Movimiento entre el México que heredamos y el México que estamos construyendo juntas y juntos. Movimiento entre nuestra historia y nuestra esperanza. Movimiento entre la creatividad de nuestras juventudes y las posibilidades de una nueva etapa de desarrollo nacional que crea, que innova, que confía en sí misma. Por eso Línea es innovación, es creatividad, es transformación. Olínea es la esperanza de un México que reconoce en sus jóvenes la fuerza de su presente y de su porvenir. Porque cuando México confía en la inteligencia y la creatividad de su pueblo, no hay límite que lo pueda detener. Olínea es transformación y México está en transformación.
6: El proyecto también busca incentivar la participación de estudiantes y profesionistas en áreas estratégicas como la electromovilidad, la inteligencia artificial y las energías renovables, sectores considerados clave para el futuro económico y ambiental de nuestro país. La presentación de Olínea no solo representa un lanzamiento de un vehículo, sino también un mensaje de confianza en el talento mexicano y en la capacidad de las nuevas generaciones para construir soluciones innovadoras que respondan a los retos del siglo XXI. Y avanzando con la información en tema internacional, bueno, pues existe esta preocupación por el brote de ébola en África que comienza a trascender el ámbito sanitario y alcanzar escenarios deportivos internacionales, incluyendo actividades relacionadas con el Mundial de Fútbol 2026. La Organización Mundial de la Salud lanzó un plan de emergencia por varios millones de dólares para contener la propagación del virus en la República Democrática del Congo y Uganda. De acuerdo con los reportes más recientes, se ha confirmado cientos de casos y decenas de fallecimientos asociados a la cepa Bundibugyo, una variante para la cual actualmente no existe una vacuna aprobada de manera específica. La situación ya comenzó a generar consecuencias fuera del continente africano. Autoridades deportivas informaron que un encuentro amistoso entre las selecciones de la República Democrática del Congo y Chile se realizará a puerta cerrada en Francia como medida preventiva. Además, un partido programado en España fue cancelado debido a preocupaciones sanitarias relacionadas con este brote. El impacto también alcanza a los preparativos rumbo al Mundial de este año. Las restricciones migratorias vigentes en Estados Unidos establecen que personas procedentes de zonas afectadas deben permanecer al menos 21 días fuera de los países con transmisión activa y no presentar síntomas antes de poder ingresar al territorio estadounidense. A nivel diplomático, la situación ha provocado tensión entre Estados Unidos y la Unión Europea. Washington ha solicitado medidas más estrictas para contener posibles riesgos de propagación internacional, mientras que ministros de salud europeos sostuvieron reuniones de emergencia para evaluar el escenario y coordinar acciones preventivas. Expertos en salud pública señalan que aunque el riesgo de contagio fuera de las zonas afectadas sigue siendo muy bajo cuando se aplican los protocolos adecuados, la rapidez de respuesta será fundamental para evitar una expansión mayor del brote. Mientras ya las autoridades sanitarias intensifican esta vigilancia, el mundo observa con atención cómo una emergencia de salud pública podría influir no solo en la movilidad internacional, sino también en eventos deportivos de alcance global. Bueno, esto es parte de la información el día de hoy para usted en Perspectiva y Contexto. Yo me despido. Voz informativa, Penélope Membris.
32: Y bueno, llegamos a la final, al parte final de esta segunda emisión, Informativo Turquesa. Gracias por acompañarnos, permitirnos llevarle la información más relevante de Colima a México y el mundo. En nombre de todo el equipo de producción, le agradecemos su preferencia. Carlos Cepeda, lo invitamos, por supuesto, a seguir conectados a través de nuestras redes sociales, plataformas digitales. Que tenga una excelente tarde y nos escuchamos en nuestra próxima emisión. Que tenga extraordinaria tarde. Gracias. Hasta mañana.
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7: 333.

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1: 410.

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2: 4:33.
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8: 444.

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Señores, son las 5:04 p.m. Sean todos bienvenidos al Retrovisor. La temperatura ambiente aquí en el rancho es de 31-32 grados centígrados, 31.9 es lo que dice acá, casi como si fuera otra estación de radio. Vamos a arrancar con este segmento de este pequeño segmento musical con música en español. ¿Y sabe de quién nos estábamos acordando? De nuestros hermanos colombianos, los Aterciopelados, con esta pieza llamada Bolero Falaz, para todos los que por allá, en la década de los 90, soñamos con un rock folk.

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1: Amigos, ya estamos de regreso. Les iba a dar una lectura por ahí de un anuncio, ahorita se los voy a dar. Los teléfonos en cabina son el 33-649-29 y el 33-655-26 para que te comuniques con nosotros. ¿Qué vamos a poner? Lo que acabamos de escuchar, por ejemplo, es el sampler de la canción True de Spandau Ballet, ¿recuerdan? Pero lo que viene a continuación es Fat Domino con el tema Blueberry, Blueberry Hill, cuando son las 5 de la tarde con 20 minutos. 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
15: Ya estamos de regreso, señores. Lo sé. Y hoy llegaron temprano los VGs. Bueno, llegaron temprano porque nos los pidieron muy temprano, ¿no? Y nos vamos a poner algo de 1977 con algo que lideró las listas de popularidad durante 17 semanas consecutivas en el top 10 de la prestigiosa lista Billboard en el gabacho. O sea, estamos hablando de prácticamente 2 meses, más de 2 meses. Un montón, ¿no? Toda una hazaña para la época incluso. Los Bee Gees nos han regalado cualquier cantidad de éxitos y de canciones que se han quedado para siempre en la memoria de todos nosotros. Y esto que viene a continuación no es otra cosa que una hermosa balada que nos pide nuestra compañera y amiga Penélope Membris. Muy bien, muy bien. Un coctelito temprano de los Bellis. 17 minutos. No, 20, 17, ¿qué? X, 5 con 27.

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1: Y con los arreglos finales que escuchamos en esta pieza de Air Supply, que es otro gran grupazo que está, me parece que a la par de DJs. Únicamente 25 minutos para que sean las 6 de la tarde. Lo que viene a continuación es de 1984, considerando que el grupo estaba dejando atrás los instrumentos en vivo, los instrumentos orgánicos, por decirlo así, para pasar a jugar con los nuevos juguetes de la industria de la música. Estoy hablando de sintetizadores, cajas de ritmo, baterías completamente digitalizadas, pero la producción fue a cargo de la propia banda. Cool and the Gang, junto con Jim Bonifant, se encargaron de hacer una pieza que para su época es considerada de excelente calidad, del disco, o del álbum, mejor dicho, Emergency, que vendiera más de 2 millones de copias en el gabacho. 2 millones, imagínese usted. Hablamos de Fresh cuando faltan 24 minutos para que sean las 6 de la tarde. Cool and the Gang en el retrovisor.

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1: Señores, faltan 17 minutos para que sean las 6 de la tarde. Estás escuchando El Retrovisor y lo que viene a continuación es una pieza de 1981 lanzada el 7 de septiembre de aquel maravilloso 1981. Lo digo porque la primera mitad de la década de los 80 me parece a mí que fue una de las cosas más lindas que pudieron haber pasado en el universo de la música, por decirlo de alguna manera. Aunque la canción fue compuesta, la que viene a continuación, por Vince Clarke, que era el principal, el motor creativo, digámoslo así, del álbum debut de la banda, Speak and Spell, estoy hablando de Depeche Mode, Vince Clarke abandonó el grupo en diciembre de ese año. Fíjese usted, apenas dos meses después del lanzamiento, porque no se sentía cómodo con las giras, prefería un pop más brillante, creo que fue lo que alguna vez declaró, y después formó algunos otros grupos, muy exitosos, por cierto, Yazoo, y obviamente a mayor escala, Erasure, que también tendremos algo a continuación. La salida de Vince Clarke no hizo otra cosa que liberar o detonar el genio y la creatividad de Martin Lee Gore, que me parece que en la evolución de Depeche Mode en los años posteriores, si bien fue agrandando un repertorio musical fantástico donde cada disco nos regalaba dos o tres hits, me parece también que fue tomando un toque más sombrío. Y lo digo porque incluso en algunos discos como Violator o... A ver, escuche usted un poquito. Sí tiene el beat de la música electrónica de Inglaterra, pero tiene un toque más oscuro y con letras todavía más... digámoslo así, complejas que las propias que se hacían a principios de la década de los ochentas. Lo que tenemos a continuación, me parece que es un registro de cómo Depeche Mode alcanzaría la fama, pero que incluso si no fuera así, igual hubieran alcanzado las cumbres del éxito mundial que hicieron durante dos décadas. Y hablo puntualmente de los ochentas y lo logrado incluso en los noventas. Una banda de culto, de las más grandes del planeta, y que al día de hoy, si anuncian una fecha, seguramente revientan. Esto es de 1981 entonces, pero con toda la genialidad de alguien que se fue temprano del grupo. Esto huele a Vince Clarke, pero no es otra cosa que los inicios de Depeche Mode, aquí en El Retrovisor.

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1: Señores, les voy a dar un poquito de información que necesito compartir con ustedes y espero que pongan atención porque es verdaderamente importante y es un mensaje que nos comparte nuestro amigo Iroel, porque fíjese usted, alguien perdió su cartera. Qué difícil ha de ser. Bueno, hay cosas que cuando se pierden duelen, pero la cartera... A ver, pongan atención. Una cartera marca Coach, color blanca, en la ruta 7A. Ojo, a la gente, a los usuarios de la ruta 7A, en un recorrido entre la UTEM, la Universidad Tecnológica de Manzanillo, y el Barrio 2, en ese sentido, se perdió esta cartera con credenciales a nombre de Camila Giselle Vargas Rincón, entre la 1:00 y 1:30 de la tarde. Si alguien la vio y la pudo resguardar, por favor, comuníquese al teléfono 314-8727-964. Yo repito el número con gusto, 314-8727-964. Y ese es el número para reportar la cartera en el caso de que usted se la haya encontrado y que pueda regresar a esta chica que es la dueña. Si no pudieron anotar el nombre y el número, ya se les olvidó, márquenos aquí a cabina y con gusto nosotros nos encargamos de que se pongan en contacto, que crucen información y nuevamente regrese a su dueña, porque como les digo, trae credenciales, trae identificaciones y es importante para la dueña de la cartera. Tras abandonar el grupo Vince Clark, yo les había dicho en 1981, formó una de las bandas más exitosas también, el maestro Vince Clark, y esta es otra pieza incluso que marca la época dorada de los 80s. Ahora con Erasure, A Little Respect, cuando faltan 9 minutos para las 6 de la tarde.

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